0: Dime, a ver,
1: seguimos,
0: ¿por dónde te lanzas ahora?
1: No, no te... Clasicote, una influencia para mí, sobre todo en la voz de la hostia y en la música y en todo, ¿no? Y además un grupo que no falla en directo tampoco, las he visto un montón de veces. Vamos con Obituary, Slowly Rot, ¿o qué?
0: Me parece, mira, hablando, no sé si con Toro o con Álvaro, ha sido con Toro, hay ciertos grupos que suenan siempre bien en directo. Obituary, siempre. Sí. Siempre, yo les habré visto 10, 12 veces. Hombre, yo solo los pude ver desde el regreso. No les vi en la era de los 90, porque no vienen mucho a la península, pero impecables siempre. Todo en su sitio, tocando clásicos. Te toca una canción nueva y no sabes qué ocurre cuando ves un grupo en directo, cuando tocan las nuevas, dices que pereza. No, también te molan.
1: Claro, claro. Además, es otro de esos grupos que juegan. Que no hacen unas virguerías de la hostia tampoco. Ah, o sea, ¿para qué? O sea, y te llegan y te llegan y te hacen moverte y te hacen. Y es todo como. No sé. Es una máquina súper bien engranada que funciona a la perfección.
0: De hecho, el primer disco que me compré fue el Cause of Death, que es el primero que escuché. Sí. Pero me regaló, me trajo de Inglaterra la cinta de los Slowly Rot, que la he perdido. Me cago en la puta, qué pena me da. Y tío, es. Que súper cerdo ese disco, súper sucio.
1: Sí, sí, vamos.
0: Es pero es que es lo guapo.
1: Es el sonido Obituary, tío.
0: Claro, ahí está un poco la historia. Clave. El sonar, que pocos grupos, puede haber discos mejores o peores, bandas mejores o peores, pero cuando desarrollas un sonido, como Slayer también, que tú lo oyes un riff y dices, hostia, hostia con eso. Cualquiera diga, ah, hostia, Obituary. Que me ha pasado que están poniendo, para probar el sonido, han puesto un disco de Poser, uno que tienes que tiene la batería programada.
1: Ah, sí, el primero será, sí. Bueno, no es que es programada, ¿eh?
0: Ah, no.
1: Es una batería electrónica que grabó Iván con batería electrónica.
0: Esas sí. Thompson, de esas que tiene octogonal.
1: Sí.
0: Vale. Vale, es que...
1: Pero bueno, el sonido es... Sí,
0: he reconocido el sonido como electrónico.
1: Sí.
0: Me ha dicho, hostia, que bueno, yo sí. La voz ahí suena a Tardi.
1: Ah, sí, ¿eh?
0: He dicho, hostia, esto suena mazo Obituary. Me dice, coño, esto es Opose.
1: Es una de las cosas guapas de Obituary, la personalidad de la voz. Tiene, o sea, no hay dos voces como la de Tardi.
0: No. Volvemos a lo mismo, suenas a ti mismo.
1: Claro.
0: Como le ocurre en Tombed, o sobre todo a, iba a decir, otro grupo que... Joder, mierda, se me ha pasado. Bueno, iba a decir Death, pero tampoco, ¿no? ¿Qué va, tío?
1: A ver, es que me queda
0: solo... Volthrauer iba a decir.
1: Volthrauer
0: es un grupo que suena a sí mismo.
1: Me queda solo una canción
0: más. Dale,
1: estoy pensando en Carcas, que es otro de mis influencias de la hostia.
0: Va, date un tiempo. Vamos a poner este temita maravilloso. Bueno. Que encima no lo he puesto en mucho tiempo en la radio, o sea que me parece perfecto. Llevo tiempo sin poner Obituary, menos este clásico, que es Slowly Rot, que encima, por cierto, cuando la tocan al final de los bolos, la que se lía.
1: Es que es el tema para montar ahí una buena.
0: Sí, es que cuando tocaron en una gira que hicieron, que tocaron con Carcas, tocaron en Bilbao, y había un tío enorme con una cámara grabando el concierto desde atrás, y se formó, empezó a formar un... Yo no había visto nada igual. Me acabó absorbiendo como una especie de vórtice.
1: Es decir, que el pita ahí enorme. En forma empieza de...
0: Es que joder, me pone los pelos de punta, recuerda.
1: Sí.
0: Ahí va esa maravilla que es Slowly Rot.

0: ¿Y ahora qué? ¿Te has decidido?
1: Bueno, pues
0: para cerrar.
1: He nombrado Carcas antes de que debería, pero va, vamos a cambiar un poco de tercio porque yo tenía también mi época cuando Moonshine, cuando paramos un poquitín Opposer y montamos lo de Moonshine, tenía esa época del death metal melódico con esos tintes black y tal, y una banda que me ha encantado siempre, Dissection. Esto de Life Bane.
0: Era atormentado por excelencia el pobre.
1: Sí, sí, sí, a ver, era un personaje peculiar.
0: Lo quedó
1: todos
0: disco.
1: Estos.
0: Sí, bueno, no.
1: Metal,
0: no pero hostia, hostia, cuidado.
1: Pero bueno, tuve la oportunidad de verle finalmente.
0: Sí, pudiste.
1: Antes de que se suicidara, tuve la oportunidad de verle ahí en Madrid. Con el último disco que sacaron, el Rain Chaos, que ya no tenía mucho que ver, tanto que ver con Dissection y tal, pero bueno, vi los temas míticos y tal. Y sí, sí.
0: A ver. Qué puta mara. La verdad es que es. Mira. Además me ayuda a estas cosas. Yo una época cuando ponía metal, a veces que pinchaba metal en bares, siempre ponía, no me acuerdo qué no sé qué, Angel's Light, no me acuerdo de canción de Dissection.
1: Sí.
0: Y digo, cojones, a mí esto me mola mogollón, me vas a ayudar a...
1: Death, Angel's Light.
0: Eso, vale, ese la solía pinchar.
1: Ese tema es buenísimo.
0: Y es curioso, es tan bruta...
1: Es un tema brutal, es un tema brutal.
0: Es tan bruta que cuando la... Que cuando la pongo en bares que el sonido no es muy bueno, tienes como una puta bola de brutalidad. Sí, y siempre me pasaba que la tenía que quitar porque la gente se quejaba. Porque era...

0: Brutal de lo que quieras.
1: Perfecto, pues oye, me despido de José, ahora vamos a por el cuarto que está haciendo el sonido del concierto.
0: Muy bien.
1: Y aquí va Where Dead Angels Lie de Dissection.
0: Un abrazo.
1: Muchas gracias.

0: Y ya estamos con el cuarto miembro de Opposer que está aquí haciendo de técnico en este concierto en Matamorosa y no he podido disponer de él hasta el momento. Muy buenas, Pablo.
1: Muy buenas, tío, ¿cómo estamos?
0: Pues nada, aquí el desentrenador ya una entrevista única y diferente. Por separado a cada uno de vosotros, os he picado en el cerebro qué cinco canciones sin preparación. A traición, como ha dicho antes Toro. No sé si me ha hecho traición, pero digamos que es a traición. A cara a perro.
1: A cara a perro, sí, es muy de todo.
0: Y entonces, claro, he dicho, oye, qué narices. Me parece guay porque es que así es como más espontáneo.
1: Sí, sí, claro.
0: Entonces, un poco, primero cuéntame un poco tu historia respecto a Opposer. ¿De dónde vienes?
1: Buah, pues yo vengo de tocar, de hecho, con Álvaro, que está de guitarra. Y nada, pues estábamos pues en el instituto, tal, pues te mola heavy, sí, tal, pues venga, pues mira, joder, qué guapa la Cami de Ángelus, tal, no sé qué. Bah, pues mira, te hago una lista y te escuchas estos grupos, pues
0: ahí es había escuela
1: de,
0: total,
1: ahí había de todo, Acid Bath, de Pantera, Mesuga, Slayer, Metallica, pues Anthrax, toda esta peña. Y pues joder, pues yo a los 16 años cogí, me apetece con... Me flipaba Maiden, tal, digo, va a pillarme una guitarra. Pues si no sé tocar ni tal, bueno, vamos a mirar pues videotutoriales de YouTube o tal, pues a aprender cómo va las
0: cosas. Como se hace ahora,
1: sí, como se hace ahora, no como la vieja escuela. Y luego, pues cuando ya, joder, cómo mola Opposer, ¿no, tío? Tal, no sé qué, bueno, nos molaba tal, pues vamos a sacar estas canciones de. En casa, tío, y nada, nos poníamos Álvaro y yo a tocar. Y luego cuando entró Álvaro, no, pues joder, qué guay, tío, que hayas entrado aquí y tal. Y un día pues me entero de que necesitaban bajista y bueno, que más o menos necesitaban bajista, sí y no. Que se quería marchar el otro bajista que teníamos antes, Jesús, y nada. Me dijeron, oye, ¿te apuntas a tocar el bajo? Digo, pues no tengo ni bajo. Digo, pero ahora mismo lo compro, pillamos ampli y vamos a darle cera. Si luego valgo, bien, que luego valgo, pista, tío. Pero a darle caña, porque, joder, de ir a ver a los bolos de Opposer, a ir y tocarlos, es otra experiencia. Y además son todos colegas de hace ya muchos años y, joder.
0: Como en casa.
1: Como en casa, con Toro nos fuimos al Brutal y todo el rollo, o sea...
0: Había una complicidad.
1: Sí, eso es. Así que no hay problema con tocar con colegas y pasarlo bien. Y nada, tío, así empezó todo.
0: ¿Qué año fue, entraste tú?
1: Más o menos dos años que entré ya.
0: Vale.
1: Tío, vamos, hace dos años empecé a ensayar ya con ellos para su 30 aniversario. Ya estaban ahí queriendo marchar Jesús y entraba yo a ensayos ya.
0: Vale. Y ahora vamos a picarte el cerebro a ver qué me cuentas.
1: Vale.
0: A ver, ¿qué primer tema?
1: Primer tema, pues igual te voy a decir War Pigs de Black Sabbath.
0: Muy bien, muy bien. Por fin un clásico en condiciones.
1: Sí, sí, a mí
0: nosotros
1: me gusta
0: somos blancos.
1: Los clásicos.
0: Las coñas.
1: Los clásicos de eso, Black Sabbath, Maiden y toda esta peña que tocan y que tienen unas líneas de bajo acojonantes, Deep Purple, Led Zeppelin, dices. Ya no hay líneas de bajo como aquellas.
0: Como se hacían.
1: Eso es.
0: Y yo no es como yo siento, de edad.
1: Yo siendo guitarra frustrado, ¿sabes?
0: Como bueno, a ver, joder, tío, el mundo está lleno, y no me entiendas mal, ¿eh? Pero el mundo está lleno de guitarras frustrados que se ha puesto a tocar el bajo y resulta que la manera en la que lo han hecho, Lemmy es un ejemplo.
1: Lemmy, Van Halen con la guitarra que pasó, que estaba con la batería, pasó a guitarra igual que Darrell. Los hermanos Darrell se cambiaron también.
0: Esas mil historias de peña que por un instrumento no es el suyo. Oh, pues me parece un comienzo muy, muy ad hoc. Y así que vamos a... Ahora vamos pues con un clásico, los clásicos War Pigs.

0: No, tras este clásico, me encanta más hablar con gente tan joven como tú, que me retrotraiga algo tan alta hacia atrás. Y nada, pues ¿qué me dices del segundo?
1: De segundo, venga, vamos a decir un poquitín de Metallica. Metallica es mi...
0: Hostia, el primer grupo que repite.
1: Es
0: raro que lo hayan repetido antes.
1: Con un Seek and Destroy, el Kill Em All en general es muy a cuchillo, es un thrash.
0: La portada lo hice todo.
1: Sí, martillo, es agresivo, son críos con rabia, con
0: sí,
1: los adolescentes con rabia, eso es, que fueron perdiendo, pero que hicieron sus temas y ahí está.
0: Joder, es una maravilla.
1: Y son, para mí, son los mejores.
0: Tú no sabes qué rabia me da, es igual uno de mis primeros vinilos. Me lo regaló un colega, me lo trajo de Inglaterra, te estoy hablando igual del año 89, 90.
2: Bueno, Pablo, ya te he visto las pruebas, ya
0: nada, todo esto es cosas así al salido. O sea, esto es que ya te digo, a mí me gusta hacerlo así, sin filtros, yo no lo voy a arreglar nada.
1: Pues
0: ¿se va a salir un hombre? ¿Qué tal?
1: Esto es el vecino que me dejó un bajo en su día, ¿sabes?
0: Sí, pues mira, oye.
1: Sí.
0: Perfecto para contextualizar. Pues lo que te decía, que me regalaron ese vinilo y yo, tío, creo que portada más maravillosa, y alguien me lo robó y no. Y es de esas cosas que todavía tengo la espina clavada, ¿sabes? Porque, sí, joder, sí. Si quisiera tener un disco de Metallica, sería así, a día de hoy. Y
1: sí, yo también me ayudaría con
0: y la madre que me parió. Bueno, oye, pero vamos a darnos el gustazo. Entonces hemos elegido Search and Destroy.
1: Shake and Destroy, me quedo vale, con Shake
0: perfecto.
1: And Destroy.
0: Ah, perdón, Search and Destroy. Error mío. Iggy Pop y los Stooges tienen una canción que se llama Search and Destroy, que significa lo mismo, y me lío. Sí. Seek and Destroy, Metallica, ahí va.

0: Pues maravilloso comienzo, clásico tras clásico, está siendo una selección.
1: Sí,
0: un poco el quién es quién.
1: Yo la verdad es que soy un poco clásico y
0: voy
1: a repetir un tercero clásico porque me voy a quedar con The Trooper de Metallica, de Iron Maiden. Me flipan, o sea, pues The Trooper, Ace is High, Two Minutes to Midnight, Fear of the Dark, Seven on Seven,
0: ¿Has visto el documental de Paul Di'Anno?
1: No, no lo he visto todavía.
0: Tengo ganas de verlo en la hostia, tío. A mí es que, con el tiempo, a ver, yo soy fan de la etapa de Bruce Dickinson, pero con el tiempo he vuelto un poco a lo más crudo, cuando eran un poco más punkies al principio, ¿sabes?
1: Sí,
0: al Killer,
1: sí, sí.
0: Y al Iron Maiden.
1: Sí, joder, es que son muy guays.
0: Está guay Por porque es un grupo con etapas.
1: Sí. Sí,
0: me apetece algo más punky.
1: Tiene muchísimo contenido, pero muchísimo, muchísimos álbumes, que cada uno es distinto al anterior. Luego sí que es verdad que para mí se me parece mucho lo que es el disco, como se repite muchísimo, pero en todo sacan 2, 4, 5 temazos y dices, no podéis ser tan buenos, tío.
0: Y lo dirías incluso de la actualidad, o sea, el regreso de Bruce Dickinson también...
1: Sí, en la actualidad, sí.
0: La verdad es que no...
1: La verdad que después de lo que pasó Bruce Dickinson con... No sé si fue cáncer de laringe o algo de eso. Y seguir cantando, como sigue cantando, ¿eh?
0: No. Sí, musicalmente suena un cañón.
1: El tío es un máquina.
0: Vale, lo único que me da un poco raro es los precios de los bolos. Yo
1: los precios de los bolos son exagerados.
0: Nunca más. O sea, pero es mal que les vi...
1: Yo no les he visto todavía y... No les he podido ver todavía y...
0: Es más callar, no he dicho nada.
1: Y se me cae el alma al suelo, ¿eh?
0: Bueno, lo más gracioso es que yo le no voy a contar la de por no torturarte, pero la que sí voy a contar es cuando vi a Bruce Dickinson en solitario, en la etapa cuando se había ido de Maiden.
1: Sí, sí.
0: Tocaba en un festival de un sello cutre español que era una distribuidora de grupos extranjeros. Sí. Tocaban Napalm Death, Iron Maiden, era A Palo Seco, era una mezcla de grupos, Los Suaves, era un festival imposible de entender. Bruce Dickinson, no los he visto nunca a Maiden. A ver si me toca algún clásico. Bueno, me toca un clásico, dijo puta, dijo. Además estaba Adrian Smith.
1: Claro,
0: guitarra que le habían echado también.
1: Sí.
0: Se cascó un medley de 7 temas clásicos de Maiden. El tío todavía jovencito y tal.
1: Buah,
0: de las voces, tío. Es que sí, lo de la voz de ese hombre, sí. Sí, muy, muy de acuerdo. Muy de acuerdo. Y la verdad es que, joder, Trooper. Esa guitarra, todo.
1: Son exagerados. Es que Steve Harris tiene una línea de bajo muy clarita.
0: Es una cosa
1: muy marcada y
0: es una cosa
1: bonita.
0: Que he estado hablando con José y creo que ha sido con algún otro de Opposer. Es cuando un grupo suena a algo que lo reconoces al puto instante. Eso
1: sí.
0: Es para mí cuando te has convertido en un clásico.
1: Eso es.
0: Cuando el bajo de Harris. Pues oye, ahí va. Dame un segundo que lo prepare todo. Trooper de Iron Maiden. Y va a sonar tal que ahora.

0: Vamos con la cuarta, ¿no?
1: Vamos con la cuarta. Ya has mencionado el grupo y me voy a quedar con Napalm Death, Nazis Pan Fakaz.
0: Muy bien, muy bien. Mi radio lo va a agradecer porque es un mensaje con el que está especialmente de acuerdo.
1: Sí, ¿no?
0: Y, por ejemplo, Álvaro ha mencionado Gojira, que es un grupo que está muy politizado, de la buena manera.
1: Eso es.
0: Y esto me parece maravilloso porque esa canción es... Cuando la tocan es que te entra un... Te entra una especie como de... De mala leche, pero de la buena.
1: Sí, sí, sí. Esas ganas de...
0: De romper la cabeza a un nazi, básicamente.
1: Eso es, sí. De, pues como bien y todo Eric Cantona, ¿no?
0: Efectivamente, sí. De patada voladora, Peter. Ese nivel de mala hostia, totalmente de acuerdo. Y bien breve que es la cancioncita, así que vete pensando en la siguiente, porque es que esto
1: no
0: va a ser...
1: porque yo la tengo preparada ya.
0: Ah, muy bien, así me gusta.
1: Sí, sí.
0: Pues nada, con vosotros, otro grupo que repite hoy, Napalm Death, no es la misma canción. Que, bueno, por cierto, pues acaso lo menciono para los que no lo sepan, pero a estas alturas, la versión de Kennedy. Y... ahí va.

0: quinta y final. Última canción.
1: Y despedida, porque pues, esto se acaba ya.
0: Esto no queda otra que agradecer a, pues, a Rancaño y a Mendy, que son los que más me han tenido al lado. Rancaño porque era mi vecino, me pasó en su día el Master of Puppets de Metallica, no sé qué otro álbum de Warcry, creo el sello de los tiempos. Y ahí empezó todo el rollo a meterme taga taga. Y Mandy, como la mujer Ana, trabajó con mi madre, me ha tenido en brazos.
1: Te ha criado de la buena manera.
0: Me ha criado de buena manera. Y cuando llegamos todo Mandy y yo al Brutal Assault, me dijo: tú, chaval, no te vas a librar de esto. Tú te vienes conmigo sí o sí, el resto del festival como si te pierdes. Pero tú te ves conmigo Dave Infetus. Y está ahí, Dave Infetus, me quedo con Dave Infetus, con la canción de In the Trench.
1: Uf, qué maravilla de grupo es en directo, madre mía.
0: Son brutales. O sea, empezó a sonar, empezaron aquel bolo con One Shot, One Kill.
1: ¿Cuántos eran? Porque ya cambió de formación, ¿eran tres?
0: Eran tres cuando lo hemos visto.
1: Vale, vale. Sí, yo
0: sonaban
1: también.
0: Que espatarraba y era todo el rato pasar gente por encima. Gente por encima y gente por encima. Y
1: dices, es que te voy a decir,
0: O sea, el sonido que pueden sacar tres paisanos tan claro, tan rápido, tan bonito y tan.
1: Tan bruto exacto. A la vez. Y te voy a decir una movida, me parece una manera maravillosa de terminar el programa, de terminar la entrevista, pero el programa perfecta. Y voy a decir una cosa. Yo, pero cuando empecé a escuchar Dying Fetus fue muy, muy tarde, porque Dying Fetus es como la continuación del death metal de la vieja escuela.
0: Sí.
1: Empezaron cuando todavía el death metal de la vieja escuela estaba, pero ya era otra cosa. Era más bruto, más rápido, más técnico. Y yo en su época no les hice ni pastelero caso. Pero en uno de mis varios regresos al metal, cuando vuelvo otra vez, como vamos a ver qué pasa, me dijeron, espero. Y yo estaba en 2008, no, 2009, me invitó un amigo mío a ir a varios festivales con él en coche, y fuimos al Grass Pop y al Hellfest. Tocaron en ambos.
0: ¡Buah! Te lo gozaste bien, ¿eh?
1: ¡Ah! ¡Dios! ¡Qué gozada! ¡Qué fino todo! ¡Qué bien! ¡Qué en su sitio!
0: Sí, sí.
1: Es difícil.
0: Llego, toco y me voy. O sea, aquí no sobra nada.
1: No falta nada, no sobra nada.
0: Efectivamente.
1: Una puta maravilla.
0: Sí, sí, tal cual. Así. Ya lo dicen ellos, ¿no? What's up, what kid?
1: Eso
0: ya
1: es.
0: Está. No hay más. Una bala, un muerto.
1: Pues me parece que es una manera
0: así,
1: perfecta.
0: Así es la manera de que trabajan, tío.
1: Pues nada, aquí el desenterrador con Opposer en Matamorosa, ni más ni menos. Y dentro de poco os toca tocar. Así que vamos
0: sí,
1: para allá.
0: Ahora ya en breve al ruedo.
1: Pero aquí va Dying Fetus in the Trench hasta el sábado que viene.

creado para asesinar a poblaciones inocentes. Las bases militares del Estado español solo sirven para destruir países y matar a hombres, mujeres y niños. Mando de la OTAN verifica en Viatón las capacidades de la Legión. ¿Capacidades para qué? Para matar. Los daños colaterales afectan tristemente a la población civil. Tanque en Viatón. ¿Sabes cuántos niños, hombres y mujeres han sido aplastados por tanques como eso? Más gastos militares. Se transporta material bélico desde el puerto de Almería en barco, haciéndonos creer que van a países en guerra como nación de paz, con el consiguiente despilfarro económico de un país necesitado de ayudas sociales, en sanidad, educación, etc. Los entrenamientos ponen en peligro a la población almeriense, ya que muchas veces suelen terminar en accidentes. En el 80 una casa explotó porque soldados manipularon explosivos sacados de la base y otros 6 fallecieron por una granada enterrada en el campo de tiro. Decimos no a la base de Viator. Pedimos su desmantelamiento ya que por su situación geográfica es considerada de interés estratégico por parte del alto mando de la OTAN.

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0: infancia, sus edades y sus peligros, incluso sin haber encarado nunca realmente a una cucaracha, conocía sus procesos de existencia. Clarice Lispector nace en Chechelnik, Ucrania, en 1920 y muere en Río de Janeiro en 1977. Era una escritora brasileña de origen judío. Virtuosa de la oscuridad, se convirtió en una de las escritoras más interesantes y más desconcertantes del siglo XX. Quizás por su manera diferente de mirar la realidad, sin estereotipos, un poco como lo hacen los niños. Clarice Lispector, mujer salvaje, humana salvaje en tanto que no aturde ni tapa los sentimientos auténticos. La discontinuidad de saber que somos finitos y que somos separados de un otro. La sensualidad como búsqueda religiosa en el sentido de religarse. Su escritora está llena de vida, de muerte, de vida, de existencialismo, de amor como salvación. Toma el ritmo libre del pensamiento y rompe con la tradición literaria portuguesa. Su hilo es su impulso.
1: Y en cada cordillo voltó el sueño entonces.
0: Escribe novelas y escribe cuentos. En 1956 se publica por primera vez la traducción de un libro suyo, De cerca del corazón salvaje, con portada de Matisse. Y escribe La hora de la estrella y escribe Un soplo de vida, Revelación de un mundo. Y en el libro La pasión según G.H. escribe sobre la experiencia de una mujer que se come una cucaracha. Escritura verdad hiriente, escritura que va destruyéndose al hacer.

0: condiciones que 9 meses antes había bloqueado. El precio pagado por el pueblo palestino ha sido altísimo. Según expertos en derechos humanos, el nivel de brutalidad y deshumanización de la destrucción llevada a cabo por Israel en estos últimos 15 meses no tiene precedentes en la historia moderna por su intensidad y unilateralidad. Pero la resistencia del pueblo palestino, apoyada por una presión popular movilizada a nivel internacional en muchas ciudades del mundo, han forzado a Israel a aceptar este alto el fuego. Sin embargo, el alto al fuego no pone fin a la política de limpieza étnica y brutal represión de Israel sobre el pueblo palestino. No pone fin a las décadas de colonización, ocupación y apartheid sobre Palestina. Y desde luego no borra los crímenes cometidos durante décadas por Israel, crímenes denunciados por numerosas resoluciones de la ONU. Se trata de un acuerdo frágil, sin garantías de permanencia y cuyo cumplimiento se está negociando fase por fase. A pesar de la tregua, los ataques del ejército israelí han continuado en Cisjordania con asesinatos, desplazamiento de miles de personas, principalmente en Jenin, e impidiendo que la ayuda humanitaria llegue a la población palestina. Tal y como ha hecho con el Líbano, Israel utilizará cualquier excusa para volver a bombardear la franja de Gaza. Israel vulnera los acuerdos de alto el fuego sistemáticamente y esta ocasión no ha sido una excepción. A esto se suma la llegada de Trump a la presidencia de Estados Unidos y su plan para convertir Gaza en la ribera de Oriente Medio, continuando la limpieza étnica iniciada por su socio sionista para hacerse con el control del territorio. Un plan que requiere de la complicidad de países de la región como Egipto, Jordania, a quienes el mandatario norteamericano está presionando para que acepten la entrada masiva de gazatíes a cambio de mantener las ayudas millonarias que reciben del gobierno estadounidense. Un nuevo contexto que no solo tendrá consecuencias en la lucha del pueblo palestino por su liberación, sino que modificará sustancialmente las actuales relaciones de fuerza en la región y en el mundo. La Unión Europea ha quedado completamente relegada, bloqueada, silenciada e incluso paralizada, especialmente desde la llegada de la nueva alta representante y vicepresidenta, Katia Kallas. La Unión Europea debe poner fin a su complicidad con los crímenes de Israel y el apoyo que brinda a Estados Unidos, y debe cancelar el acuerdo de asociación con Israel tal como estipula su artículo 2. Lo que parece indudable es que este cese de hostilidades ha puesto de manifiesto las dificultades de Israel para alcanzar sus objetivos y desmonta nuevamente el mito de su invulnerabilidad como potencia. Israel no ha podido conseguir ninguno de los objetivos que se había marcado, y por primera vez en la historia estamos viendo a miles de personas palestinas volviendo a sus hogares en el norte de la franja de Gaza, de los que se les había expulsado, en una demostración de resistencia y resiliencia sin precedentes. También estamos viendo estos días cómo baja el foco hacia Palestina en los medios de comunicación. Seguimos con atención lo que está pasando en la franja de Gaza, pero no podemos caer en la fragmentación del relato. Es toda Palestina la que está siendo atacada y desde luego no debemos creer que todo ha terminado, porque ahora más que nunca tenemos que apoyar al pueblo palestino en su lucha por la liberación y seguir denunciando la nueva operación fascista que se cierne sobre Palestina.
1: Oh, you foolish little Zionists, with your utopian mentality.
0: Por todo ello, seguimos exigiendo al gobierno de España y a todas las instituciones que rompan todo tipo de relaciones con Israel, que le apliquen las sanciones pertinentes y que aplique un embargo de armas integral al Estado genocida. Solo con hechos, el gobierno español podrá demostrar que se opone al nuevo plan trumpista de limpieza étnica. Mientras sigan los crímenes de Israel y no se haya rendido cuentas por estos, siguen más vigentes que nunca los motivos para un embargo integral de armas y el fin de todas las relaciones con Israel.
2: Глупенькие сионисты, вы такие утописты, вы получишь ли...
0: Desde Rescop queremos una vez más reiterar que no dejaremos de movilizarnos para acabar con toda la complicidad del Estado español con el régimen del apartheid israelí y hasta que Palestina sea libre del río hasta el mar. Debemos exigir la reconstrucción de toda la destrucción causada por Israel. Animamos a toda la sociedad civil con conciencia y corazón a que continúe inundando las calles con su solidaridad y organizándose efectivamente para acabar con la complicidad de nuestros gobiernos, exigiendo justicia para el pueblo palestino con la imposición del fin del colonialismo, el genocidio, el apartheid y la ocupación israelí sobre Palestina.

0: en domicilios donde creyera que se estaba cometiendo un delito relacionado con el tráfico de drogas. Es por esto que se la apodó la ley de la patada en la puerta. Sin embargo, un año después, el Tribunal Constitucional anuló este artículo por no respetar el derecho a la inviolabilidad del domicilio y el ministro Corcuera tuvo que dimitir.
1: ¿Y cómo se define domicilio? Si, por ejemplo, estoy de vacaciones en una casa rural o en un camping, ¿qué pasa?
0: Domicilio se debe entender en sentido amplio. No hace falta que sea la casa donde vives, habitualmente, ni mucho menos necesita ser el propietario. También valdría una casa rural, una habitación de hotel, un piso de alquiler turístico, una pensión, una tienda de campaña, una autocaravana.
1: Durante el confinamiento hubo policías que tiraron la puerta de viviendas donde se estaba celebrando fiestas. Estas personas estaban infringiendo las medidas sanitarias. ¿Eso fue flagrante delito entonces? ¿Tenían derecho a entrar los policías?
0: En realidad, no. Por un lado, infringir las medidas sanitarias, aunque sea irresponsable e insolidario, no es un delito. De hecho, infringir estas medidas en sí mismo no estaba recogido como delito ni como infracción administrativa en ninguna ley. Por eso se ha utilizado la ley Mordaza para multar a las personas que no las cumplían, mediante infracciones administrativas poco definidas como desobediencia a la autoridad, donde cabe prácticamente cualquier cosa.
1: Los policías decían que las personas se habían negado a identificarse y que por eso fue el flagrante delito, un delito de desobediencia grave.
0: Claro, pero es que resulta que negarte a identificarte ante la policía tampoco es un delito. Es una infracción administrativa que esta vez sí que está recogida en la ley Mordaza, en su artículo 36.6. Así que eso tampoco les daba derecho a entrar por la fuerza en un domicilio.
1: ¿Y los policías están cometiendo ellos un delito si me tiran la puerta abajo y entran en mi casa sin mi consentimiento y sin orden judicial?
0: Pues sí. Esto podría suponer un delito de allanamiento de morada. De hecho, actualmente hay 18 policías que están siendo investigados en 2 juzgados de Madrid por hechos como estos.
1: Entonces, si se diera el caso, ¿podría denunciar?
0: Sí, podrías. Por eso es muy recomendable que si la policía llama a tu puerta, aunque les vayas a dejar entrar, lo grabes todo por si acaso se produjera algún problema. Por supuesto, del modo más discreto y disimulado posible. Y esta recomendación es extensible a cualquier actuación policial, porque por desgracia ya sabemos que para un juez su palabra va a tener mayor credibilidad que la tuya. Así que cuantas más pruebas reúnas, mejor.

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0: vegana, tú es que tienes además otra cosa añadida más, que eres celíaca.
1: Sí.
0: Madre mía, ¿cómo se vive siendo vegana y celíaca? Cuéntanos.
1: Pues yo personalmente lo vivo bien, sobre todo después de que pase un tiempo. Es verdad que al inicio es un poco difícil tener que hacer el cambio, dejar alimentos que te gustan, que están muy presentes en nuestra alimentación en el día a día, es complicado. Pero yo ahora mismo lo llevo súper bien, a nivel individual y en mi casa. Es cierto que salir a comer fuera se hace casi imposible, sobre todo es por seguridad. No hay mucha formación en la hostelería sobre, por ejemplo, contaminación cruzada. Entonces, para nosotras las personas celíacas, salir a comer fuera puede suponer un riesgo y lo que es una cena divertida, pues bueno, podemos acabar enfermando si no se tiene cuidado. Entonces, sí que hay una parte, pues, de aislamiento social, porque no puedes ir a cualquier plan, no puedes comer en cualquier sitio o no lo haces a gusto. Y es verdad que eres muy señalada, porque además de vegana, eres celíaca. Entonces, eso sí que es cierto. A nivel social se lleva un poco peor.
0: Sí, yo creo que esto, salvando muchísimo las distancias, lógicamente, porque hay un consenso mundial del veganismo que dice que, bueno, que las trazas las admitimos muy bien, que no tenemos mucho problema con esas cosas, pero claro, es que siendo celíaca, o sea, las trazas es lo que tú dices, y que no es ya tanto una opción política y ética como es el
1: Claro.
0: veganismo, sino que es que afecta
1: Es
0: verdaderamente
1: una
0: a tu
1: enfermedad
0: salud.
1: autoinmune la celiaquía. Entonces,
0: Claro.
1: pequeñitas cantidades de gluten, por ínfimas que sean, pues por ejemplo, una persona que te sirve el pan, si antes ha tocado un pan con gluten, el mío ya estaría contaminado. Esa pequeña cantidad a una persona celíaca sí que le puede hacer enfermar.
0: Ya. Sí, que eso es muchísimo más complicado. Ya me
1: Hay que
0: imagino
1: tener
0: que
1: cuidado.
0: sí, y que hablabas mucho eso de la exclusión social, ¿no? O no sé cómo lo has llamado, si lo has llamado
1: Sí,
0: exactamente
1: es más
0: así.
1: aislamiento social.
0: Aislamiento, aislamiento social, eso es. Que nos pasa a las veganas en general, que siempre es como. Además, es increíble, porque yo cada vez que voy a hacer un viaje, cada vez que vamos a ir a comer a algún sitio, a casa de alguien o por ahí, siempre es como, ¿me dejáis el número que llame para ver si tienen algo vegano o tal? Claro, en tu caso, que es, hola, no
1: También.
0: solamente soy vegana, sino que además soy celíaca, y es lo que tú dices, que la contaminación cruzada,
1: Es
0: en mucha
1: importante.
0: restauración, no lo tienen muy en cuenta. Así que, bueno. Celíaca, vegana, entorno social, quiere decir familia, amigos en general lo llevan bien. No, bueno, la celiaquía es que no les queda otra, claro. Pero, bueno, y el veganismo
1: Totalmente.
0: tampoco, qué leches. No les queda otra tampoco. ¿Fue esto lo que te empujó a ser nutricionista, a estudiar nutrición? ¿O de dónde te
1: No.
0: vino un poco eso?
1: De hecho, yo la decisión de ser vegana la tomé antes de tener que decidir qué carrera quería estudiar. Es verdad que el interesarme por el veganismo, por conocer un poco cómo planificar la alimentación para que fuera adecuada y demás, sí que me llevó a leer mucho sobre nutrición y me abrió la opción de, bueno, esta carrera existe. Es verdad que no la contemplaba como mi primera opción, pero al final acabé estudiando nutrición. Entonces, ahora siendo nutricionista, es verdad que a mí me lo pone mucho más fácil porque me lo
0: Claro.
1: sé gestionar perfectamente. Y al ser celíaca, que también vino después, pues ahora también me lo puedo gestionar muy bien porque la celiaquía no es solo dejar el gluten. Tú sales a comer un día afuera y es casi imposible que nunca te contamines. Es decir, siempre vas a comer algo que esté contaminado en algún momento de tu vida. La nutrición en esos momentos también es importante para que el intestino se recupere mucho mejor. Entonces, no fue lo que me impulsó a estudiar nutrición, pero ahora que soy nutricionista me puedo gestionar súper bien tanto el veganismo como mi celiaquía.
0: Sí que es verdad que al final la alimentación es la primera medicina, ¿no? Que
1: Y
0: solemos
1: totalmente,
0: decir,
1: es
0: ¿no?
1: prevención. La nutrición es prevención.
0: Sí, desde aquí empujamos, y yo el primero, justamente lo estuve hablando ayer con mi compañera de piso. Llevo un año diciendo, debería ir a una nutricionista vegana ya, porque yo como. ¿Cómo? Ya está. Iba a decir que como de todo, no como de todo, evidentemente. Pero vamos, que yo soy muy malo para lo de, ay, las proteínas y la combinación de no sé qué, no sé cuándo. Ay, yo me pierdo siempre. Fíjate que de vez en cuando lo vuelvo a mirar y se me va otra vez la pinza y digo, ya no me acuerdo de nada. Entonces yo voy comiendo y es verdad que es algo importante y además, eso, siendo veganas, es algo que tenemos que mirar. Eres nutricionista recién salidita del horno, como decimos, porque has presentado tu TFM
1: Sí, hace
0: hace nada,
1: poquito.
0: ¿no?
1: Sí.
0: Y además, un TFM contextualizado en Madagascar, que el mes pasado estuvimos hablando, justamente yo acabo de volver de Madagascar, y el mes pasado, en el programa anterior, estuvimos hablando un poco de Madagascar, cómo es ser vegano en Madagascar, etcétera. Bueno, cuéntanos un poco de qué va tu TFM y cuéntanos un poco de qué va tu TFM, y ahora te
1: Vale.
0: pregunto más cosas.
1: Pues mi TFM está basado en una intervención de promoción y apoyo de la lactancia materna y a la vez en una evaluación del estado nutricional de madres y bebés. Trabajé con Díadas Madre-Bebé, que forman parte del Centro de Atención Integral de la Mujer de Veravenir, en Madagascar, y lo que hicimos fue recopilar datos socioeconómicos mediante una historia clínica, datos sobre sus embarazos, sobre sus partos y sobre la lactancia, y además pasamos una encuesta validada para medir la autoeficacia materna para la lactancia. La autoeficacia se define como la percepción de cada madre para así sentirse capaz de amamantar. Entonces, ya nos daba una idea de qué significaba para ellas la lactancia y cómo la veían. Con los datos tanto de la historia clínica como de la escala, hicimos una intervención tipo charla, hicimos dos, resaltando los aspectos más importantes relacionados con lactancia materna, pues por ejemplo, que el contacto con piel con piel tras el nacimiento es muy importante, que cuántas tomas se deberían ofrecer al día de forma aproximada. Hicimos también una parte práctica de distintas posturas de lactancia y eso les
0: Qué
1: gustó
0: bueno.
1: mucho, estaban contentas, todas probaron alguna postura distinta y bueno, incidimos en general en los aspectos más importantes. La importancia de mantener una lactancia materna exclusiva hasta los 6 meses de edad y después cómo introducir los alimentos en la alimentación complementaria poco a poco. Fue una
0: Qué
1: experiencia
0: bien.
1: súper bonita,
0: Qué bien.
1: porque el
0: Aquí,
1: contacto con las madres fue muy chulo.
0: sí, me imagino, ¿no? Bueno, recordamos que justamente, a ver, Elsa y yo nos conocimos en Madagascar, justamente,
1: Sí.
0: porque, bueno, yo trabajo en una ONG que se llama Agua de Coco, la contraparte allí en Madagascar es Belavenir, que es la que ha dicho Elsa, y Elsa justamente pues estaba haciendo este trabajo allí,
1: Sí.
0: y yo en una de las misiones pues nos cruzamos allí. Además fue, es como... Bueno, yo no sé tú, pero
1: Esporádico.
0: para mí fue como súper contento llegar allí y llegué con unos quesos veganos y fue como, ¡ay, eres vegano! Y yo, ¡sí! ¡Y tú también! ¡Ay! ¿No? Te encuentras con un
1: Sí,
0: vegano en el mundo y
1: totalmente.
0: dices, ¡ay!
1: Alguien que
0: Estamos
1: me
0: hermanados.
1: entiende.
0: Sí, es algo muy guay.
1: Sí, eso es verdad.
0: Mira, voy a meter un poquito cuña, porque hablas de la lactancia materna, ¿no? Y no tenemos que olvidar que el ser humano, bueno. Que la leche materna es como el único alimento permitido a nivel vegano de un ser humano, ¿no? Que es pues, la leche de su madre. Y que tenemos que recordar que hay un porrón de especies explotadas que las están extrayendo la leche para que el ser humano, que es el único mamífero que después de acabar con la lactancia natural que tiene, sigue consumiendo leche materna de otros animales, de otras
1: Sí.
0: especies, y que se las estamos robando a las crías de esas especies, ¿no? Vivir sin esa leche es posible, ¿verdad?
1: Es
0: Sin
1: totalmente
0: la leche de las
1: posible.
0: vacas, por
1: Sí,
0: favor.
1: no hay ningún problema. De hecho,
0: Vamos.
1: la leche de vaca en los niños es totalmente opcional, al igual que otros alimentos de origen animal. Pero es verdad que siempre se ha tendido a unir mucho la leche de vaca a la infancia por el aporte de calcio. Pero ha sido más una estrategia de marketing por parte de la industria. Es un alimento totalmente prescindible.
0: Sí, porque el tema del calcio es algo que genera mucha controversia. Pues bueno, en el mundo académico, lógicamente, tú puedes hacer un estudio, no digo que lo orientes hacia, pero que puedes hacer un estudio que diga que sí, que la leche aporta mucho calcio, que eso es muy importante, pero luego hay otros estudios también que dicen, esto ya, aquí me voy a sacar yo a la torera, lo que me acuerdo, algo de la acidificación de los huesos, ¿no? Y que tienes que extraer, que al final tienes que extraer calcio de los huesos. Al tomar la leche, creo que se tadifican. Ay, Dios mío, sálvame, por favor, Elsa. No
1: Pues
0: sé qué
1: no
0: estoy
1: sabría
0: diciendo.
1: decirte sobre eso
0: Vale.
1: en concreto, pero sí que es cierto que hay muchos alimentos ricos en calcio, tanto en el mundo animal como en el vegetal. No hay ningún alimento prescindible, es decir, podemos encontrar todo lo que necesitamos en una dieta basada en plantas, no hay ningún problema.
0: Vale, pues esto lo buscaré. Me he tirado yo aquí ahora
1: Para
0: a la piscina.
1: concretarlo.
0: Sí, pero vamos, yo sé que había algún estudio, a mí me suena que al consumir leche había una acidificación o algo así de los huesos y que al final para compensar tenían que acabar.

0: El veganismo es algo de países del norte global, pero que no sería posible implantarlo en muchos sitios. Y es verdad que yo en Madagascar, por ejemplo, no oso hacer mención al veganismo ni nada, porque es que para muchísima gente la carne, aparte de que es como el día súper especial, es de donde obtienen las proteínas.
1: Sí.
0: ¿Cómo has vivido tú también ser vegana allí? Y este contraste de, aquí vivimos en un mundo que es en España, ¿no? Que es un poco hostil a veces, porque somos súper carnívoros y tal, pero aún así te ves con una cierta, porque es verdad, una cierta autoridad moral, ¿no? De decir, no, es que yo respeto a los animales. Pero cuando te vas a un país como Madagascar, tan empobrecido, uf, a mí el discurso se me baja, aun sabiendo
1: Sí,
0: lo que hay detrás de la carne,
1: totalmente.
0: ¿no?
1: Sí,
0: Entonces, no sé,
1: está
0: quería saber
1: claro.
0: un poco cómo lo has vivido tú.
1: Pues para mí ser vegana allí no fue precisamente fácil al inicio, porque tuve que familiarizarme con los alimentos que había disponibles, ver cómo me podía gestionar la alimentación. Es verdad que cuando ya conoces en los mercados, ves qué tipo de alimentos existen, qué variedad hay, pues fue un poco más sencillo adecuarlo. Es decir, mi fuente proteica allí fueron las legumbres. Y cuando yo me cociné para mí misma, pues incluir legumbres era muy sencillo. Ahora bien, cuando sales a comer fuera, pues yo comía arroz blanco, porque tampoco te vas a poner exigente de explicar, es que soy vegana. No lo comprenden porque allí no tienen esas preocupaciones. No hay espacio para esa preocupación.
0: Eso es, sí.
1: Entonces, es complicado. Cuando te lo gestionas para ti mismo, es verdad que la diversidad alimentaria tampoco es muy grande, pero tanto siendo vegano como una persona omnívora. Ser vegano no es precisamente difícil porque es un país en el que la mayoría de alimentos están basados en plantas. Es decir, ahí se cultiva muchísimo arroz, legumbres, patata y demás. Pero es cierto que la inseguridad alimentaria en Madagascar es realmente elevada. Es decir, el acceso a alimentos que sean tanto nutritivos como seguros es muy complicado. Hay familias que no se pueden permitir más que agua con arroz. Entonces, el discurso del veganismo allí no puede tener fuerza porque no hay acceso a alimentos. Entonces, se consume lo que se puede.
0: Sí, es verdad que sorprende mucho, ¿no? Yo creo, pues, volvemos un poco a los prejuicios, ¿no? Pero sorprende mucho el decir, ay, habrá sido súper difícil, ¿no? Comer en un país como Madagascar. Y yo siempre lo comento, digo, ojo, pues todo contrario. Es que el arroz con verduras o el misao, que es la pasta, claro, tú eres celíaca, ¿no? Pero la pasta con verduras es que la encuentras en cualquier restaurante, en cualquier puestecillo de la calle.
1: Sí.
0: Entonces, o con judías, ¿no? Hablo de verduras, pero hablamos también de legumbres. Es súper fácil ser vegano. ¿Comer
1: Encontrar opciones
0: variedad?
1: es
0: No.
1: fácil.
0: Variedad no, pero bueno, que es muy fácil ser vegano en realidad en
1: Sí.
0: Madagascar, porque que la base es lo que tú has dicho, es arroz con legumbres.
1: Y hablando sobre nutrición, por ejemplo, la composición nutricional de mi plato no cambiaba realmente mucho en comparación con las de mis amigas que sí que consumían carne y pescado. Cuando tú consumes un plato que contenga carne en Madagascar, la cantidad que le ponen es muy pequeñita. Entonces, mi plato de legumbres contenía muchísimo más proteína que el plato de pasta con un poco de carne. Entonces, ser vegano aquí es posible porque existen alimentos vegetales y además las legumbres son una de las mejores maneras en Madagascar para obtener proteína. Porque la carne y el pescado son alimentos muy caros que la mayoría de la población no se puede permitir. Sin embargo, las legumbres son mucho más accesibles.
0: Sí, yo también suelo comentar, digo, la gente allí muchas veces es vegana porque no queda otra, porque los huevos y la
1: Totalmente.
0: leche y el queso también es algo que muchísimas familias no se pueden permitir. Bueno, huevos igual de vez en cuando, pero la leche y el queso, eso sí que se escapa totalmente
1: Sí.
0: de presupuesto. O sea que, bueno, sí, ayuda también a relativizar un poco, ¿no? El estar en este tipo de
1: Totalmente.
0: países y lo que tú dices, el discurso del veganismo en ciertas realidades no es una prioridad y, bueno, ojalá algún día lo sea, ¿no? Porque querrá decir que, pues, que la alimentación está asegurada y que las condiciones de vida
1: Totalmente. Que haya acceso
0: están.
1: suficiente a alimentos. Y lo que
0: Eso
1: comentaba
0: es.
1: sobre el norte global, también es verdad que hay muchas culturas de Occidente que tienden a una alimentación no 100% vegetal, pero con mucha más presencia de alimentos de origen vegetal. Y, por ejemplo, la India. Hay una tendencia a mayor consumo de vegetales y son sitios en los que la inseguridad alimentaria quizá no es tan grande. Es decir,

0: Sí que hay carne, pero por cultura se escogen de forma prioritaria alimentos vegetales.
1: Sí, claro, ahí la religión también, bueno, sí,
0: También
1: es que al
0: influye
1: final
0: mucho.
1: cultura y religión influyen un montón, ¿no? Madagascar es que el cebú, por ejemplo, es como el rey en cualquier celebración que se precie y que se lo pueden permitir, el cebú tiene que estar en los platos, por ejemplo, ¿no? Así que,

0: Vamos a meternos un poquito más en lo que es ya ámbito nutrición. Y una cosa que a los que no somos nutricionistas, que nos gustaría saber cómo se trata, si es que se trata, la opción vegana dentro del mundo académico y dentro de la formación que has recibido tú o que has seguido como nutricionista, ¿no?
1: Pues hablando de mi caso particular, lo que vimos de veganismo en la carrera fue totalmente superficial y además se habla de veganismo como dieta deficitaria.
0: Bien,
1: Entonces,
0: vale.
1: el enfoque de veganismo que yo estudié es totalmente desactualizado. Para que te hagas una idea, el profesor que me dio la clase mencionó: si tienes alguna vez un paciente que no consume carne, mi recomendación es decirle que la consuma una vez a la semana.
0: Okay.
1: Entonces, yo en la carrera he estudiado un veganismo desactualizado.
0: Tú ya eras
1: Así que,
0: vegana, ¿no? Estudiando la carrera.
1: sí,
0: Sí, ¿no? Bueno,
1: sí, sí,
0: 9 años
1: sí.
0: llevo siendo vegana. Sí, vamos.
1: Es verdad que ahora mismo hay mayor oferta de formación fuera de lo que es el grado universitario. Entonces, sí que hay personas que se han interesado por esa disciplina y la información ya es más actualizada. Pero dentro de lo que es la carrera del plan de estudios, el veganismo se trata como dieta deficitaria y totalmente superficial.
0: Claro, justamente mi siguiente pregunta era si veías que el mundo de la nutrición es un poco hostil hacia la gente vegana. Y que esta famosa pirámide, ¿no? De la alimentación y tal, que si ves que la formación, pues lógicamente empuja un consumo moderado, me imagino, que de carne, no te dirán, venga, consume la carne que quieras, o carne roja no, pero la carne, otro tipo de carne, ¿no? Pero sí, a ver, justamente, ¿no? Esto de la disminución, que se suele decir, disminuye el consumo, pero jamás se dice, deja de consumir carne, porque sí que es posible vivir sin productos de origen animal, ¿no? Entonces, perdona, que me he ido
1: No,
0: reflexionando.
1: no es verdad.
0: El mundo de la nutrición, el veganismo se ve un poco hostil. Tus compañeras, compañeros de, bueno, no sé si había otra gente vegana también dentro de la formación. Pues claro, estás recibiendo solamente una mirada de, uff, sin
1: Sí,
0: carne, lo que tú has
1: totalmente.
0: dicho, una dieta deficitaria, ¿no? Ya el propio nombre te dice, uy, eso ya no puede ser bueno.
1: Pues yo creo que los que son nutricionistas de verdad, y aquí hago el matiz porque hay muchísimo intrusismo en el mundo de la nutrición, pero quien es nutricionista de verdad y se basa en la evidencia científica actualizada sobre nutrición, sí que respalda totalmente el veganismo. De hecho, las nuevas guías alimentarias tienden a priorizar los alimentos de origen vegetal. Sobre todo las proteínas, ahora mismo se habla mucho y de forma mucho más presente de aumentar el consumo de proteínas de origen vegetal. Es verdad que no se posicionan directamente o al menos de forma abierta al veganismo, pero sí que se menciona el aumento de proteínas de origen vegetal y en general de los alimentos basados en plantas. Entonces, quien sigue estas actualizaciones y está al día, evidentemente, sí que está totalmente a favor de esta postura.
0: Pero dentro del mundo académico, como dices, se toca así muy ligeramente, ¿no? Y sin
1: Sí.
0: profundizar mucho.
1: También es cierto que mi carrera, o al menos mi grado universitario en concreto, los profesores son farmacéuticos en su mayoría. La presencia de profesorado que sean nutricionistas es muy ínfima.
0: Ya,
1: Igual
0: ya.
1: que nutricionistas no hay en la sanidad pública. La presencia de esta figura sanitaria no está en todas partes todavía, por lo que es normal que muchos discursos no estén basados en la evidencia si la persona que te los está diciendo no es nutricionista.
0: Claro, a mí una de las cosas que siempre se dice, ¿no? Si quieres perder peso o quieres tener una dieta mejor, vete y habla con tu médico de cabecera. Y yo digo, joder, digo, como si los médicos de cabecera fueran especialistas en todo. Si justamente es un médico generalista, ¿no? Y ahí el rol importante de tener una persona nutricionista que conozca de verdad de lo que está hablando y que no te saque, pues, bueno, yo no sé cómo lo hacen, ¿eh? Que yo nunca he ido al médico a que me ponga una dieta específica ni tal. De hecho, una vez fui al médico a hacerme análisis, que me hago análisis regularmente para saber si todo va en orden, y me acuerdo que mi médico le dije, es que soy vegano, no sé cuántos, y yo no sé si se dio cuenta o lo hizo aposta, Miró al ordenador y dijo: la gente hace cada tontería. Y yo: hola, que estoy aquí delante, perdona.
1: Sí.
0: Que eso, que los médicos son generalistas, los de cabecera, y te orientan hacia ellos para que te pongan una dieta alimentaria.
1: Y su
0: Entonces, la
1: formación en
0: importancia.
1: nutrición también es muy escasa.
0: Claro, me imagino, porque al final, yo qué sé, te tienes que centrar en lo que son más las enfermedades, ¿no? O tal.
1: Sí,
0: Entonces, ahí la
1: debería ser trabajo
0: importancia,
1: en
0: ¿no?
1: equipo.
0: O eso, o un trabajo en equipo, justamente, que hubiese ese rol de nutricionista. Ahora que lo has dicho, claro, yo nunca lo había pensado. No existe, o sea, en los centros de salud, en los hospitales igual sí, ¿no? Pero en los centros de salud no existe el rol
1: No.
0: de nutricionista.
1: En muy poquitos hospitales tienen plazas y en los centros de salud, como norma general, no hay.
0: Madre mía, claro. Claro, vuestra salida es entonces tiraros a, que
1: Clínica
0: ahora entraremos un
1: privada,
0: poco, clínica
1: restauración
0: privada,
1: colectiva.
0: emprendimiento y tal, ¿no? Que ahora entraremos un poquito, que nos cuentes a ver tu proyecto. Pero claro, y volvemos a lo mismo. Ya no solamente porque estamos hablando de veganismo, pero el problema que tenemos de malnutrición, sobre todo aquí en la parte norte, por obesidad, ¿no? Pero también mucha carencia de nutrientes, etcétera, que tenemos aquí porque no sabemos muchas veces cómo comer, y no me he metido en todas esas dietas del paleolítico, del no sé qué y de no sé cuántos, que es lo que tú dices, hay una cantidad de gente, intrusismo, que te dice cómo comer y que no sabemos qué repercusiones va a tener, ¿no? Que esas
1: Sí,
0: cosas hay que tener cuidado y acudir a
1: totalmente.
0: una nutricionista, ¿no? Justamente.
1: Sí. Al final la nutrición también influye en la salud de forma directa. Tienes que buscar a un profesional que esté actualizado, que sepa de lo que habla y que tenga los estudios que lo respaldan.
0: Y otra cosa, ahora que hablando, ¿no?, del conocimiento, ¿no? También hay un. No, no voy a decir que sea un falso rumor o una creencia, que yo me imagino que mucha gente sí, que no, que los veganos o las veganas conocemos mucho de nutrición también. Que sí que hay una tendencia, como te estás limitando a ciertos alimentos, o piensas que te estás limitando, aunque yo creo que se te abre de repente un abanico de oportunidades y que jamás te los plantearías, porque comes siempre A, B y C, y al
1: Sí.
0: quitarte ciertas cosas, ¿no? Se te abre un mundo ahí
1: Sí.
0: increíble. Que se suele decir mucho, ¿no? Bueno, un vegano conoce mucho la nutrición, aunque puedan.
1: Sí,
0: Sí.
1: es una población mucho más interesada en nutrición. Es verdad que el mensaje que se nos ha inculcado siempre es que ten cuidado cuando te hagas vegano, no vaya a ser que tengas algún déficit. Entonces, la persona vegana, por norma general, siempre va a estar mucho más involucrada e interesada en aprender sobre nutrición para poder gestionarse su alimentación adecuadamente. Eso no ocurre tanto en una persona estándar que consuma carne de forma habitual. De
0: Sí, que es
1: hecho,
0: verdad. Sí.
1: podría ser más frecuente un déficit alimentario en una persona omnívora que en una vegana. Por lo que te estoy planteando, normalmente la población vegana sí que está bien formada o informada, o al menos busca asesoramiento profesional para gestionar su alimentación.
0: Toma ya, chúpate esa, carnívoro. No, claro, es verdad que claro, cuando, o no, las personas celíacas también, ¿no? Que os tenéis que preocupar también más de la alimentación y al final, por esa necesidad o esa voluntad de querer vivir de una cierta manera o por una obligación en el caso de las celíacas, claro, estás obligado a informarte un poco más y a preocuparte un poco más de si lo que estás comiendo se
1: Sí.
0: corresponde y tal. No soy yo el caso, te repito, porque yo soy malísimo con esto, madre mía. A ver si ya me pongo un día las pilas. Pero bueno. No sé, algo más sobre. Tú que estás un poco en el sector, ¿hay mucha nutricionista? Antes de que nos metamos a con el que nos cuentes un poco tu proyecto, ¿hay mucha nutricionista especializada o con conocimientos del veganismo? Después de la carrera, me supongo que la gente luego seguís haciendo vuestros cursos y vuestras formaciones, pero ¿tú conoces en el sector que haya ahí?
1: Yo creo que cada vez hay más
0: Sí.
1: y hay muchas personas con mucha presencia en redes, grandes defensoras del veganismo y de la dieta vegana, que sí que hay mucho referente en nutrición para dieta vegana.
0: Qué bueno.
1: Y yo creo que hoy en día cualquier nutricionista actualizado, sea o no vegano, sí que tiene esa mirada un poquito más integrativa y estaría dispuesto a aprender sobre veganismo. Es precisamente por lo que hemos comentado antes. La tendencia de las nuevas guías de alimentación sí que van hacia una alimentación más vegetal. por lo que una persona que se esté basando en ellas a nivel para sus consultas estará mucho más puesto al día en veganismo y en dieta vegana.
0: Claro, cada vez somos una población más numerosa o más visible,
1: Más presente, que tiene
0: más
1: más voz
0: presente
1: también.
0: y que, claro, tenemos cada vez más opciones también de alimentación, ¿no? Yo me
1: Sí.
0: imagino, bueno, hace 9 años, yo no sé qué cantidad de productos tenías o no, y a día de hoy, joder, tienes mucha variedad tienes muchas posibilidades para cubrir,
1: Hay
0: ¿no?
1: mucho para elegir.
0: Y eso es, hay mucha variedad. Claro, una cosa, yo creo que hay una defensa también muy importante. Todo el apoyo es bueno, venga de donde venga. Pero normalmente siempre decimos que son tres los caminos, ¿no?, que te llevan al veganismo. Uno que es, lo diré, uno que es, lógicamente, pues los derechos de los animales, ¿no?, el no generar sufrimiento. Otro que es el medio ambiente, que creo que hay, sí que a nivel internacional, ¿no?, con una conciencia cada vez mayor del impacto medioambiental, etcétera, de todo lo que es la producción y la explotación de los animales. Creo que hay, sí que hay, como a nivel internacional, un impulso más grande a la dieta basada en plantas, ¿no?, el plant-based, tal. Y luego, otra cosa que vamos a volver a lo mismo que hemos dicho antes, de la gente vegana conoce mejor la nutrición o se acerca más al mundo nutricional, porque es una dieta más sana, ¿no? No es necesariamente, a mi parecer, que sea más sana. Pero lógicamente te estás quitando ciertos alimentos que sí que pueden generar unas ciertas complicaciones, ¿no? Pero yo siempre digo, joder, pues las patatas fritas son veganas
1: Sí.
0: y te puedes hinchar a patatas fritas y eso no es sano, o el
1: Sí,
0: azúcar,
1: también
0: ¿no?, o el
1: hay muchos
0: chocolate.
1: ultraprocesados que son veganos que no serían un alimento saludable para el consumo habitual. Pero es cierto que una alimentación basada en plantas bien estructurada, con alimentos reales, es una opción totalmente saludable. No me atrevo a decir es más saludable que una dieta omnívora también bien planificada, pero una dieta vegana bien estructurada, con presencia de alimentos de origen vegetal, buen aporte proteico, con necesidades de omega 3 y demás nutrientes importantes cubiertos, es totalmente saludable.
0: Genial. Y bueno, ¿qué es lo que nos falta a las veganas? Que no podemos conseguir de ninguna manera natural, vamos a decir. La famosa B12, ¿no?
1: Sí,
0: Y aparte
1: sí,
0: de
1: sí.
0: eso.
1: Pues la B12 es el único suplemento, digamos, obligatorio para la población. Para quien deja de consumir alimentos de origen animal, no es porque la B12 venga de la carne, ni mucho menos, su origen es bacteriano, la producen microorganismos. Entonces, ahora mismo limpiamos mucho los alimentos, ya no hay presencia de tierra en las verduras, por ejemplo, entonces el aporte de B12 a través de alimentos vegetales ahora mismo es casi cero. También es verdad que en la ganadería intensiva se les ofrece suplementos de B12 a los animales. Entonces, al fin y al cabo, es pues un paso que nos quitamos.
0: Es que es increíble eso cuando te dicen, ya, pero ¿y la B12 qué? ¿De dónde la tienes? Y digo, pues del mismo sitio que tú, capullo, pero sin hacer sufrimiento
1: Totalmente.
0: animal. Pues claro, muchos animales ya, en lo que tú decías, ¿no?, como ya no comen en pastos, ya no re recuperan esas bacterias a través de la tierra, se las tienen que inyectar a las vacas, a los animales. Y dices, ya, pues lo
1: Al
0: mismo que
1: final el
0: tú,
1: vegano se
0: pero.
1: está saltando un paso, pero el suplemento es el mismo.
0: Joder, sí, esto, ay, me pone a veces muy nervioso, de verdad.
2: En toda conversación sobre alimentación vegana, tarde o temprano siempre acaba apareciendo la misma protagonista.
3: ¿Y la vitamina B12 qué,
4: ¡Suplementaos! ¡Que sois unos suplementaos! Los tíos.
5: Tocados y hundidos.
2: ¿Pero sabéis de dónde sacan la vitamina B12 los veganos? Pues del mismo sitio que todo el mundo. De las bacterias.
6: ¡Oli! ¡Esa soy yo!
7: ¡La vitamina B12! ¡B! 12.
0: Pero bueno, quitando la B12, en principio, una dieta
1: No hay
0: basada en
1: ningún otro
0: plantas.
1: nutriente que sea indispensable suplementar.
0: Genial,
1: Por ser
0: perfecto.
1: vegano, no hay ningún otro nutriente que haga falta suplementar. Y hay mucho déficit, por ejemplo, ¿cuántas personas conocéis que consumen carne que tienen anemia? Un montón. Entonces, ellos no son señalados, pero luego un vegano que tiene anemia enseguida se achaca, es que eres vegano.
0: Yo siempre digo que yo tengo ferratina, que tengo demasiado hierro, así que, y soy vegano. Así que bueno, que si alguien necesita hierro, que venga a verme. Bueno, pues nada, ahí lo ha dicho una nutricionista, esa Buendía lo acaba de decir, lo único que necesitamos las veganas es la B12. Y si nos comiéramos las verduritas con un poquito de tierra, igual ni eso. Pero bueno, por la seguridad alimentaria tampoco vamos a fomentar que se coma tierra. Bueno, Elsa, pues acabas de terminar, ya estás emprendiendo, o llevabas ya medio emprendiendo antes de que acabases, ahora nos cuentas un poco. Te estás especializando, si no me equivoco, en nutrición materno-infantil, que justamente es lo que has estado haciendo en Madagascar, ¿no?
1: Sí.
0: Y entonces, preguntas, ¿te vas a dedicar a la salud materno-infantil 100% vegana o te vas a ir adaptando a las personas, a las clientas que te vayan llegando? ¿Cómo te planteas esto también? Tu forma de vida a través del veganismo, ¿no? Que esto también es algo que nos genera muchos un cierto choque de sí, cómo totalmente. Nos ganamos la vida, que no es 100% vegano.
1: Pues fue un tema que me planteé mucho antes de terminar la carrera. Me sentiré cómoda atendiendo a personas no veganas, pero al final, ejerciendo aquí en consulta, yo no siento un conflicto ético al tener delante un paciente que es omnívoro. Yo me baso en las recomendaciones actualizadas sobre nutrición y trato de adecuar lo máximo posible la dieta de ese paciente para mejorar su salud. No me supone un conflicto ético. Entonces, tengo pacientes que son veganos y tengo pacientes que son omnívoros. Es cierto que ir a una nutricionista que es vegana, pues también creo que es mucho más fácil para que, por ejemplo, las ideas que yo te pueda dar de menú sean un poquito más variadas y diversas. Una persona que no es vegana, que no tiene esa mano con los platos veganos, pues a lo mejor la variedad de opciones que te puede dar son un poco más simples, digamos. Pero no
0: volvemos...
1: No solo atiendo a público vegano.
0: Vale. No, que volvemos a eso, ¿no? Que muchas veces cuando alguien se hace vegano o vegana, dice, ay, Dios mío, ¿qué vas a comer? ¿Lechuga? Y dices, pero es que... Es que es lo
1: la
0: que
1: es
0: no me quiero repetir, pero es que se te abre de repente todo un mundo por obligación y dices, ¿dónde estaba todo esto?
1: Descubres alimentos que nunca te habrías planteado consumir.
0: Sí, sí, increíble. Y ¿no? Y el uso de las especias también y de otros alimentos que están ahí, pero que por desconocimiento y tal, porque no. Entonces, me ha gustado mucho esto de que la dieta que pueda ofrecer una nutricionista vegana, ¿no? Puede ser mucho más variada que igual otra nutricionista. Otra de las cosas que se suele decir, ay, pero es que un bebé no puede ser vegano. Uno no puede ser vegano desde que nace.
1: Es falso, totalmente falso.
0: ¡No me digas!
1: No es incompatible. La dieta vegana bien estructurada es saludable en cualquier etapa de la vida. Sí que es cierto que hay que tener en cuenta pequeñas cositas, como por ejemplo, un bebé vegano sí que necesita esa suplementación extra de B12. El resto de nutrientes se pueden cubrir perfectamente con una alimentación bien estructurada. Solo necesita como suplemento extra la B12. El resto de suplementos son exactamente igual que los que puede necesitar un bebé que sí que va a consumir carne en el futuro.
0: Y otra de las cosas que se suele decir, dice, claro, es que unos padres veganos están imponiendo un estilo de vida vegano a su hijo que no lo ha elegido. Y yo digo, ¿y el que come carne no lo está imponiendo? Es que vamos.
1: Está más aceptado. Entonces, por cultura, la norma general es pues comer carne, pescado, huevos, lácteos y demás. Entonces, sí que choca mucho ver una familia que decide pues que su bebé no consuma esos alimentos. Al final, cada padre y cada madre elige lo mejor para su bebé. Y lo están haciendo desde sus creencias, desde sus costumbres familiares, que es lo importante. Las guías lo respaldan, el veganismo está totalmente respaldado por las principales guías de alimentación y de nutrición pediátricas. Entonces, no es en absoluto incompatible con una vida saludable y un buen desarrollo infantil.
0: Claro, lo importante es eso, tener a una especialista al lado, ¿no? O asesoramiento.
1: Sí. Para una que guía de verdad... y un apoyo, una orientación.
0: Claro. Para que no falte ahí de nada, ¿no? En general. Claro, has hablado de los pediatras, yo me imagino también, tenemos pendiente de entrevistar a, teníamos por ahí el contacto de alguna familia que sus hijos son veganos desde nacimiento, etcétera, y queríamos entrevistarles por por la, el interés, ¿no? De cómo lo han llevado, qué apoyos han encontrado y cuántas barreras, porque a nivel social me imagino que desde
1: hay
0: los
1: muchas
0: pediatras,
1: dificultades.
0: claro, me imagino que y sobre todo porque parece que te culpabilizan porque es la salud de un bebé, de un niño, cómo estás haciendo eso, ¿no?
1: Sí. Y
0: es
1: son
0: lo que acabas de
1: familias
0: decir
1: muy
0: tú.
1: señaladas.
0: Que es lo que acabas de decir tú, o sea, que hay evidencia científica, ¿no? Y que, vamos, que perfectamente un bebé, un niño, una niña puede ser vegana desde nacimiento
1: Sin
0: y que no tenga
1: problema.
0: ninguna carencia, excepto la B12, que es lo que decimos siempre, que ahí nos tenemos que suplementar todas. Oye,

0: Oye, cuéntanos un poco el proyecto, que no hemos entrado al final en tu proyecto de apoyo salud materno-infantil. Salud
1: ¿El de
0: o nutrición
1: Madagascar?
0: materno-infantil. No, el de aquí, el
1: ¿El de
0: proyecto que estás
1: aquí?
0: montando, sí.
1: Pues bueno, soy nutricionista especializada en nutrición materno-infantil y salud hormonal femenina. Mi proyecto en general consiste en acercar la nutrición en favor de la salud de las mujeres, de los niños y niñas y de la población en general, pero sobre todo este nicho concreto, tanto en consultas presenciales o online y también de una forma un poco más dinámica a través de charlas y talleres. Es verdad que siempre que pensamos en nutrición, pues se nos viene a la mente la pérdida de peso, cambio de hábitos, una alimentación más saludable, pero la nutrición es mucho más que eso. Y lo que trato de hacer, pues, es acompañar a las familias, por ejemplo, en sus procesos de alimentación complementaria, durante el embarazo. Son momentos específicos en los que, pues, la nutrición tiene algo que hacer por ellos y por su salud. En definitiva, ese es el nicho al que me estoy enfocando para favorecer la salud de las mujeres, por ejemplo, con la endometriosis, que es una enfermedad que afecta a muchas mujeres, pero de la que no se ha investigado suficiente y de la que se habla muy poco. Y ahí la nutrición sí que tiene algo que hacer y que aportar.
0: Oye, qué
1: Al final,
0: interesante.
1: la nutrición es mucho más que recomposición corporal, que es la idea que siempre nos han vendido, estar más delgado, más delgada, pero no, tiene un impacto muy positivo en la salud.
0: Qué bueno. Me apunto lo de la endometriosis porque participo en otro podcast. Podcast menstrual. Aquí hago un pequeño publicidad del otro podcast de Radio Almaina. Y que justamente trabajamos pues todo lo que es el ciclo vital de las mujeres, personas
1: Importantísimo.
0: menstruantes. Y entonces este tema de la endometriosis te apunto para entrevistarte en otro programa
1: Genial.
0: también. Oye, una cosa que no te he preguntado, que es lo mismo, hablamos de los bebés y de la infancia durante el embarazo. Yo sé que hay ciertos alimentos que están más prohibidos tal. Lo mismo, una mujer vegana durante el embarazo tal, y luego la lactancia, la importancia de la lactancia, ¿no? ¿Hay alguna diferencia por ser vegana, no ser vegana
1: No.
0: o?
1: De hecho, los alimentos restringidos durante el embarazo tienden a ser alimentos de origen animal en su mayoría por el riesgo de contaminación y de posibles parásitos, bacterias y demás. Entonces, una mujer vegana tendría que tener especial atención con las frutas y verduras, pero el resto de alimentos que se recomienda restringir, salvo, pues, por ejemplo, el alcohol, pero las carnes, los quesos, son alimentos que no están presentes en su dieta. Entonces, lo tendría incluso más fácil porque no tendría que dejar de consumir esos alimentos ya que no forman parte de su alimentación. Y durante la lactancia, las recomendaciones pues no varían entre una mujer omnívora y una mujer que sigue una dieta vegana.
0: Sea, no hay un efecto sobre la cantidad de leche ni nada, esto ya es nada,
1: No,
0: ¿no? Vale,
1: no, no,
0: vale,
1: no.
0: vale.
1: Y
0: Qué bueno, qué
1: tampoco,
0: bueno.
1: por si acaso alguna persona lo ha pensado, lo ha leído en algún lado, la dieta vegana no afecta a la calidad de la leche, ni mucho menos. Sigue siendo una leche de calidad, totalmente. Todas las madres producen leche de calidad.
0: Ole ahí. Y para sus hijos y sus hijas,
1: Totalmente.
0: no para otras especies, que quede claro. Joder, madre mía. Vale, pues cuéntanos, como nutricionista, ¿qué son las típicas cosas que las veganas sufrimos, que nos dicen, nos repiten y no paran? Toda esta gente que se vuelve especialista de la noche a la mañana y que tú como nutricionista dices, madre mía, de verdad, por favor, es que no tenéis ni idea de lo que estáis hablando. Todos estos mitos que nos acompañan a las veganas
1: Pues
0: en
1: el
0: temas
1: más
0: de
1: común
0: alimentación.
1: es el de las proteínas. Ese creo que es el estrella,
0: Sí,
1: es la
0: ese es
1: frase estrella.
0: universal, vamos.
1: ¿Y de dónde sacas las proteínas? Pues como si no hubiera variedad de alimentos vegetales con mucho aporte proteico.
0: Sí.
1: Al final
0: Esto,
1: tenemos una gran
0: ¿cuánto daño
1: variedad.
0: ha hecho la industria cárnica, ahí vendiéndonos? Oye, esto es
1: Totalmente.
0: proteína pura y dura, el resto no existe, madre mía, por Dios. Sí,
1: También
0: perdón.
1: uno de los temas con los que me encuentro mucho es pensar que una persona muy deportista que tiene objetivos de aumentar masa muscular no puede tener una dieta vegana. Esto es totalmente falso. Y si no, tenemos como ejemplos deportistas olímpicos que son veganos. Entonces, ¿qué mejor ejemplo que un deportista de élite para ver que la nutrición vegana es perfectamente adaptable a cualquier circunstancia?
0: De hecho, mira, ahí no me voy a acordar ahora el nombre porque además era en inglés. Hay un documental que está en YouTube, lo pondremos en el descriptivo del capítulo. Un documental financiado por Schwarzenegger, el cuadrado este, que justamente lo que defiende es a través de deportistas de élite y de competiciones así muy profesionales, justamente la evolución de ciertos deportistas que se basa, o que ya eran veganos o que empiezan a basar su alimentación en una alimentación más vegetal
1: Sí.
0: y cómo su rendimiento aumenta. No sé si es algo totalmente directo o también es un estilo de vida, ¿no? Que acompaña muchas
1: Claro.
0: veces a la gente que es vegana, ¿no? Pero que existe este documental lo dejaré en el descriptivo porque me pareció muy interesante y es lo que tú dices. Cuando alguien quiere ganar músculo, cuando no, no, ¿cómo no vas a comer carne si eres un superdeportista? Vamos. Y que afectaba también mucho, que esto es un tema que quiero tratar, a la potencia sexual también. El hecho de consumir tanta carne en comparación a verduras o a una dieta más vegana.

0: Y otra de las frases que también me dicen mucho es, ¿y qué comes? Porque claro, una persona omnívora piensa en sus platos, quitándole los alimentos que un vegano no consume y se queda en nada. Esa visión que comentabas antes de la variedad de alimentos que se te ponen delante, que nunca te habrías planteado consumir, pues una persona omnívora no la conoce.
1: Sí,
0: Pero
1: eso
0: claro,
1: me
0: hay
1: lo
0: mucha
1: cuentas
0: más variedad.
1: después.
0: El vegano no solo come lechuga, come mucho más que eso.
1: Y otra cosa que también dicen, oye, pues está bueno, ¿eh? Está bueno. Y dice, pues claro que está bueno. ¿Qué te crees? ¿Que nosotros comemos solamente por alimentar el cuerpo? Que también nos gustan los sabores. ¿O qué te piensas? Así
0: Sí.
1: que, ay, madre. No sé si aquí nos puedes dar algunos tics o no. Pero es algo que es que la compañera Sandra le pasó una vez que se fue a hacerse una analítica y la mitad de las cosas que le pidieron diciendo que era vegana, pues, o sea, faltaban la mitad de cosas que luego una compañera nutricionista le dijo, no, no, tendrías que haber pedido esto, esto, esto. No sé si nos puedes dar así algún tip cuando vayamos a nuestro médico de cabecera, que no tiene por qué conocer,
0: Sí, pues
1: qué hay que
0: realmente
1: pedir.
0: el único parámetro que te diferenciaría de una persona omnívora sería medir la vitamina B12, pero no vitamina B12 total que puede dar falsos positivos, se miden otros valores como por ejemplo la homocisteína. El resto de parámetros, valores relacionados con el hierro, glucosa, los lípidos, colesterol, triglicéridos y demás, serían exactamente igual para valorar el estado de salud de una persona que sí que consume productos animales. Entonces, el único que cambiaría sería pues, medir mediante un parámetro adecuado los niveles de vitamina B12. Pero el resto es lo que digo, no difieren en absoluto de una persona que sí que consume carne u otros alimentos animales.
1: Muy bien, pues nada, la B12, que es la que tenemos que controlar un poco más. Estamos ya entrando al final de la entrevista. No sé si algo más a nivel nutrición que quieras ahí difundir un mensaje o algo, yo qué sé.
0: Pues que el veganismo es un estilo de vida y a nivel de alimentación es totalmente saludable. Que aquellas personas que se estén pensando hacer la transición al veganismo, que busquen un profesional adecuado, que esté actualizado, que les pueda acompañar en el proceso para que sea más sencillo hacer el cambio. No es una dieta deficitaria, es totalmente saludable en cualquier etapa vital y de hecho, una dieta vegana bien planificada tiene muchos beneficios. Ese es el mensaje que yo dejaría.
1: Genial, genial, genial. Se me ha quedado otra preguntilla en el aire. A ver, tú que eres joven, pues tienes, por lo menos que
0: 24.
1: tengas, 24 años, madre mía, muy joven, y llevas 9 años de vegana, entonces que llevas bastante. ¿Cómo? Tú estabas en Valencia, ¿no? En Valencia, Valencia capital, ¿no?
0: La Eliana, un pueblito de alrededores.
1: Vale. Pues nada, mejor, hay un poquillo mundo más rural o tal. ¿Cómo ves un poco la evolución del veganismo en general, de personas que se han hecho veganas o no, a lo largo de estos 9 años que llevas tú siendo vegana y también en un sector de la población que es más joven, ¿no?
0: Sí.
1: Porque nosotros ya estamos en la cuarentena, pero ¿el veganismo tú ves que va teniendo más cabida en gente más joven,
0: Yo
1: con una
0: creo que sí.
1: conciencia?
0: Cada vez hay mayor conciencia. La gente joven es verdad que se hace muchas preguntas, preguntas que antes no se hacían. Y el veganismo creo que sí que está empezando a entrar, o al menos muchas personas lo están planteando como opción. Entonces, eso yo lo veo muy claro porque cada vez hay más oferta de productos veganos, tanto restaurantes veganos como de opciones en restaurantes que no son 100% vegetales, pero tienes más oferta, eso significa que la demanda ha aumentado. Y a mi alrededor sí que es verdad que pues convivo con muchas personas que quizá no hayan hecho la transición 100%, pero se lo plantean, cosa que ya es un paso importante, porque significa que te has hecho preguntas.
1: Sí, y muchas veces no. A ver, no tenemos por qué, bueno, los veganos sí. No tenemos por qué hacer activismo en nuestra vida todo el tiempo, ¿no? Pero sí que es verdad que, claro, cuando desconoces un mundo y conoces a alguien que tiene ese estilo de vida o tiene esa mentalidad, etcétera, al final algo yo creo que sí que acaba calando,
0: Algo
1: ¿no?
0: se
1: Es decir,
0: pega.
1: claro, y sobre todo esos miedos, ¿no? Es que en la alimentación están
0: Sí.
1: el qué comer y tal, y me quito la carne y los huevos, madre mía, pero ¿cómo vas a vivir sin huevos, ¿no? O sin queso. Entonces, cuando ves que hay gente, y yo muchas veces a mis amigos o a gente me dicen, joder, yo no sería capaz, y digo, ¿tú qué te crees? ¿Que yo soy un superhombre? ¿Que yo tengo unas cualidades increíbles y una
0: Totalmente.
1: capacidad extrema? Digo, no, que yo soy
0: ¿Cuántos
1: uno
0: veganos hemos dicho
1: cualquiera.
0: esa frase en algún momento de nuestra vida? Yo también pensaba, eso no es para mí, y mira, 9 años hace ya.
1: Ahí estamos, qué bien. Elsa, mil gracias por acercarte a Tofus to Furious. Ya te digo, nos encanta tener una profesional de la nutrición que diga las cosas claritas. Y
0: Pues
1: que nada,
0: muchas
1: si
0: gracias a
1: quieres.
0: vosotros. Gracias de
1: Nada,
0: verdad
1: vamos,
0: por
1: por
0: contar
1: favor.
0: conmigo.
1: Encantados, encantados. Yo, vamos, ya te dije, cuando nos vimos en Madagascar fue como, creo que te dije, ay, soy vegana, pues tengo un programa, tienes que venir porque eres nutricionista. Así que, nada, muy guay que se haya materializado y que te agradezco un montón, pues nada, que seas nutricionista, que seas vegana, celíaca y que pues vayas dando ejemplo por ahí y con información, ¿no? Que esto es lo importante, no tantos bulos y tanta creencia y mitos que al final no se traducen de verdad. Así
0: Totalmente.
1: que muchas gracias, Elsa.
0: Gracias a ti.

0: que van desde 2023 hasta hoy, os adelantamos que es una tarea complicada, que es un programa denso, que hay que prestar un poquito de atención.
1: Sí, porque son muchos juicios, muchas injusticias que van en paralelo, muchas personas implicadas y es un poco difícil a veces seguir el hilo, pero estamos intentando hacer lo mejor que podemos para explicarlo de una manera clara y simple, más o menos, por cuanto se pueda simplificar una cosa tan compleja e injusta.
0: Exacto. Y estamos muy contentas porque, bueno, podemos contar con la presencia de un compañero. Él hace parte de la campaña de Free All Antifas Italia y desde hace mucho tiempo se ocupa del complejo de Budapest y bueno, la segunda parte del programa nos ayudará a entender mejor todo ese entramado, respondiendo algunas preguntas que hemos preparado. Y bueno, yo creo que sin más, pues vamos al lío.
1: Vamos a contar un poco de qué pasó, ¿no?, en 2023.
0: Exacto.
1: Empezamos a, pues eso, a hablar de los sucesos. Y bueno, ¿qué pasa en Budapest? Pasa que cada año, el 11 de febrero, se celebra el Día del Honor, que es un evento conmemorativo de la extrema derecha, que recuerda el intento de las tropas nazis alemanas y húngaras de romper el asedio soviético de 1945. O sea, es un evento nazi, que es una representación nostálgica y una exhibición de uniformes, pancartas y eslogan, bueno, asquerosos por lo que tiene que ver con nuestro análisis. Y son miles los participantes que llegan de toda Europa, entre los cuales se encuentran algunas de las peores organizaciones fascistas y neonazis, como Legio Hungaría, Amerskin, Blood and Honor, Nordic Resistance Movement, etc. Bueno, resulta que en 2023, en el Día del Honor, entonces estamos hablando del 11 de febrero, se organiza una de estas manifestaciones, pero también se organiza una manifestación antagonista convocada por los compis antifascistas. Y las dos manifestaciones pues derivan en unos enfrentamientos entre las dos facciones. Ese mismo día, tres compis, Hilaria Salis, Tobias Eldorf, me tenéis que disculpar para las pronunciadas alemanas, y Ana Cristina Mewald, fueron detenidas mientras se encontraban en un taxi y fueron acusadas de agredir a dos militantes de extrema derecha. Bueno, ya luego en el caso de Hilaria Salis fueron tres, porque se lo acusó de dos diferentes agresiones. Bueno, Hilaria y Tobias van a la cárcel conjuntamente Ana, pero Ana luego se liberará bajo libertad condicional después de 4 días, mientras que Hilaria y Tobias se quedarán en la cárcel. Empezamos un momento con Hilaria. Hilaria Salis se vuelve un caso muy mediático, en Italia por lo menos, seguramente, pero debido a las condiciones en que ella vivía en la situación de privación de libertad y con la que llegó al banquillo del juicio, de los juzgados, que han sido grabadas por los medios de comunicaciones y la grababan ella encadenada manos y pies, conectadas cadenas de mano y pies con la cintura y con un collar al cuello. O sea, iba como completamente esposada de una manera que recordaba, bueno, un perro, ¿no? Un perro arrastrado, así la describieron también los medios de comunicación italianos. Y eso, luego Silvia hablará del hecho que desafortunadamente estos tipos de acontecimientos pues han tocado a otras también, ¿no?
0: Sí, exacto, porque ahora mismo hay otra detenida en Hungría, ahora mismo está encarcelada y bueno, ahora más adelante hablaremos de ella, pero este caso es extremadamente grave y bueno, luego os contamos más, sí. Pero sí os adelantamos que está viviendo un infierno, literal. Sí.
1: Bueno, Hilaria, volvemos a Hilaria un momento, que se ha pasado 15 meses en las cárceles de Budapest, en condiciones deshumanas, habla de picaduras, dificultades a la hora de comer, poder dormir, tortura, a picadura, etcétera, etcétera. Y hasta el año 2024, pues pasa 15 meses en la cárcel, hasta que un grupo, bueno, político que se llama Alianza Verde y Sinistra, la elige como eurodiputada, y entonces ella puede ser puesta en libertad debido a la inmunidad parlamentaria. Ella estaba en la cárcel, hemos dicho, la han detenido conjuntamente a Toby, que también se quedó en la cárcel a partir de febrero de 2023. Es condenado a más de 3 años inicialmente. Finalmente le caen 22 meses de prisión porque ha aceptado el acuerdo con la fiscalía. Se le acusa de lesiones que podían poner en peligro la vida de los dos nazistas, pero estos dos nazis pues finalmente se recuperaron con 5 y 8 días de pronóstico. Bueno, después de cumplir la pena, Toby, en Hungría, hasta diciembre de 2024, pues vuelve a Alemania. Él es alemán y vuelve a Alemania, pero en cuanto llega a Alemania, pues lo encarcelan otra vez y lo trasladan a la prisión de Burg, donde deberá enfrentarse a un proceso por el caso Antifa Ost. Quedaros con ese nombre porque es el nombre de una organización criminal a la que muchos de nuestros compañeros y compañeras de que vamos a hablar, pues se les asociará, ¿no? De hacer parte de ese grupo y otro más que veremos. Bueno, pues a nivel legal, como podéis ya imaginar, la pertenencia a una organización criminal, en ese caso Antifa Ost, pues que ha sido declarada criminal a nivel internacional, permite a los juzgados de imponer penas más severas, ¿no? Una represalia contundente contra los imputados y las imputadas. Y si al principio eso parece como una acusación contra a Toby, ya veremos que no, que eso va mucho más allá y que se trata de una práctica que cada vez es más extendida, ¿no? Y difusa. Es una manipulación, evidentemente, que calza perfectamente con el objetivo represivo, judicial y mediático, ya que vincular los actos a una organización criminal justifica y deja pues toda la libertad a la, entre comillas, justicia húngara para implementar de manera ejemplar lo que es la represalia y la represión contra nuestros compis. Así que nada, vamos a explicar un poco, Silvia, por favor, puedes ayudarnos a entender un poco. Cuando hablamos de esas organizaciones nos referimos a Antifa Ost, pero a otra más, ¿y de qué estamos hablando?
0: Exacto. A ver, aquí en el juego, o sea, entran en juego dos fórmulas que se están utilizando judicialmente para empeorar las situaciones de los compañeros presos. Y una es, como has adelantado, Antifa Ost, la cual se describe, lo voy a leer textualmente, como una célula extremista violenta de corte anarquista anticapitalista que opera principalmente en el este de Alemania. Bueno, estos son compañeros que realmente lo que están haciendo es combatir, enfrentarse al neonazismo, al racismo y a la extrema derecha mediante militancia.
1: Cada vez.
0: Exacto, o sea, eso yo entiendo que nace de una necesidad, ¿no? Además, la situación en Alemania a nivel de neonazis y extrema derecha es extremadamente preocupante. En nuestro territorio también, en Italia también, pero en Alemania, bueno, eso daría para otro programa, pero está habiendo cada vez más ataques a varias personas de
1: sí, de
0: varia forma, color y sí. Todo. Entonces, bueno, pero como también has adelantado, tenemos dos, o sea, no solo está Antifa Ost, también tenemos otra organización, supuesta organización, se llama Amerband.
1: De martillo, de la banda del martillo.
0: Exacto, o sea, literalmente significa la banda del martillo. Eso en realidad es un nombre que utilizaron los medios
1: alemanes, ¿no?
0: Medios de comunicación alemanes, gracias. Debido a unos hechos ocurridos en Alemania entre 2021 y 2023 contra neonazistas. No vamos a decir que los hechos no sean reales. Los hechos puede que hayan ocurrido. Lo que no es real que exista esa organización criminal. O sea, las personas involucradas en esos ataques, la mayoría de casos, ni siquiera se conocen entre ellos. O sea, no existe una organización. Pero ¿qué pasa? Que si tú les imputas a través de una organización, pues cuando tú estás haciendo un juicio hacia una persona, no se te cae solo por lo que te están juzgando, sino que te caerá todo lo que recae dentro de esa misma organización.
1: Sí, o sea, ya nos lleva un poco también a reflexionar sobre la intención

0: Bueno, sí, golpearlas con un supuesto martillo.
1: O
0: Y de ahí.
1: otros objetos contundentes,
0: Exacto, pero.
1: formas y cosas.
0: Y cosas, exacto. Pero claro, o sea, realmente eso fue primero un constructo mediático, y ese constructo mediático se llevó a lo judicial y se van como retroalimentando, ¿no? Unos y otros.
1: Claro.
0: Vale. Bueno, conclusión, que en Alemania, no solo. Estamos viendo cómo a nivel mediático y jurídico, pues los antifascistas están siendo progresivamente vinculados de manera instrumental y además con una intención descalificante, tanto con Antifa Ost o con la Hammerwahl.
1: Sí.
0: Y ahora, bueno, Laura sí que nos va a explicar un poco más los procesos que están teniendo, o sea, que ahora mismo
1: Sí.
0: están teniendo lugar hacia muchos militantes.
1: Totalmente, y es curioso porque vemos que estamos hablando de hechos que han pasado en Hungría, pero de organizaciones criminales alemanas. Y entonces, ¿por qué eso está tan conectado y cómo funciona eso? Y eso yo creo que es como una de las partes más sorprendentes, ¿no? De toda esta historia. Por lo menos a mí me resultó como muy difícil de entender porque esos dos países han conseguido y cómo lo han hecho de compenetrarse tanto y respaldarse tanto para reprimir antifascistas que han operado en Hungría, pero encontrar en Alemania, bueno, en fin, se ve que hay una colaboración
0: Sí,
1: que
0: está
1: cruza
0: viendo.
1: la frontera y que crean nombres, ¿no? De organizaciones criminales. Bueno, vamos a ver qué pasa con dos macrojuicios que tienen lugar más o menos en paralelo, porque uno empieza el 25 de noviembre de 2025 y el otro empieza prácticamente un mes después. Uno es en Dresda y el otro en Düsseldorf. Entonces estamos en Alemania otra vez. Entonces empezamos con el proceso de Dresda y hablamos de siete militantes antifas que son acusados de pertenecer a Antifa Ost. Es importante decir que Antifa Ost había sido justo, no sé si poco tiempo antes, unas semanas antes, incluido en la lista de organizaciones terroristas internacionales por parte de Estados Unidos. Y eso empeora muchísimo la situación de estos siete imputados.
0: Y también están las listas de Hungría, por otro
1: Claro,
0: lado, claramente.
1: claro. Es importante recordar que Hungría en 2024, o sea, el año anterior a ese proceso de Dresda, emite un mandato de captura internacional contra todas las imputadas del Día del Honor de 2023. Bueno, volvemos a Dresda, al juicio. Se centra en una serie de ataques violentos que se organizaron entre el 2018 y el 2023 contra objetivos de la ultraderecha, tanto en Alemania como en Hungría. Son seis de los siete acusados de Dresda están imputados por ataque contra participantes en marchas neonazis, varias y eventuales, porque hay el responsable de un lugar de encuentro nazi en Eisenach, una tienda de marca de ropa de derecha, eventos relacionados con la Jornada del Honor, etc. Se estima, para que nos hagamos una idea de con qué vehemencia se están llevando a cabo este juicio, que entre noviembre 2025 y diciembre 2026 hayan habido una media de 10 audiencias al mes. Bueno, en septiembre de 2025 la Fiscalía Alemana ha solicitado para una de las imputadas 9 años. Estamos hablando de Ana S., otra compañera que pues, sospecha de estar involucrada en los mismos ataques de Budapest y que tenía 30 años en 2025, entonces tendrá 31 ahora. Y a ella también, como describía antes Silvia, pues se le imputó de haber participado con ataque con bastones, martillo, spray pimienta, etcétera. Con eso concluimos un poco lo que es la descripción de lo que pasa en el juicio de Dresda. Para decir que en paralelo en 2026, a principio en enero, empieza el juicio de Düsseldorf. Son muy parecidos estos dos juicios porque tienen como la misma forma mentis y condenan más o menos a la persona para pertenecer y para ser antifas, para ser militantes, por haber atacado a neonazis. Pero la diferencia es que en Düsseldorf se imputan

0: cargos de intento de asesinato, cosa que no pasaba con los juicios de Dresda. Ambas se reconectan a las organizaciones criminales de que hemos hablado y entonces tenemos una situación muy grave, porque ahora los del juicio de Düsseldorf, aparte ser imputado de haber agredido y de hacer parte de la organización, pues se le hace una acusación de intento de asesinatos que en un marco de estar buscado tanto por la policía alemana que por la húngara, porque sigue habiendo ese mandado de captura internacional, pues ha hecho de manera que estos compis pues se escondieron durante 2 años, estuvieron en situación de fuga, bueno, de clandestinidad, hasta que, bueno, después que pillaron a Maya, que ya nos dirá más Silvia, pues decidieron entregarse, ¿no? Se entregaron voluntariamente a condición, pidiendo la condición de ser juzgados en Alemania, sabiendo que el nivel de represión en Hungría es mucho más elevado y más cruel y más cruento, ¿no? Entonces, estas compis en ese momento se encuentran detenidas y detenidos en las cárceles de Lipsa, Hamburgo, Bielefeld, en Achemtis. Y están todavía esperando la decisión de las autoridades alemanas para ver si finalmente lo extradían, lo mandan a Hungría, o si pueden ser juzgados en Alemania, o sea, su mismo país. Habría que hablar muchísimo más de estos juicios, pero simplemente
1: por
0: por
1: tiempo.
0: tiempo y por no saturar, pues lo dejamos un poco aquí. Cabe solamente mencionar que hay más gente que ha sido
1: Involucrada, sí.
0: imputada. Hay una persona que se llama Gabriele Marchesi, que ha sido acusado también de haber agredido neonazis. Le han caído 2 años y medio con pena suspendida a Anna Mewald, de la que habíamos nombrado al principio, que había sido detenida con Olaria Salis y Toby. Bueno, que hay como mucha gente que desafortunadamente está cayendo en este saco por estas organizaciones, estas constructos judiciales,
1: Tenemos un
0: etc.
1: compañero en Francia también, pero bueno,
0: Bueno, nuestro compi de Olantiofas nos
1: yo
0: dirá
1: creo que sí
0: más.
1: nos va a explicar alguna cosita más. Ahora, si te parece, vamos a entrar un poco más en detalle con Maya,
0: Sí, por favor, que
1: porque el caso de Maya sí que es muy grave, muy triste y nos enfada muchísimo. Entonces, bueno, Maya es bueno, una compañera que también hizo parte de esos enfrentamientos ocurrido el 11 de febrero de 2023 en Budapest. Es una antifascista, perdón, trans, que fue arrestada en Berlín tras la orden internacional emitida por Hungría. O sea, ella recaía bajo la orden internacional de búsqueda y captura, que recaía sobre los compañeros de los cuales ha hablado
0: sí, del juicio
1: Laura
0: de
1: del
0: Dresda.
1: juicio de Dresde, exactamente. Pues Maya estaba metida en el mismo saco. Y lo que pasa es que a ella le cogen antes
0: Sí,
1: y
0: mientras nosotros estaban fugados, a ella la
1: exacto,
0: pillan en
1: la pillan
0: 2023.
1: en 2023, en diciembre. Y pasa 6 meses de prisión preventiva en Dresde. Pues una noche está en prisión. Y bueno, claro, mientras está Hungría que la quiere extraditar. Entonces,
0: Claro, como
1: esto,
0: a todas,
1: como a
0: ¿no?
1: to exacto, como a todas, pues la quiere extraditar también a Maya. ¿Qué pasa? Que una noche, en el pleno de la noche, sus carceleros, pues
0: Eso era en
1: van,
0: junio de 2024.
1: exacto, en junio de 2024, van y la sacan, literalmente, le sacan de la cárcel, de la celda, la encapuchan. Le meten en un avión y
0: En un helicóptero.
1: se la llevan pa Hungría.
0: O sea, la secuestran, vaya.
1: Exacto, vamos, un secuestro en plena regla. ¿Qué pasa? Que Maya no tiene tiempo, literal, o sea, no tiene tiempo físico de comunicarse con su abogado y el abogado tampoco tiene el tiempo material de interponer recurso, porque ¿qué pasa? Que está cerrado el juzgado, o sea, no puede por el simple hecho que el juzgado está cerrado. En cuanto abre el juzgado a la mañana siguiente, interpone recurso y hasta ahí sucede una especie de milagro, hasta el tribunal se da cuenta de la urgencia de este caso y le da prioridad absoluta. Responde a todo esto, responde el Tribunal Federal Alemán, textualmente dice: la transferencia a Hungría queda prohibida hasta que se escuche la resolución del Tribunal Constitucional. Eso la misma mañana, ya. ¿Vale? Que se interpone el recurso.
0: Claro que esto está más ilegal, imposible.
1: ¿Qué pasa? Pequeño detalle, desafortunado, que Maya pues ya se encuentra en Hungría y las autoridades húngaras pues no tienen ninguna intención de soltarla ya. A día de hoy sigue presa. Desde 2024 hasta por lo menos la última audiencia que tuvo lugar el 4 de febrero de 2026 está en aislamiento, ¿vale? O sea, una tortura extrema. Estaba hablando de 2 años en aislamiento, en condiciones que ya nos has explicado tú con Hilaria, pues son las mismas. Y el 4 de febrero de 2026 es condenada a 8 años de prisión. Cabe destacar que la Fiscalía en realidad pedía 24 años.
0: Ya ves.
1: ¿Vale? 24 años por agredir a unos manifestantes que se han recuperado con 5 y 8 días. O sea, eso lo quiero recalcar porque, claro, creo que nadie ponga en duda que haya habido enfrentamiento. Lo que sí ponemos en duda es lo que se le está pidiendo. O sea, 24 o sea, años.
0: Justicia es una represión horrible, claro.
1: ¿Y qué pasa? Que, bueno, le condenen a 8 años de cárcel, pero la fiscalía no está nada contenta. Y pone recurso otra vez. Por lo tanto, el infierno de Maya, que le habían caído 8 años, es una barbaridad, es un infierno. Pero de alguna manera podía empezar a pensar que en algún momento podía volver a Alemania y terminar su detención allí. Pero no, porque a reponer recurso, pues es, entre comillas, a nivel judicial, es como si empezara otra vez de cero, ¿no?
0: Sí, además porque la fiscalía quiere que le caiga más, no menos.
1: Exactamente. O sea. Entonces, bueno, esta es la historia de Maya. En Italia sí se está moviendo mucho, hay muchísimas campañas de apoyos.
0: Sí.
1: Y esperemos que, bueno, pues las que nos estéis escuchando, pues que os animemos a también hacer algún evento, alguna cosa, hablar más
0: sí,
1: de ella.
0: Sí, o informaros porque, más, como sí. Yo qué sé, también si... Si en algunos espacios amigos le apetece, se puede organizar algún tipo de recogida de fondos o charla informativa, tal, nosotros estamos también muy disponibles a apoyar y dar toda la información que tenemos. Y
1: absolutamente. Así que bueno, Laura, ¿qué te parece si vamos a intentar contactar, vamos a llamar a Xavi, que nos está esperando?
0: Claro.
1: Mientras intentemos llamarle y conectarnos con él, vamos a meter unos minutillos de música. Sí. No va a ser una canción entera, no tenemos tiempo, pero por lo menos dejamos, aunque sea un ratito, con
0: venga,
1: esa pedazo de canción.
0: Me encanta este tema, venga.
1: Exacto.
0: Se llama Siamo Tutti, es de Disaster.

0: Estamos muy contentas de tener aquí con nosotras Massi, un compañero de la campaña Friuli Antifaz Italia. Y hola Massi, bienvenido.
1: Chao.
0: Y
1: gracias.
0: Vamos a hacerle unas preguntas para que nos explique un poquito más. Así que ya que vamos un poco justas de tiempo, empezamos ya con la primera, que es, bueno, aprovechar y preguntarte si te apetece explicarnos un poco más qué es eso del mandato internacional y por qué Hungría y Alemania han decidido colaborar y cómo funciona esa colaboración.
1: Sì, allora, diciamo che appunto ci sono altri tre compagni, come avete spiegato brevemente prima, che sono sottoposti a questo mandato
2: sí,
1: di arresto europeo.
2: Digamos que, tal y como habéis explicado brevemente antes, hay otros tres compañeros que están sujetos a esta orden de detención europea, conocida por las siglas la ODE. Es un instrumento jurídico que los gobiernos pueden utilizar para solicitar la detención de un ciudadano que ha cometido un delito en ese país y, por lo tanto, juzgarlo, aunque se encuentre en otro país europeo. En este momento, Gino y Zaid se encuentran en esta situación. Y Gabri, un compañero italiano de Milán, se encontró en ella hace 2 años. Esto implica precisamente que la orden, afortunadamente, no tiene un efecto inmediato. Hemos visto, en el caso de Maya, que hubo una especie de secuestro nocturno, incluso al margen de lo que habrían sido las normas europeas. Mientras que en Italia, primero con Gabriele Marchesi en 2023 y luego con Gino en 2 ocasiones, primero en 2024 y luego, más adelante, en 2025 y también con Zaid. Con ellos, afortunadamente, se han puesto en marcha garantías de protección jurídica. Y en este momento, la situación es que, como se ha dicho, por ejemplo, en el caso de Gabriele, la orden de detención europea fue rechazada por el Tribunal de Milán, a pesar de que pasó unos meses bajo arresto domiciliario. Por lo tanto, al rechazar esa orden de detención por parte del Tribunal de Milán, Gabri se encuentra ahora en libertad.
1: Respinto questo mandato arresto da parte del Tribunale di Milano, Gabri si trova in stato di libertà. C'è la questione di Gino.
2: Luego está el caso de Gino, un ciudadano de origen albanés que, aunque conserva la nacionalidad albanesa, se ha integrado, ha crecido y ha luchado en Italia. Y que, precisamente, en el momento que se dictó la primera orden de detención europea emitida inicialmente por Hungría, se encontraba en Francia. En Francia fue muy positiva la gran movilización que se creó en muy pocos días contra esa orden de detención de Hungría. Se creó inmediatamente un comité y en pocos días se estableció contacto también con la campaña en Italia y el comité en Alemania, para manifestar, en definitiva, la oposición de todos y todas en esta orden de detención. Y así, tras un proceso que duró 4 o 5 vistas en la primavera de 2025, la orden de detención contra Gino fue desestimada. Por desgracia, a finales del año pasado, en 2025, una nueva orden de detención afectó a Gino, esta vez emitida precisamente por Alemania. Alemania ha podido emitir esta orden de detención porque, según las autoridades alemanas, Gino también está implicado en la agresión a ciudadanos alemanes y, por lo tanto, puede ser juzgado por lo que se ha definido, tal y como habéis explicado antes, como los hechos de Budapest. Además, en Alemania ya se han celebrado varias vistas. La movilización en Francia no se ha detenido. Sabemos que en Francia una fuerte represión del movimiento antifascista, pero a pesar de ello, ha habido una gran movilización y la próxima vista se celebrará el 15 de junio.
1: Il movimento antifascista, ma nonostante questo c'è stata una grossa mobilitazione e la prossima udienza si terrà il 15 di giugno.
2: Zaid también se encontraba fugado en Alemania hasta febrero de 2025, cuando decidieron entregarse él y los demás compañeros que se encuentran en prisión en Alemania. Zaid es un ciudadano de origen sirio, que sigue teniendo nacionalidad siria, por lo que es de un tercer país respecto a Europa. Y el pasado invierno, en noviembre, también decidió ir a Francia desde Alemania y entregarse voluntariamente de nuevo, esta vez ante las autoridades francesas para oponerse a la orden de detención europea que, en su caso, había sido dictada por Hungría. Y ahí está precisamente lo positivo, que la campaña de solidaridad, obviamente, salió en defensa inmediata también de Zaid. Y hace unos días se celebró otra vista técnica en la que Francia solicitó garantías a Hungría y que se ha aplazado hasta el 10 de junio, así que a principios de junio tendrán lugar estas dos vistas. Ya veremos si se produce un nuevo aplazamiento o si recibimos noticias positivas.
0: Bueno, esperamos que sea verdad y que lleguen noticias positivas, claro. Bueno, has hablado de personas que no habíamos mencionado, pero entendemos que también pueden estar relacionadas con lo que son la Hammerbande de Antifa Ost. ¿Te importa explicarnos un poco qué son Hammerbande, Antifa Ost? ¿Son separadas, son entidades separadas? ¿Son lo mismo? ¿Existen de verdad? ¿No? Ayúdanos a entender un poquito, por favor.
1: Allora, innanzitutto questi due nomi sono dei teoremi giudiziari principalmente che sono stati appunto.
2: En primer lugar, estos dos nombres son fundamentalmente teoremas judiciales que se han creado, en cierto modo, a propósito para sentar las bases de toda esta persecución. Como habéis señalado antes, nos encontramos ante un proceso cuya primera instancia acaba de concluir, en el que se juzga básicamente a cuatro personas de un total de 17 implicadas, y que lleva ya 3 años con medidas de prisión preventiva realmente muy prolongadas. Todo esto y la magnitud de las penas se legitima como en Italia. Bueno, no tengo una visión general de los demás países europeos, pero sobre todo en Italia se lleva utilizando muchos años. Desde la lucha por la vivienda hasta el movimiento No Tap, pasando incluso por las luchas sindicales, se utilizan estos teoremas asociativos, creando así un círculo vicioso entre las investigaciones policiales coordinadas a nivel europeo y un clima político que aprovecha estas investigaciones judiciales para crear un enemigo interno. Un enemigo interno que se criminaliza cada vez más y se asocia cada vez más al terrorismo. De hecho, no es casualidad que el Departamento de Seguridad Nacional de Trump haya calificado a Antifa como una de las principales organizaciones terroristas a nivel internacional, con todo lo que ello conlleva. En todo esto hay una ambigüedad en cuanto a límites de lo que es una asociación definida como terrorista, que por definición debe tener una jerarquía, debe tener miembros y existir como estructura. En este caso, utilizan a propósito términos mucho más vagos para poder achacar a cualquiera a la pertenencia de una de estas organizaciones. Así que nos encontramos con que si los límites que definen estas supuestas organizaciones son el antifascismo y la solidaridad, por lo que no solo la práctica antifascista, sino también la solidaridad con el antifascismo entra en esta clasificación, entendemos que creo que al menos el 50% de la población mundial podría probablemente ser incluida en estas listas. Y esto sirve a la represión para crear este círculo vicioso que, por un lado, crea al enemigo, potencia infinitamente las posibilidades de investigación, fichaje e incluso presiones ilegales que las autoridades ejercen sobre la red de solidaridad. Por otro lado, la política se aprovecha de ello y poco a poco llegan las medidas, que pueden ser de carácter más político o incluso judicial, como la prohibición de las asociaciones antifascistas, algo que ya hicieron antes los Estados Unidos y que Hungría obviamente le siguió inmediatamente después. Y ahora en Italia, Francia, Holanda y Alemania, donde también se está hablando de ello. De momento, aparentemente, son solo algunas de las declaraciones de los partidos más de derechas que hablan de prohibir a los antifascistas, a los anarquistas y a cualquiera que entre en ese marco, un marco donde se mete a cualquiera que se oponga al estado actual de las cosas, que se oponga a la guerra, cualquiera que critique de manera radical el sistema en el que vivimos y que intente hacerlo a través de prácticas de base y autoorganizadas.
1: Chiunque si oppone no allo stato di cose presenti, chiunque si oppone alla guerra, chiunque critica in maniera radicale il sistema in cui viviamo e lo prova a fare attraverso pratiche dal basso e autoorganizzate.
0: Sí, es un panorama muy preocupante, la verdad, y nos gustaría, bueno, que tomaras un poco de tiempo para explicarnos un poco si hay todavía algo que te preocupa de una manera específica, ¿no? Porque, o sea, todo lo que acabas de explicar sobre lo fácil que es manipular y crear un enemigo interno y crear como un aparato judicial para que ese enemigo se pueda reprimir es preocupante, por cierto, pero me gustaría saber si cuál es la parte de toda esta historia que te preocupa más, ¿no? De todo lo que han sido los procesos de Budapest y de qué manera tú crees que afecta a toda la que estamos aquí y que estamos escuchando.
1: Allora, appunto, oltre a no la tragicità degli eventi che coinvolgono i singoli compagni e compagne che comunque veramente son un po' un unicum.
2: Pues bien, además de la tragedia de los acontecimientos que afectan a compañeros y compañeras concretos, que por otra parte, por desgracia o por suerte, son realmente un caso único en Europa en los últimos años, ya que a nivel de persecución judicial hay pocos casos de este tipo. Lo que también a nosotros nos preocupa es el motivo por el que lo están haciendo. Todo esto, en mi opinión, responde a una crisis del capitalismo y del sistema europeo y estadounidense que quieren resolver solo mediante la guerra, y para hacer la guerra obviamente se necesita un consenso total y no se admite ningún tipo de disidencia. Lo que están haciendo es hacerlo de manera organizada a nivel transnacional, en el sentido de que lo hacen todos los países y lo hacen precisamente con un claro objetivo político, que luego toda esa parte política está llevando a cabo de manera muy compacta y organizada. Se me viene a la mente, más concretamente, el caso italiano, donde precisamente lo único que ha hecho el gobierno fascista de la Meloni en los últimos años es reprimir la disidencia, o lo que ha hecho Orbán, y lo que en Francia, en un sistema diferente, con una gran polarización que sí existe allí en el debate y la práctica política, se está intentando hacer precisamente con la criminalización de los movimientos de la izquierda, por simplificar, o en cualquier caso, de los movimientos antagonistas. Y por eso lo que me preocupa es que hay un claro objetivo político de hacer cosas que son incluso peores que la represión de los militantes, de los compañeros y compañeras, y que los recursos que están dedicando y que tendrían que dedicar, cuanto más crítica sea la situación, cuanto más se extienda la guerra, que ya lo está haciendo en tantos aspectos de nuestra vida, pues más fuerte será, por desgracia, la persecución. Verás, todos estos procesos, todas estas medidas las utilizan para consolidar las relaciones entre las fuerzas policiales y para experimentar con nuevas técnicas jurídicas, porque precisamente con respecto a la orden de detención se habían dado pasos importantes, también jurídicos, incluso a nivel europeo, en materia de garantías. Y luego, poco a poco, dan un pasito tras otro, lo intentan desde el punto de vista judicial. Si no lo consiguen desde el punto de vista político, ejercen presión en ese sentido. Cambian las leyes, primero se convierte en un decreto, luego en una ley, y poco a poco intentan conquistar espacios de maniobra. Y precisamente por eso, nuestro objetivo, además de la solidaridad material que brindamos a los presos y a los acusados, es dar a conocer lo que está sucediendo, la gravedad de lo que ocurre. Y ahí entra también la parte propositiva de la campaña.
1: Y quindi poi ecco anche la parte propositiva poi della campagna.
0: Ah, muchas gracias, Massi. Sí, el panorama es un poco aterrador, como decíamos, pero bueno, no hay solamente la parte de la represión, hay también una parte de respuesta por parte del mundo de izquierda, como decías tú antes, o de los antagonistas. Bueno, la lucha sigue, evidentemente, y me gustaría, terminar esta entrevista preguntándote un poco, ¿cuáles son las redes de apoyo que hay para estos imputados y estos detenidos y estos presos o presas? ¿Y qué se puede hacer en caso de que alguien que nos está escuchando quiera apoyar, ayudar y movilizarse?
1: Allora, per questo appunto che abbiamo deciso di creare questa, che è una campagna di solidarietà.
2: Pues bien, precisamente por eso hemos decidido poner en marcha esta iniciativa, que es una campaña de solidaridad. No es un colectivo ni una entidad estructurada, sino que ante todo nuestra labor consiste en informar sobre lo que está sucediendo e intentar ofrecer una interpretación política de estos hechos. Por lo tanto, además de empatizar con quienes se ven afectados de primera mano por la represión, queremos denunciar claramente a los responsables. También hemos intentado alejarnos un poco de la retórica de la Hungría fea y mala, donde ocurren todos los males del mundo, donde se externalizan un poco los pecados de la Unión Europea y los fracasos de la Unión Europea. Porque este proceso nace también con un claro mandante que reside en el gobierno alemán, en el Estado alemán, y es muy acogido por todos los gobiernos de derecha y no solo por ellos, sino por toda Europa. Y de ahí la importancia de dar una lectura política a lo que está sucediendo y también dar una solidaridad que va más allá. En un proceso tan largo, la importancia radica también en ir más allá de lo que es, en cierto modo, el bombo, la moda de la solidaridad del momento y ofrecer un apoyo duradero. Y por lo tanto, intentamos también involucrar cada vez a más entidades, y por eso también os agradezco el espacio que nos habéis dado hoy en España, porque es realmente importante que se aborde este tema a nivel europeo. Lo que hemos intentado hacer es también reforzar la red de diversos comités que han surgido de forma un tanto espontánea también en Francia, Alemania e Italia, y tratar de decir Free All Antifas con la S de todos y todas libres. Esta es una campaña de liberación de todos los antifascistas afectados por la represión, y para ello es imprescindible la difusión de la información. Por eso tenemos un blog, freeallantifas.noblog.org. Tenemos también un canal de Telegram, hay páginas traducidas al alemán y al francés, y pronto quizá también al español. Así que por un lado está sin duda la información, y por otro crear iniciativas que sean sobre todo de debate y movilización. Hemos lanzado, por ejemplo, manifestaciones ante las embajadas alemana y húngara en varias ciudades de Europa durante las semanas de los juicios, precisamente para aumentar un poco la presión internacional. Así que partimos un poco de esos momentos de lucha y visibilidad en la calle y luego organizamos en nuestros espacios momentos de sensibilización y debate también con otras realidades. Nuestro objetivo no es solo que se hable de la campaña, sino que se hable un poco de cuáles son los aspectos emblemáticos y de cómo traducirlos. Obviamente, en las luchas que cada uno lleva a cabo en su territorio contra el fascismo y todo el sistema que éste conlleva. Y por último, la solidaridad propiamente material concreta. En Italia se ha creado hace ya más de 3 años una caja de solidaridad, porque este proceso, además de estos largos plazos, también conlleva unos costes muy elevados de abogados a nivel internacional que hay que coordinar, de recurso ante el Consejo de Europa, de traducciones que Hungría no concede, de intérpretes que no hay, de una carga enorme, sobre todo del sistema de relaciones de los presos y las presas. También en Alemania han trasladado a todos los presos lejos, muy lejos de su ciudad de origen. Una práctica muy común, por desgracia, también en España y en Italia, la de trasladar a las personas lejos. Y esto se convierte realmente en una carga muy pesada también para las redes de solidaridad. Y bueno, el objetivo de toda la campaña es precisamente romper la jaula en la que quieren encerrar no solo a las personas directamente afectadas, sino también a todo el proceso de solidaridad. Creo que uno de los gestos más contundentes, esto lo vemos a veces en las cartas de Maya, en las cartas de las demás presas, es precisamente que a pesar de que las acusaciones son de carácter asociativo y con las que también pretenden golpear a la solidaridad, a pesar de ello, el movimiento de solidaridad no ha dado un paso atrás y de hecho sigue relanzándose. Y además de luchar por ellas, debemos llevar adelante nuestras luchas para seguir creando espacios de acción.
0: Perfecto. Bueno, muchísimas gracias, Masi. Eso ha sido muy útil. Has dado muchísima información. Aprovecho solamente para decir a las personas que nos están escuchando, pues, de visitar la campaña Friuli Antifas Italia. Ahí hay muchísima información y también, pues, de ahí ver si alguien se anima a hacer alguna movilización o evento informativo, etcétera. Por nuestra parte, pues, muchísimas gracias y si podemos ayudar también para que se difunda todavía más en España o traducir y tal, pues cuenta con nosotras, que va a ser un placer. Muchas gracias por tu tiempo y por toda la información.
1: Muchas gracias a vosotros.
0: Chao, gracias.
1: Chao.
3: Bueno, Laura, llegamos al final del programa.
0: Pues sí, aquí estamos, hemos llegado al final.
3: La aportación del compañero, pues la vamos a agradecer otra vez muchísimo, porque nos ha explicado súper bien, bueno, todo lo que nosotros hemos intentado explicar también, pues ello ha aportado mucha más información.
0: Sí, mucha más información, claro.
3: Y nos ha encantado, o sea que muchas gracias otra vez al compañero y a todos los que hacen parte de esta campaña.
0: Sí. Sí, nos ha dado un análisis como más completa y la verdad que nos ha ayudado a reflexionar todavía más en lo que son las consecuencias de estas políticas nefastas, ¿no? Y de esta red de represión como organizada, ¿no? Que llevan al cabo varios países y hacia dónde no puede llevar, que da bastante miedo.
3: Y además respaldado de una clase política que cada vez apoya más y fomenta esos discursos de odio asquerosos. Y bueno, solo queríamos hacer un pequeño recordar, ¿vale? Y una vez más, ya lo hemos hecho desde Radio Almaina con un comunicado, pero bueno, hay que volver a decirlo alto y claro y queremos dar muchísimo apoyo a Pablo, a un compañero que este 7 de mayo ha sido agredido por 6 neonazis que casi lo matan, literalmente, dejándolo en un charco de sangre. Y
0: aquí en Granada eso pasó.
3: Aquí en Granada. Y además luego amanecimos con la calle Ancha Capuchino llena de pintadas xenófobas de mierda. Entonces, bueno, queríamos lanzar otra vez apoyo a Pablo y a su familia y a todas sus amigas. Y bueno, así que podemos ver cómo esto está cogiendo pie y forma, estos discursos de odio cada vez más en actos
0: sí, como
3: concretos,
0: que se llevan,
3: ¿no?,
0: a la práctica. Exacto. De una manera ya muy suelta y muy...
3: Sí, sí. Porque claro, al final este es un problema que siempre ha estado allí. Sí. Y claro, eso lo sabemos, o sea, que no es una novedad, pero sí es verdad que ahora estamos como volviendo a ver un auge, o sea, está volviendo a entrar en auge, ¿no?
0: Toda... Sí, parece como que juegan con una legitimación mucho más sólida, ¿no?
3: Total. Así que bueno, sin más, creo que os vamos dejando, que ya claro. Nos queda muy poquito.
0: Sí, y... bueno, pero también recordar que siempre ha sido ahí, pero también la lucha siempre ha sido ahí y ahí vamos a estar todavía, ¿no? Todavía más fuerte y por eso queremos dar todas estas informaciones para generar esa rabia que mueve también conciencias, ¿no? Y que genera, pues nada, la respuesta que necesitamos.
3: Así que bueno, que ahí estaremos también, las antifas.
0: Totalmente.
3: Y siempre.

0: Y bueno, Laura, nosotras nos vamos, pero esto no se ha acabado aún, el cadenazo sigue. Dejamos paso a Radio Temblor desde Panamá, que nos traen un análisis sobre el retorno del neofascismo en su territorio. Y en la segunda parte nos hablarán del guerrillero victoriano Lorenzo, que luchó en la Guerra de los Mil Días contra el ejército conservador en la época republicana. Y bueno, que...
1: Muchas gracias a todas, ha sido un placer.
0: Gracias por haber llegado hasta aquí, ha sido un placer, Laura. Sí. Y bueno, seguiremos hablando del tema en Royal Mine, así que atentas.
1: Venga, chao.

0: su texto, ¿no? No, no voy a hablar de deportes, claro. Tampoco voy a hablar de lo que hemos visto todos, no. Voy a hablar de algo que me ha llamado mucho la atención en la semana previa a la final, y ha sido la cuestión identitaria que se ha puesto en el primer plano, no solamente en España, sino fuera de España. Es decir, que este mundial en particular, por celebrarse en Estados Unidos, en el momento en el que se celebra, en el momento de las inteligencias artificiales, donde todo llega instantáneamente a todas partes del mundo y por tanto todo se convierte en viral, en global, etcétera, etcétera, tenía un subtexto de geopolítica bastante evidente. Y tanto es así que, bueno, una de las imágenes más comentadas de la final del Mundial, ¿no? Fue el señor Donald Trump negándose a salir de la foto en el momento que España iba a levantar la copa, ¿no?
1: Qué plasta
0: Es
1: de
0: decir,
1: tío, qué plasta, ¿eh? La
0: qué
1: primera.
0: plasta de hombre, ¿no? Y allí el bueno de Rodri teniendo que esperar para ponerle, para poder levantar la copa cuando el buen señor, que hasta el corrupto infantino presidente de la FIFA tuvo que apresurarse a ver si le sacaba del escenario y ni por esas, ¿no? Se quería mover el buen señor, ¿no? Eso por no hablar de la interferencia directa de un presidente de un país en las decisiones deportivas con la anulación de esa tarjeta roja por parte de la FIFA a un jugador estadounidense que había sido expulsado, o el trato absolutamente humillante que se produjo y se permitió contra la selección de Irán, al que, bueno, lo transportaban como si fuera un mueble de la frontera de México en Tijuana a Estados Unidos para celebrar su partido. E inmediatamente que terminaban el partido, los volvían a escoltar otra vez fuera del territorio estadounidense, ¿no? A mí esto me hace recordar bastante lo que se había estado murmurando públicamente durante meses acerca de una posible campaña de boicot contra el Mundial de los Estados Unidos a raíz de la intervención de Estados Unidos en el genocidio de Gaza, ¿no? Y ya el nivel de absoluta impudicia, podríamos decir, de impúdico impudicia, cuando aquella exhibición por parte de Donald Trump de aquel vídeo hecho con inteligencia artificial donde Gaza se convertía en una especie de resort último modelo para ricos en las costas del Mediterráneo, ¿no? Realmente no se llegó a producir. Ha habido boicots en otras épocas a distintos eventos deportivos de magnitud planetaria. Por ejemplo, las Olimpiadas en Moscú en 1980, si no recuerdo mal. Ha habido distintos momentos de reacción pública y masiva contra eventos en donde si no se llegaba a producir un boicot total, si se ha producido un boicot parcial o ha habido una representación unánime de del rechazo que la comunidad internacional mostraba, por ejemplo, al Mundial de Argentina de 1978 bajo la dictadura de los militares con Videla a la cabeza. O sea que ha habido momentos anteriores de la historia donde sí que ha habido una reacción. Esta reacción que parecía que se iba a producir contra el Mundial de Estados Unidos, entre otras cosas también por el temor que daba la presencia del ICE en las calles, con la posibilidad de ser detenido por cualquier pretexto, cuando no, peor aún, asesinado, era algo que parecía que podía tomar cuerpo y sin embargo no sucedió. Al final, todas las selecciones, incluidas todos los países, todas las delegaciones, que al final son delegaciones del Estado, ¿no? De cada Estado, porque forman parte de federaciones, están reguladas por federaciones deportivas que sí dependen o están intervenidas por cada Estado, ¿no? Eso es lo que conforma la FIFA realmente. Tú no vas ahí porque tengas un equipo con tus colegas en el barrio, ¿no? Y este boicot que parecía podía ser al final ni siquiera la selección de Irán, que hubiera tenido motivo de sobra para haber dicho, mira, yo a Estados Unidos no voy cuando me sigue bombardeando en pleno mundial, ¿no? Y menos después del tratamiento tan salvaje que tuvieron, ¿no? Pues al final se ha adoptado un poco por la vieja decisión de que acabó tomando Rusia, bueno, la entonces Unión Soviética en plena Guerra Fría, cuando descubrió que la ONU había sido creado como un títere, al menos inicialmente, de los Estados Unidos, tras la Segunda Guerra Mundial, y durante un periodo de tiempo estuvo fuera de las reuniones del Consejo de Seguridad de la ONU, que al final acabó volviendo a la mesa porque dijo, para que tomen las decisiones sin mí, mejor que las tomen, pero conmigo delante, si es que pueden, o yo no se lo pueden pedir. Y volvieron al Consejo de Seguridad, ¿no? Es decir, hay determinados foros internacionales en donde no, retirarte, no estar, si no es de una forma colectiva, no es posible, no resulta rentable. Y desde ese punto de vista, todas las selecciones del mundo, incluido, repito, la de Irán, que era la que más motivos tenía para no ir, acabaron yendo y participando en ese Mundial de la Vergüenza, porque realmente ha sido el Mundial de la Vergüenza en todos los ámbitos de la palabra, no solo en ámbitos securitarios, no solo en ámbitos incluso deportivos, podría decirse también, sino también en ámbitos, por ejemplo, de la estafa económica que ha supuesto, con unas entradas a unos precios totalmente prohibitivos, absolutamente irreales, con la puesta a disposición de los intereses publicitarios, incluso de la final alargando la media hora para que así las televisiones pudieran hacer mucho más dinero, siguiendo un modelo estrictamente privativo americano. Bueno, hay múltiples razones por las cuales podría calificarse este mundial como un mundial de la vergüenza, y yo espero que las próximas elecciones de la FIFA, si las hay, a Infantino le den una patada en el culo por ser otro lamebotas más de Donald Trump, ¿no? Como ha sido Mark Rutte, por ejemplo, al frente de la OTAN, ¿no? Pero hay dos elementos que a mí sí que me gustaría mucho destacar como conclusión de toda esta fiebre futbolera, etcétera, etcétera, que ha recorrido el planeta, sobre todo durante las últimas ya eliminatorias hasta la final. La primera es tanto que se ha ensalzado el valor de lo colectivo por parte del juego realizado por España para acabar alzando su segunda Copa del Mundo. Frente a un modelo que se ha visto caduco de selecciones que a la antigua, como si fueran los 300 espartanos seguidos por un caudillo, se llamara el caudillo Cristiano Ronaldo, se llamara el caudillo Mbappé o se llamara el caudillo Messi, en esa épica, la antigua del fútbol del gran Salvador que dirige a sus tropas, pues es un modelo que se ha demostrado que no funciona contra lo colectivo, en lo deportivo. Y que un equipo sin grandes estrellas rutilantes del nivel de los que acabo de mencionar, como el español, con orden y espíritu de equipo, espíritu colectivo, pues ha conseguido derrotar al otro. ¿Y eso por qué interesa? Pues interesa porque es una lección. Y esa lección, que parece que es estrictamente deportiva, es una lección que ya me gustaría a mí que hiciéramos todos la pedagogía suficiente para comprender que cuando se dice unidos podemos todos, podemos todo. Cuando se dice sin excluir, es decir, con una verdadera inclusión, pues ahí estaba Borja Iglesias, que tiene una manera muy determinada de pensar. Ahí estaba Lamine Yamal y estaba Iñaki Williams, que rompen ese concepto monolítico de lo que se supone que es prioridad nacional con Z, ser un buen español, bien blanco y bien católico y bien cuando todos estamos mezclados. Es decir, la imposición de esos modelos por parte de determinadas agendas políticas, que son modelos de exclusión y de división social, pues se rompía frente al modelo de lo que ha representado España futbolísticamente hablando en este Mundial. Y eso es muy interesante porque si pudiéramos exportar de una cosa como un deporte el nivel de eficacia de que somos mejores cuando pensamos en colectivo, cuando trabajamos en colectivo, cuando nos unimos a otros sectores de la vida, en particular los que tienen que ver con la defensa de nuestros derechos, estaríamos saliendo del paradigma neoliberal, del individualismo a ultranza, de ese caudillo que dirige a sus tropas de abnegados soldados, que representa el modelo antiguo del fútbol, para pasar a un concepto moderno que tiene mucho más que ver con efectivamente el bien común, el bien de todos. Apostando por la colectivo, apostando por la unidad, apostando por el nadie más que nadie. En definitiva, apostando por un modelo horizontal, más allá de que luego haya un entrenador, apostando por un modelo horizontal que es perfectamente aplicable, igual que le ha dado un enorme éxito a España, a todo el resto de reivindicaciones y de luchas de la vida. Y esto creo que es una lección que deberíamos aprender todos y que deberíamos insistir en ella como un efecto, si se quiere, secundario, pero muy importante, una gran lección, repito,

tanto la inmigración en España como las personas que residen en el resto de Latinoamérica, que no son argentinos, se posicionaron públicamente en una dicotomía, que es apoyo al país colonizador que representa España en América Latina, o apoyo a Argentina, que cuando ellos mismos están, sobre todo a raíz de la llegada de Milei al poder, diciendo permanentemente en redes sociales que no se reconocen como latinoamericanos, que ellos son europeos por la gracia de Italia y de España. Esto ha sido un cisma que ha estado salpicando en las redes sociales permanentemente durante la última semana, al tener que elegirse, cuando se supo en definitiva que la final iba a ser entre Argentina y España, y que ha afectado sobre todo a ciudadanos en México. Ha habido un debate muy vivo al respecto y era un debate identitario en Colombia. También era un debate muy, muy, muy poderoso. Y luego en otras partes del Caribe, donde ya sí que parecía más evidente que la distancia con Argentina, es decir, la falta de vínculos históricos con Argentina, hacía que hubiera unos vínculos históricos mucho mayores con España, aunque fuera la España de hace 500 años, la España de la ocupación, ¿no? Por no hablar de otros lugares donde la simpatía con España, pues a todas luces iba por delante en contraposición con la decisión de el señor Netanyahu de pronunciarse 2 días antes del partido, también incidiendo en la parte política de apoyar públicamente a Argentina, no porque Messi estuviera en su último mundial, sino porque tiene allí un aliado que está vendiendo pedazos de tierra de Argentina a los intereses sionistas, que se llama Javier Milei, ¿no? Entonces, claro, pues la reacción en Palestina, por supuesto en Gaza, pero no solo en Gaza, también en Cisjordania, e incluso en Irán a favor de España, pues venía servida, como ya de hecho venía servida desde un tiempo, ¿no? Esto ha resultado muy significativo, porque la mayoría de la gente que participaba en esas encuestas improvisadas en la calle, que bueno, no tienen un valor científico real, pero sí testan un poco el sesgo de opinión que hay o que puede haber ahora mismo en determinados países, pues resulta que claramente se inclinaban a, pese a, en el caso de México, donde hay una posición histórica, y lo hemos visto recientemente con la visita de la presidenta de la Comunidad de Madrid, Yolanda iba a decir, señora Isabel Díaz Ayuso, una posición muy enconada de reivindicación histórica. Sin embargo, la mayoría de la gente hacía abstracción de la imagen de la marca España como marca colonizadora y apostaba más precisamente por esa especie de renovación de cara para afuera de lo que significaba un equipo como el equipo español frente a un equipo tan que en realidad representa una forma de hacer tan eso, tan marrullero, tan canchero, tan violento, tan tramposo, y eso era realmente lo de menos. Lo más importante es que esta idea de prepotencia, esta idea racista, el debate de la Argentina racista, ¿por qué no hay negros en Argentina? Porque los exterminaron a todos a finales del siglo XIX. El concepto de gaucho, que era un concepto indígena y negro, resulta que fue totalmente exterminado en una agenda supremacista del famoso general Roca, como digo, finales del siglo XIX, al estilo de lo que hacen los israelíes ahora con Cisjordania, ir eliminando gente para ir haciendo limpieza étnica, para ir apropiándose de las tierras para sus propios colonos europeos, pues de la misma forma, esto también era recordado en el debe de Argentina, y por eso muchas poblaciones con fuerte peso indígena en América Latina no se reconocían con los argentinos y preferían apoyar a España. Y este debate identitario ha sido una cosa muy sobrevenida, muy extraña, muy rara, porque ahora los modelos son universales. Y lo que nos demuestra es que ya pueden las agendas políticas poner millones y millones encima de la mesa. La realidad de los pueblos en el siglo XXI, en el siglo de la viralidad, en el siglo de las redes sociales, en el siglo de la inteligencia artificial, en el siglo de la globalización, porque al final, aunque ahora el capitalismo no le guste y quiera volver a las andadas de la soberanía nacional, resulta que esos nacionalismos ya no se corresponden con las sociedades que pretenden volver.

0: a cerrar, porque ya son sociedades demasiado diversas, demasiado mezcladas, demasiado combinadas, no solamente en cuestiones culturales o raciales, también en cuestiones que tienen que ver con una movilidad constante de las poblaciones de una parte a otra del globo. Esto hace que ese discurso viejo, caduco, antiguo, de la identificación nacional con unos supuestos valores representados por un himno, por una bandera, etcétera, etcétera, hayan quedado completamente en desuso. Y que el sentir de la calle, da igual que preguntes en México, que, o sea, que preguntes en México DF, o preguntes en Bogotá, o preguntes en Gaza, o preguntes donde quieras, tiene más que ver con la representación global, aunque luego sea mentira, pero con la representación de marketing de un determinado envoltorio, de un determinado producto, en este caso un equipo de fútbol, que se llama Selección Española de Fútbol, tiene más que ver con ese envoltorio, con el mensaje que lanza ese envoltorio, que ni con raíces históricas, ni con nada de lo que antiguamente representaba de una forma épica el fútbol. El fútbol no es de los cancheros. Yo lamento mucho haber escuchado las barbaridades que he estado escuchando de muchos argentinos, incluso alguna que otra que se le ha escapado a algún viejo amigo común que tenemos por aquí en la radio,
1: Vale.
0: de decir, hombre, pero alma de cántaro, pero vamos a ver, tú eres demasiado listo como para decir estas cosas, sabes demasiado para decir estas cosas y te dejas llevar por una fiebre, por una pasión, por un llámale X. No, perdona, o sea, que Maradona no es un dios. No, no, no hay tal iglesia maradoniana. No, por más que la montéis, lo que se vende como pintoresco y del pueblo hoy día no es tal cosa. Los argentinos que estaban en Estados Unidos eran todos ricos, o sea, o prácticamente ricos, porque los precios eran imposibles de pagar cuando la gente está comiendo burro en Argentina ahora mismo. Entonces, quiero decir, ¿dónde están todos estos que estaban allí montando broncas contra España y contra Inglaterra y contra peleándose con todo el mundo y ofendiendo a todo el mundo con gestos racistas constantes contra todo el mundo y de supremacismo constante contra todo el mundo? ¿Dónde están todos esos que no están donde tendrían que estar, que es para defender el recorte de derechos de la del lanzallamas de Milei, ¿no? Entonces, de la sierra, de la motosierra de Milei, ¿no? Entonces, bueno, son un poco pequeñas lecciones o conclusiones que a mí me ha dejado el Mundial este, más allá de que haya ganado España, que en el fondo lo de menos, pero sí una representación de que con la despedida más que probable de el gran Leo Messi como gran héroe del fútbol mundial durante tantos años, en esta final que se celebró el domingo, no se va solo un genio de la pelota, sino que se va también todo un modelo que se ha demostrado totalmente caduco frente a otras dinámicas actuales que tienen mucho más que ver con lo colectivo, tienen mucho más que ver con lo diverso, porque en realidad responden, porque en realidad sí responden a lo que son las sociedades modernas hoy día, que son sociedades plurinacionales, que son sociedades con mucha mezcla, con mucha dinámica de entradas y salidas de gente que ahora está y mañana no, y con una concepción del mundo que es mucho más amplia, mucho más abierta de la estrechez de miras con la que algunas agendas políticas pretenden imponernos su visión del mundo, ¿no? Así que, pues, era esto lo que quería contaros un poco sobre el tema jurgolero.
1: Muy bien, Carlos, llevamos 22 minutos. ¿Ponemos música
0: Pon
1: o...?
0: música aquí, sí, vamos a poner música y
1: Vale.
0: hacemos un para luego pasar a un segundo bloque no tan entretenido. ¿O sí?

0: Continuáis en Radio Clara, esto se llama Es lo que hay. Estamos hablando con Carlos Montouto y después de hablar de fútbol vamos a hablar de el partido judicial que se está poniendo las botas. Dices, el partido judicial se pone las botas, pero si no existe
1: para
0: tal
1: empezar,
0: partido.
1: ¿Qué es el partido judicial?
0: Eso es, si no hay ningún partido que se llame así.
1: Bueno, no hay un partido que se haya presentado, por otras cosas, estatutariamente no podría. Al Registro Nacional de Partidos Políticos para inscribirse, pero en la práctica pues son como las brujas a ver las meigas, ¿no? A ver las ailas, ¿no?
0: A ver las ailas, sí.
1: Claro, a ver las ailas. Bueno, ¿por qué le llamo partido judicial? Porque es un término que como ya imaginaréis todo, no es mío, no soy tan listo como para inventarme semejante genialidad. Pero alguien ha acuñado por ahí, y es un término que me gusta mucho, porque realmente, hombre, todo aquel colectivo de jueces manifestándose contra la ley de amnistía, cuando ni siquiera existía la ley de amnistía, todo aquel colectivo de fiscales con sus puñetitas en las togas,
0: sí.
1: Reuniéndose con Feijó para decirle te queremos de presidente y haremos lo que haga falta para que seas presidente, pues hombre, representa como poco, si no una estructura formalmente organizada, pero sí la asistencia de una colectividad que tiene claro que su intervención en la arena política forma parte de su concepto de defensa del Estado, como poder del Estado que es.
0: Oye, Carlos, eso de que los jueces se manifiesten en el exterior de los juzgados vestidos con la toga, con lo que representa su cargo y su poder en la toga. Eso es legal, es antiestético, dice un poco en su favor, tienen derecho a hacerlo y no pasa nada. Si otros se manifiestan con la bata y el fonendoscopio colgando y demás, ¿por qué no los jueces con toga? Porque como eso ha habido mucha polémica, es decir, que estéticamente no estaba muy bien, que será
1: bueno,
0: legal,
1: ver,
0: pero
1: no puede estarlo. No puede estarlo porque otra cuestión es si es legal o no, que es un tema ampliamente discutido.
0: Sí.
1: Se supone que no pueden hacer huelga y la hicieron, han hecho tres, y no pueden hacer huelga. Vamos a ver, lo primero que hay en el Estatuto de la Justicia, en definitiva la Ley Orgánica del Poder Judicial que regula la función judicial, es decir, cómo un funcionario pasa de ser simplemente funcionario a ser juez y, por tanto, encarnar ese poder del Estado que le confiere la Constitución, pues es bastante evidente que tienen una obligación de imparcialidad. Y tienen esa imparcialidad no es solo respecto a intereses privados en conflicto, sino sobre todo, principalmente, intereses en conflicto de los propios poderes públicos del Estado. Puede ser, ejemplo, gobierno contra central, contra comunidad autónoma, por poner un ejemplo. Por tanto, es bastante evidente que eso no lo podrían hacer. Pero encima hacerlo con la toga puesta representa una clara voluntad de prevalerse de su cargo público para hacer expresión de algo que no es simplemente libertad de expresión, porque libertad de expresión sería, como ciudadano anónimo, a título particular y sin la toga, yo cojo y en un lugar que no es mi centro de trabajo, porque ese centro de trabajo lo tengo que proteger por mi deber de imparcialidad, me manifiesto y digo lo que me dé la gana, o hago una columna en el periódico y digo lo que me dé la gana, cosa que han hecho toda la vida y no ha pasado nada. ¿Verdad? O voy a una conferencia donde me han invitado y digo lo que me pasa por la cabeza. Bueno, pues estaba diciendo Pepito Pérez, que sí, es juez, pero habla por él. Pero no es una demostración pública colectiva. Entonces, ya de entrada, por responder a tu pregunta, a mí me pareció entonces, como me parece ahora, totalmente ilegal, totalmente extralimitarse de su función y un abuso de poder, uno más. Porque, a ver, el titular que yo he traído sobre este partido judicial, que yo creo que, a ver, lo hay, por mucho que no esté fundado, ni organizado o estructurado oficialmente como tal, existir existe. Y tanto que existe. Y cuando decías, están poniendo las botas, hombre, vamos a ver, la protección que se le ha prestado por parte de la Audiencia Provincial de Madrid al señor Peinado con el tema de Begoña Gómez, clama al cielo, por mucho que hayan recortado,
0: porque
1: limitado.
0: Si la han dicho en varias ocasiones que por ahí no, por aquí, eso es porque la han.
1: Sí, pero seguir manteniendo a estas alturas el tráfico de influencias con el tema de la creación de la plaza, pues va en la misma línea de o de la cátedra en este caso, va un poco en la misma línea de la condena del hermano de Pedro Sánchez. Pero no solo es ese caso, que es muy escandaloso, muy mediático, muy evidente. La negativa constante a cumplir y la obcecación permanente en boicotear la aplicación de la ley de amnistía. E incluso después de que el Tribunal de Justicia de la Unión Europea se haya pronunciado en los términos en que se ha pronunciado la semana pasada. No solo eso, es también la forma constante de contraprogramar en la publicación de sus decisiones aquellas que perjudicarían a un determinado concepto del Estado con otras que perjudiquen al gobierno en ese momento en vigor. Pasó la semana pasada precisamente. La Audiencia Provincial de Madrid podía haberse pronunciado cualquier otro día respecto a los recursos presentados que, en definitiva, establecían si se iba a celebrar o no se iba a celebrar juicio oral contra Begoña Gómez, y eligió justo el día en que se supo que el Tribunal de Justicia de la Unión Europea estaba dándole la razón al Gobierno de España respecto de que la ley de amnistía en ningún caso infringía los preceptos europeos, la legislación europea, que básicamente es lo que vino a decir, ¿no? Pero que mucho más. Porque claro, uno dirá, y ya conozco unos cuantos, también cerquita aquí en la casa. Pero, hombre, pero vamos a ver, que ellos también se la buscan, sí, totalmente que se la buscan, mira el caso Zapatero, ¿no? Pero claro, también a su vez el Partido Judicial va dirigiendo, igual que dirigía la Audiencia Provincial de Madrid al señor Peinado en su investigación, igual que se dirigió a las acusaciones populares en sus acusaciones contra el fiscal general por parte del Tribunal Supremo, de la misma manera se ha estado dirigiendo por parte del Tribunal Supremo con el tratamiento que se le dio al señor Aldama, y lo avisamos desde aquí el primer día que se conoció la sentencia del caso Coldo, del caso Ábalos, que ojo, porque esto abría la puerta a que era una invitación a que muchos otros utilizaran este mismo modelo. Por lo tanto, lo que acaba de pasar tan pronto como en el día de ayer, tan cerca como en el día de ayer, con la carta enviada por el empresario Julio Martínez, que es el empresario supuesto testaferro de Zapatero, para decir que sí, que Zapatero era el logro mayor del pueblo, que acusándole de mediar en el rescate de Plusultra, que era quien había urdido en definitiva la creación de esta empresa a través de la cual se supone que se había centralizado el tráfico de influencias constante que Zapatero habría estado llevando no solamente con Plusultra, sino también en Venezuela. Estoy hablando de la empresa Análisis Relevante, que ha estado siempre en el centro de la investigación de la UCO y del juez Calama, y hacer esto justo, es decir, acusar tan abiertamente de ser el one a ZP justo un día antes de prestar declaración, es muy evidentemente, después además de haber cambiado a finales de mayo de defensa, de abogado defensor, es muy evidentemente la segunda muestra que tenemos de la clase de delaciones con privilegios, digo delaciones de delatar a otro, delaciones con supuestos privilegios que el Tribunal Supremo y la Fiscalía Anticorrupción inauguraron en el caso Coldo con el señor Víctor Aldama, ¿no?
0: A ver, Carlos, una cosa.
1: Dime.
0: Lo que ha hecho este señor llevando una carta al juez a Calama, diciendo que Zapatero intervino, fue mediador en lo de Plusultra, ¿no es una decisión conjunta entre ambos?
1: En absoluto,
0: Es
1: ¿cómo puede
0: una
1: serlo?
0: delación, has dicho delación.
1: Sí,
0: Es una
1: ¿cómo puede serlo?
0: cuestión propia de su hasta ahora socio y prácticamente amigo, ¿no?
1: Sí,
0: De
1: Julio
0: Zapatero.
1: Martínez Martínez,
0: Es decir,
1: claro.
0: ¿el señor Martínez ha hecho esto sin contar con Zapatero?
1: Absolutamente, claro que no.
0: Pues hay gente
1: Es
0: que
1: decir,
0: dice que Zapatero.
1: esto es una preparación, se presenta un día antes sea, primero, a finales de mayo cambia de abogado.
0: Te lo digo porque, perdona, perdona, te lo digo porque dicen que esto es un acuerdo con Zapatero para intentar la vía al Dama, es decir, facilitar las cosas a la justicia para que lo tengan en cuenta y le traten
1: ¿Cómo
0: mejor
1: es eso? ¿Cómo es?
0: o...
1: ¿Cómo así? Vamos a ver. Yo no, yo. Esa interpretación ni jurídicamente ni políticamente la
0: Yo
1: entiendo.
0: he oído algo de eso, ¿no?
1: Ya, pero yo esa interpretación, yo también he oído algo, pero no la entiendo. No, ni creo que tenga ningún fundamento. Vamos a ver. La colaboración de con la justicia, que es el argumento como atenuante, cualificada, muy cualificada, a discreción del tribunal, que se contiene en el artículo 21 o 22 del Código Penal español, sirve precisamente para facilitar la investigación en la medida en la que se demuestren los hechos y la culpabilidad en los mismos de determinadas personas que se estuvieran investigando. ¿Cómo va a ser que Zapatero va a pactar con el señor Julio Martínez Martínez que el señor Julio Martínez Martínez, para salvarse él, le incrimine completa y abiertamente al señor Zapatero? ¿Dónde está la ganancia del señor Zapatero en ese acuerdo? En ningún
0: Bueno,
1: sitio.
0: en colaborar con la justicia y
1: No,
0: decir
1: no, no colabora
0: y
1: él no ha
0: confesar.
1: colaborado. No, perdona, no, no, no.
0: No, porque yo lo he
1: Rodríguez
0: entendido
1: Zapatero
0: como...
1: no ha colaborado. Rodríguez Zapatero pidió al juez no declarar con el tema plus ultra porque lo tenía que preparar y no declarar con el tema de las joyas.
0: Sí.
1: El juez no le hizo caso, le preguntó por las dos. Y en las dos temas, bueno, en plus ultra dijo no, no, no, nada, nada, nada, todo es mentira, con lo cual no ha habido ninguna colaboración. Y en el tema de las joyas dijo que no iba a contestar porque no había podido prepararlo. Con lo cual,
0: Vale.
1: ¿dónde está la colaboración de Zapatero? En ninguna parte.
0: Entonces
1: ¿Dónde
0: tú...
1: está la colaboración de, perdón que acabo, ¿dónde está la colaboración de Martínez Martínez, de Julio, de Julito, el de análisis relevante? Hombre, lo que cuenta en su carta de ser cierto y poder probarlo más allá de su propio testimonio, primero, predispone la toma de declaración por parte del juez Calama del día de hoy. Segundo, deja abierta la puerta de par en par a poder utilizar ese testimonio, como ocurrió con el caso Aldama, verificado después o comprobado después, aunque sea parcialmente por las investigaciones de la UCO, de poder mantener ya formalmente la acusación en todo su máximo esplendor, y en particular en el área de plus ultra. Pero hay otra apertura de pieza más, por ejemplo, en relación al tema de Venezuela, que también está encima de la mesa, contra el señor Zapatero, por lo tanto, Zapatero, y no solo él, contra sus hijas también, por lo tanto, que son las que cobraban de análisis relevante. Por lo tanto, esto es un puñetazo en la cara de la defensa del señor Zapatero y una traición en toda regla, que es lo que se pretendía por el Tribunal Supremo, premiando de esta manera y advirtiendo en la sentencia que otros podrían hacer lo mismo en el caso con Víctor de Aldama. Pero, a ver, si quieres podemos seguir por esta
0: No,
1: vía.
0: no,
1: Yo
0: no, no. Yo la pregunta última es decir, esto es más entonces un delator, el señor, entre comillas, el señor Martínez, que un
1: evidente que se va a
0: colaborador.
1: salvar él va a tratar de salvarse porque su abogado, el nuevo, por eso es tan relevante lo del cambio de abogado, porque significa un cambio
0: Ah,
1: de estrategia,
0: vale.
1: habrá considerado que con lo que tuviera encima de la mesa y le habrá convencido a Julio Martínez de que ande yo caliente y ríase la gente, sálvate tú, que ya sabes el chiste homófobo que se contaba antes, ¿no? No sé qué, el último, ¿no? Decía, ¿no?
0: Sí.
1: Pues esto es, o sea que yo lo interpreto en esta clave porque no veo qué beneficio obtiene ZP de acusaciones tan graves como las que le formula el señor Martínez Martínez
0: Es que a la vez el
1: en
0: señor
1: este.
0: Martín Martín ha dicho que el Zapatero no tenía nada que ver en eso, que simplemente
1: ¿Eh?
0: tomaba alguna decisión
1: No, no,
0: y
1: no,
0: que
1: no,
0: después
1: no,
0: se
1: no, no,
0: repartían el
1: no.
0: 1%. Bueno, habré
1: No,
0: entendido
1: no,
0: mal,
1: ha dicho
0: vale.
1: mucha. No, bueno, no sé lo que has visto tú de la carta del señor
0: No, la carta no
1: Martínez.
0: la he leído, he escuchado información.
1: Claro. No, no, pues sí, vamos a ver. Por ejemplo, la primera noticia que tuvo de la sentencia de Plus Ultra, dice el señor Martínez, fue en mayo de 2020, cuando el señor Rodríguez Zapatero le adelantó que iba a recibir una llamada de los directivos de esta compañía, cosa que terminó efectivamente sucediendo. Era el señor Zapatero el que marcaba los pasos a seguir. Esto no lo digo yo, ¿eh? Son
0: Vale.
1: frases entrecomilladas de lo que dice Julio Martínez, ¿eh? En su faceta de consultor, por ejemplo, le sugirió que enviaran una carta de su parte al vicepresidente del Banco Santander, señor Cerdoña, para la concesión de un crédito ICO. También le dijo que solicitaran financiación a la entidad de la Caixa. Les habló de la SEPI en el sentido de dirigirse para la obtención de una ayuda ofrecida por ese organismo. Conectó análisis relevante con los directivos de Plus Ultra en Venezuela. O sea, da toda una serie de fechas, datos e informaciones que desde luego le hacen un flaquísimo favor. No, es que vale. Le ponen a los pies de los caballos.
0: Vale,
1: a ZPE en este procedimiento. Pero bueno, yo hablaba, no quería hablar
0: específicamente. Vale, pero ha salido colateral y
1: la relación, mejora, claro, por
0: mejor aclararlo.
1: No, evidente, ¿no? Yo quería hablar más bien de un global, es decir, de un marco global de posición beligerante, incluso ideológica y políticamente militante, de cierto arco instalado principalmente en los juzgados y tribunales de Madrid, de la capital de España, y no solamente de los juzgados de la Audiencia Nacional y del Tribunal Supremo, también incluso de juzgados de a pie, porque muchas veces, a ver, es verdad que no se puede generalizar y que normalmente el juez de calle del día a día no está en esas y muy raramente se encuentra con un tema de relevancia política. Y de hecho, cuando les cae un asunto así, se hacen cruces, ¿no? Por lo que les viene encima, ¿no? De presión de toda clase. Pero vimos, por ejemplo, aquel juez de Tarragona que, como una hormiguita, pasito a pasito, estuvo investigando el caso Montoro durante 7 años bajo secreto de sumario. Por eso son casos especiales y excepcionales. Pero yo hablaba sobre todo de la justicia en Madrid, incluyendo el Tribunal Superior de Justicia de Madrid, la Audiencia Provincial de Madrid y determinadas actuaciones, sobre todo de juzgados de instrucción en Madrid, más allá de la Audiencia Nacional y del Tribunal Supremo, que son los que tenemos en la boca todos los días. Y, por ejemplo, cuando yo decía que el Partido Judicial estaba poniendo la bota, me refería principalmente al encadenado sucesivo de sentencias y resoluciones judiciales de tribunales de Madrid que está viendo cargándose literalmente la Ley de Memoria Democrática. Pero literalmente, pero de una manera escandalosa. O sea, ya sabemos que cuando tocamos el tema Franco y el tema Guerra Civil, hay determinados lugares donde, en particular en la Villa y Corte, donde rechinan hasta los goznes de los ataúdes. Recordemos la cantidad de palos en la rueda que pusieron para la exhumación del cadáver de Franco en el Valle de los Caídos. Cuando no era una, era otra. Cuando no era un juzgado, era otro. Cuando no era por un motivo, era por otro. Pero la cuestión era poner palos en la rueda permanentemente. Al final ya el peso de la historia y el peso de las resoluciones públicas, conforme fue subiendo a instancias superiores, pues al final no le quedó más remedio. Porque alguien podría decir, hombre, ya, pero joder, al final, por ejemplo, con el pase de Meirás a la familia Franco le han dado y bien dado. Y dices, pues sí, efectivamente, es que al final se han puesto la cordura y la lógica. Porque a veces no siempre el caudillismo y el favoritismo político se sale con la suya, porque a veces no es posible, pero otras veces sí. Por ejemplo, todos recordaremos que hace un par de semanas pasó literalmente o bastante desapercibido, hubo una resolución increíble de la justicia en Madrid prohibiendo poner una placa en lo que hoy es el Palacio de la Comunidad de Madrid, en la Puerta del Sol, donde está el relojito donde dan las horas en Nochevieja.
0: Antes era la Dirección General de Seguridad.
1: General de Seguridad.
0: Sí.
1: Y se quiso poner una placa para recordar, precisamente por el aniversario en el que estamos, del golpe de Estado de Franco y de la guerra y del inicio de la Guerra Civil, una placa en recuerdo, en aplicación de la Ley de Memoria Histórica, de los torturados y desaparecidos en aquella infame Dirección General de Seguridad. Y los tribunales de Madrid dijeron que de eso nada, que eso perjudicaba la marca pública de Madrid. O sea, es más importante
0: la marca.
1: Una marca comercial, suponiendo que tal marca exista, que sí, evidentemente existe, que en la memoria de todos los muertos, torturados y caídos, para que no se vuelva a repetir, cosa que por otra parte sucede en muchos de los grandes monumentos de Europa, en donde efectivamente ha habido que guardar un respeto y una memoria a los muertos. Esto aquí no se produce. En España no se produce. Si quieres, si no quieres, no te gusta el tema, no lo te voy a dar dos tazas. Porque
0: pero
1: la semana pasada,
0: pero estaba pensando que tiene que ver eso con los jueces. Eso es más bien en la señora Ayuso.
1: ¿Quiénes son los que decidieron impedir, es decir, aceptar las medidas cautelares y la oposición de Díaz Ayuso y de la Comunidad de Madrid, los jueces.
0: Vale.
1: ¿Quién compraron el argumento de que se privilegia o que se prioriza respecto a lo que no se prioriza? Los jueces. ¿Y qué mentalidad hay que tener, por ejemplo, para la semana pasada acabar anulando, ¿dónde? En Madrid, una multa de 10.000 euros impuesta por la Secretaría de Estado por la infracción grave prevista en el artículo 62.1.e de la Ley de Memoria Democrática, que es precisamente la de publicitar simbología e ideología franquista. Multa impuesta a Falange Española de las JONS, que, como dijo en su momento el historiador Paul Preston, fue el partido único de Franco y lo sigue siendo, incluso en su página web fundado en 1936, o 35, o 33, o 34, me da igual, o 37. El partido único de Franco resulta que no es lo bastante franquista para determinados jueces en Madrid, que le anulan la multa de 10.000 euros impuesta por la Secretaría de Estado en aplicación de la Ley de Memoria Democrática. Es que yo no sé qué más necesitamos para quitarnos, descorrernos la venda de los ojos y darnos cuenta de que, hombre, un partido judicial como tal sí que existe. Y además que tiene sus raíces muy claramente instaladas en la gigantesca polarización que el gobierno de, con la que el gobierno de Mariano Rajoy se condujo durante los años 2015, 2016 y 2017, con la pujanza cada vez mayor del independentismo catalán. Y en aquel momento es cuando determinados jueces y fiscales españoles y muy españoles con plaza en Madrid, capital del reino y villa y corte, se pusieron la bandera de España con el aguilucho por bandera que siempre tuvieron y hasta ahora habían ocultado, más que por bandera, por montera, quería decir, esa bandera por montera, y se tiraron al monte. Y de aquellos, a ver, ¿cómo es, Manolo?
0: De aquellos polvos, estos lodos.
1: Estos lodos. Y de aquellos polvos, estos lodos. Entonces, es que es un día sí y otro también, con resoluciones de esta clase, con ese doble rasero de al humorista que lo detengo porque lo están buscando en no sé qué juzgado que no ha recibido no sé qué notificación. Y sin embargo, a Vito Quiles, pues va, viene mi abogado, que vaya mi abogado y les diga lo que sea, que quiera oír, que yo ni me presento y no pasa nada. Y así constantemente. Entonces, bueno, en fin, yo no quería que se nos pasaran estas barbaridades que están impidiendo constantemente y torpedeando constantemente la aplicación tímida, además, por parte del gobierno de la Ley de Memoria Democrática. Así que cuando hablamos de insumisión legal de determinadas comunidades autónomas, por ejemplo, aplicar pues la ley de vivienda, la declaración de zonas tensionadas para limitar los alquileres, etcétera, etcétera. Por ejemplo, aquí en Valencia no hay zona tensionada declarada porque la comunidad autónoma no ha querido declararla. La Generalitat no ha querido declararla. Por lo tanto, no hay ninguna limitación en los alquileres. Pues cuando hablamos de insumisión legal, hasta ahora solo conocíamos la insumisión fiscal, pero era por otros motivos, pues tenemos que tener la insumisión judicial a cumplir con algunas de las leyes, que es lo más grave que un juez puede hacer, porque en definitiva lo que significa es que es una prevaricación pura y dura, que por supuesto, dado el grado de protección corporativa que caracteriza a ese colectivo, pues resulta luego muy difícil de demostrar y muy difícil de sancionar, ¿no? Así que bueno, no sé si quieres hacer que hagamos alguna precisión más.
0: Te quería hacer una pregunta ya que has nombrado eso y acabamos porque no te da tiempo al tercer tema ni loco, vamos, así.
1: Bueno, pues ya de la motosierra de Feijóo ya hablaremos.
0: Ya hablaremos, pero déjame que te haga una pregunta. En el caso de lo que ha dicho el Tribunal de Justicia, el Tribunal Superior de Justicia Europeo sobre la ley de amnistía. Y,
1: bueno, no, el Tribunal de Justicia de la Unión Europea.
0: Tribunal de Justicia de la Unión Europea. Sí. Sobre la ley de amnistía y lo que hemos dicho antes, que no va en contra de ningún principio de justicia que de la Unión Europea, ni el tema, ni siquiera el tema de malversación, pero aquí han dicho que no lo van a aplicar, o si no lo han dicho explícitamente así de clarito, van a seguir poniendo palos en la rueda, dilatándolo, haciéndose de rogar, dándole mil vueltas, y al final, bueno, cuando no tenga más remedio, pero eso puede pasar muchos meses. Eso un juez lo puede hacer porque sí, porque le sale de la cabeza, como tú has dicho antes, por no decir otras cosas, y no pasa nada, nadie lo puede reconvenir, no hay ningún reglamento que le impida. El propio Tribunal Europeo, que me imagino que no tiene potestad para hacerlo, pero nadie le puede decir, oye, hay una norma, hay una ley, el Tribunal Superior o el Tribunal de Justicia Europeo, que se supone que está, que es superior, me imagino, o que se, no es superior, no, no lo es, me lo imaginaba que no. Cuéntame eso, explícamelo bien.
1: Sí, vamos a ir por partes. Primero, ¿quién tendría que sancionar a un juez que no hace su trabajo?
0: El
1: Consejo General del Poder Judicial.
0: Pero bueno.
1: ¿Qué ha pasado con Peinado? Que ha dado muestras sobradas de estar más fuera de la realidad que dentro, que no solamente no lo han sancionado, sino que como mucho le han corregido, y además dándole indicaciones de por dónde tenía que ir.
0: Para que funcionara la cosa.
1: ¿Eh? Para que funcionara, hasta sentar en el banquillo de Begoña Gómez, que lo ha conseguido.
0: Sí.
1: O sea, que al final Peinado se ha salido con la suya.
0: Sí, sí, sí.
1: Se ha salido con la suya.
0: Se entiende. Es
1: decir, a ver, no, a ver, un juicio en un tribunal.
0: Más que castigarlo, lo que han hecho es dirigirlo. Es decir,
1: pero no le han, entre comillas, sancionado por absolutamente nada de las desastrosas decisiones totalmente arbitrarias y totalmente infundadas que ha estado tomando a lo largo de mi instrucción, que pongo como ejemplo de cuando un juez hace las cosas mal, ¿no? De una manera reiterada y totalmente parcial. Bueno, si eso no ha pasado con Peinado, ¿cómo va a pasar con el Tribunal Supremo? Contestando a tu pregunta.
0: Sí.
1: A ver, hay que aclarar. El Tribunal de Justicia de la Unión Europea se pronuncia en el ámbito de su competencia europea, que no es la competencia nacional. Es decir, se superponen las dos competencias, pero una no invade la otra, ni la otra la una. Se pronuncia respecto a si determinadas decisiones o determinadas leyes o normativas de los distintos miembros de la Unión Europea, Estados miembros de la Unión Europea, contradicen o no contradicen el marco europeo legal. Eso es en lo que se pronuncia. ¿Qué dice? A ver, el Tribunal de Justicia de la Unión Europea ha dicho muchas cosas, no solamente la que he contado yo antes, pero no me podía poner a extender porque no era un análisis específico de esa sentencia el espacio que teníamos hoy, ¿no?
0: Vale,
1: pero,
0: vale, vamos a...
1: Me he fijado sobre todo en la más importante, que es, no lo contradice. ¿Qué hace? No contradice el marco europeo, vamos a dejarlo ahí.
0: Sí.
1: ¿Qué hace el Tribunal Supremo y qué puede hacer para marear la perdiz? Bueno, aquí la cuestión de fondo, naturalmente, es la de... ¿Se van a quitar las órdenes de detención internacional de Puigdemont después de esto o no?
0: Y Arena ha dicho que no.
1: ¿Se pronuncia estos? Pues evidentemente no. Ya lo han dicho. El juez Arena ya lo ha dicho. ¿Se pronuncia el Tribunal Europeo sobre la cuestión más importante de la malversación, si queda dentro o queda fuera? Como el Tribunal Europeo estaba respondiendo a una cuestión de prejudicialidad, a una cuestión prejudicial, en definitiva, una cuestión previa antes de aplicar. Entonces, en eso se escudan para decir, no, pero es que el Tribunal Europeo no se ha pronunciado expresamente o específicamente, porque además no le corresponde a él hacerlo, sobre si hay o no hay un delito de malversación o lo deja de hacer. Y la malversación de caudales públicos, en relación a si está incluido o no en la ley de amnistía, eso no le corresponde al Tribunal Europeo, porque es ajeno a su competencia. Eso de si le corresponde o no, si está dentro o no, le corresponde a la interpretación de los tribunales nacionales del país donde la ley se ha hecho. Por tanto, le corresponderá al Tribunal Constitucional en el peor de los casos. Por eso, es verdad que el Tribunal Europeo no contiene, porque no podía contener, un catálogo de obligaciones a imponer al Tribunal Supremo Español como algunos les hubiera querido que ocurriera. Sí que es verdad que desautoriza completamente todo el argumentario de todos esos jueces que con la toga puesta salieron a protestar contra la ley de amnistía antes de conocer su discurso, porque efectivamente, entre otras muchas cosas, recuerda que efectivamente la amnistía es una herramienta útil de carácter político por parte de los gobiernos para buscar la reconciliación interna dentro de los países miembros. Y no es la única que se ha llevado a cabo, la española reciente en relación a los catalanes. Con ese recordatorio, evidentemente, todo el argumentario del Partido Popular y de los jueces del Partido Judicial se cae por los suelos. Pero esa desautorización, que es más moral, política e ideológica, no significa que el Tribunal Europeo tenga ninguna capacidad para imponer al Tribunal Supremo cómo tiene que tomar sus decisiones de aplicación de esa ley de amnistía, ante las cuales quedarán siempre los recursos ordinarios ante los tribunales nacionales, como son el recurso de amparo ante el Tribunal Constitucional, antes de poder ir a acudir al Tribunal Europeo de Derechos Humanos, que es distinto, el famoso Tribunal de Estrasburgo, que es distinto y que al que solo pueden acceder los ciudadanos particulares que hayan sido efectivamente en la aplicación de alguna ley por algún tribunal perjudicado en sus derechos reconocidos, por ejemplo, en la Carta de Derechos Fundamentales de la Unión Europea, cosa a lo que Puigdemont podría perfectamente acceder, llegado el caso. Pero tienen que agotar primero el cauce nacional, tienen que agotar primero pasar por el Tribunal Constitucional y, a efectos de lo que habíamos venido contando del Partido Judicial, lo más representativo de todo esto es cómo, tanto antes como después, el Tribunal Supremo Sala Segunda se ha posicionado como un actor político claramente directo que justifica esa apelación al Partido Judicial que veníamos haciendo, entre comillas, que veníamos haciendo desde el principio del programa. Y hasta aquí llegó la riada que decía el buen señor Aniceto.
0: Sí, señor. Y claro, nos ha quedado, por lo menos a mí, algo más de lo que se viene diciendo, porque claro, expresiones como menudo guantazo ha recibido el Tribunal Supremo del Tribunal Europeo. Bueno, simbólicamente, pero nada más, ¿no? Es decir,
1: Bueno, porque
0: políticamente.
1: no sé qué esperáis del Tribunal Europeo. El Tribunal de Justicia de la Unión Europea no puede ir más lejos, que si
0: No
1: no,
0: puede ir más lejos.
1: sería, no sería un tribunal europeo, sería un tribunal español. O sea, quiero decir, no puede hacer eso. Pero sí que puede decir, comparado con la legislación comunitaria, lo acabo de explicar, efectivamente esto ni vulnera ni es lo que se ha venido diciendo. O sea, ese argumentario no se puede utilizar porque no se corresponde con la legislación europea. O sea, no se apoye usted en la legislación europea, que es lo que ha buscado el Partido Popular todo el tiempo para dinamitar desde Bruselas lo que no conseguía tumbar del todo en el Parlamento español porque no tenía los votos suficientes, pues todo ese argumentario se cae por los suelos. Y lo más importante es que de retruc, efectivamente, sí que hay un guantazo moral y un guantazo político contra el Partido Judicial instalado, los Marchena Boys instalados que prometieron venganza y, y además con ensañamiento. Y por eso tantas amenazas a que a Pedro Sánchez será el siguiente que vaya a la cárcel y lo meteremos en la cárcel, porque igual que vamos a meter a Zapatero en la cárcel y hemos metido a Ábalos y vamos a meter y Cerdán está en la cárcel, Pedro Sánchez tú eres el siguiente, ¿no? O sea, quiero decir, hay un ensañamiento clarísimo y hay una hoja de ruta muy vengativa por parte de lo más oscuro del Estado posfranquista instalado en amplias capas de poder de este país, pues desde la transición. Así que bueno, no tenemos tiempo para más, Manolo, que si no.
0: Sí, no, ya me voy a echar a mí mismo de aquí
1: Si
0: por
1: quieres, te
0: ocupar.
1: envío una carta desde el Caribe, pero vamos, o sea, ya te lo cuento en particular.
0: Vale, ya está. Ya está.
1: Venga.
0: Nos vamos y la semana que viene
1: Y
0: más
1: la semana que viene, más.
0: te despides y
1: Me despido, que me está esperando el avión, que
0: te
1: me está
0: vas a
1: esperando el
0: esa
1: avión.
0: playa que tienes ahí detrás y te quedas ahí.
1: Efectivamente, efectivamente.
0: Pero
1: A tocarme los
0: vuelves.
1: pies, que me lo he ganado. ¡Hala!
0: Vale.
1: Venga,
0: Salud.
1: saludos, hasta la semana que viene.

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0: Además de cortar o desviar el tráfico, ¿puede la policía restringir el paso por una calle a los peatones?
1: Sí. Según el artículo 17 de la Ley de Protección de la Seguridad Ciudadana o Ley Mordaza, tanto pasar por una calle como permanecer en ella. Esto incluye también otros lugares públicos como una plaza o un parque.
0: ¿En qué supuestos puede hacer esta restricción?
1: La policía puede cortar la calle en unos supuestos que son tan generales que en realidad equivale a hacerlo cuando quiera. Este es uno de los mayores problemas de la Ley Mordaza, que otorga muchísimo poder a la policía para actuar en la calle de manera arbitraria.
0: Vale, pero en concreto, ¿en qué supuestos?
1: En los supuestos de alteración de la seguridad ciudadana o de la pacífica convivencia, o cuando existan indicios racionales de que pueda producirse dicha alteración.
0: ¿No es necesario que se trate de una situación de emergencia?
1: No. De hecho, las situaciones de emergencia están reguladas en otro artículo de la ley, el artículo 21. Así que se entiende que este caso es para situaciones, digamos, normales.
0: ¿Qué son la seguridad ciudadana y la pacífica convivencia según esta ley?
1: En el preámbulo de la ley se define la seguridad ciudadana como la garantía de que los derechos y libertades reconocidos y amparados por las constituciones democráticas puedan ser ejercidos libremente por la ciudadanía. Pero también se la describe como la protección de personas y bienes y también como algo mucho más ambiguo, que es el mantenimiento de la tranquilidad ciudadana. Tanto la tranquilidad ciudadana como la pacífica convivencia no se describen en ninguna parte y quedan a la interpretación del policía de turno.
0: Has dicho que la policía también podía restringir la permanencia en la calle cuando existan indicios racionales de que puede producirse una alteración. ¿No es esto muy subjetivo? ¿Cómo demuestra la policía que existen indicios racionales de que va a pasar algo?
1: No necesita demostrarlo. La ley no indica que la policía deba justificar su intervención en el acta que tendrá que escribir. Así que, efectivamente, es un criterio totalmente subjetivo.

0: ¿En qué afecta esto al derecho a la protesta?
1: Si vas a una manifestación, la policía puede establecer zonas de seguridad, impidiéndote pasar para acceder por una calle. También puede crear un cerco impidiendo a un grupo de personas salir de una determinada zona.
0: ¿Pueden identificarme para dejarme acceder a una calle o salir de un cerco?
1: Según esta ley, pueden identificarte para investigar si se ha cometido una infracción o para prevenir que se cometa un delito. Este tema de la prevención es de nuevo muy vago y queda a la interpretación de la policía. Así que en la práctica sí, pueden identificarte. Tenemos otra sección de preguntas y respuestas en nuestra web donde damos más detalles sobre las identificaciones en la calle.
0: ¿Y pueden registrarme para dejarme pasar o salir de un cerco?
1: Sí, también pueden hacerlo. Esto puede ser algo a tener en cuenta si vas a acudir a una manifestación. Por ejemplo, recuerda que la tenencia de drogas, aunque sea en una cantidad pequeña para el autoconsumo, es una infracción grave que puede conllevar multas de entre 601 y 30.000 euros. Y no infravalores la mala intención de la policía a la hora de interpretar lo que puede ser un instrumento susceptible de ser utilizado para acciones ilegales, que en el artículo 17.1 se le autoriza a confiscar preventivamente.
0: Si la policía me deja atrapado en un cerco durante horas y me registra para poder salir, como hemos visto que ha ocurrido en algunas manifestaciones, ¿esto no equivaldría a una detención? ¿No me daría derecho a un abogado?
1: Pues no. El artículo 19 de la Ley Mordaza especifica que las actuaciones policiales de identificación, registro y comprobación no estarán sujetas a las mismas formalidades que la detención. Traducido, significa que no tienes los mismos derechos que se le reconocen a una persona detenida. Otro día hablaremos de los registros y cacheos en la vía pública. Mientras tanto, queríamos comentaros que la Comisión Legal Sol saca todos los jueves en Twitter una sección breve con información jurídica.
0: Os recomendamos que lo miréis porque es muy explicativa y útil. A nosotras nos ha ayudado a hacer la sección de preguntas y respuestas de hoy y creemos que va a ayudar mucho de ahora en adelante.

Y es que sí, servidores Antonio Hernando, y como ya hicimos en el anterior programa número 426, en donde desglosamos el único álbum de la banda de Filadelfia, The American Dream, de 1970, gracias a una extensa entrevista a su compositor, Nick Jamison, en donde este desglosaba una a una las canciones de aquel disco y demás entresijos, hoy haremos lo mismo con March Hare, el único álbum de 1971. Bueno, realmente único no, ya que el cantante volvería a grabar en este nuevo milenio, como hoy analizaremos, del grandísimo, como no, Colin Herr, ex miembro de Honey Bass, esa banda inglesa de pop barroco al más puro estilo Beatle y que ya analizamos largo y tendido durante dos programas, o un programa doble, los recientes 474 y 475. De hecho, realmente la llamada a su puerta fue de cara a esos programas, pero lamentablemente su respuesta llegó algo más tarde, así que hemos aprovechado todo este tiempo para ponernos al día e incluso tocar juntos en Londres. Por lo que si tienen o tenéis alguna duda o pasamos por algún detalle de su increíble biografía y discografía un poco más de puntillas, pues se debe a eso. Así que les animamos, os animamos a escuchar ese par de programas para ubicaros y conocer aún más canciones de las que pincharemos hoy.

0: Hola Colin, antes de nada es un enorme honor poder hablar contigo en nuestro programa, un auténtico regalo y un privilegio. Muchas gracias por tu tiempo, por tus respuestas y por tu amabilidad. En nuestros últimos programas hablamos de los orígenes de Hannibass, pero ya que hoy eres nuestro invitado principal y Much Hair es el álbum que hemos elegido para escuchar de principio a fin, creo que sería interesante que los oyentes conocieran también tu propia historia. Si no me equivoco, naciste en Bath, aunque después te mudaste a Ilford, en Essex, donde empezaste a tocar en grupos como Dave and the Strollers y de alguna manera acabaste en Denmark Street como compositor y también en los estudios Abbey Road, trabajando nada menos que con George Martin, incluso antes de que lo hiciera con los Beatles. ¿Podrías contarnos algo sobre aquellos primeros recuerdos, cómo fue trabajar con el mismísimo George Martin?
1: Hi, Colin Hare here. The privilege is all mine, Antonio. Thank you so much for doing this. So, first off, Dave and the Strollers was a band formed with my school
0: Hola Antonio, el privilegio es mío. En primer lugar, Dave and the Strollers era un grupo que formamos unos compañeros del colegio y yo en Hornchurch, Essex. Al final grabamos una maqueta en los estudios Central Sound en Denmark Street, en Londres. Como yo tenía canciones propias, volví por mi cuenta para grabarlas. Gracias a aquello, Freddie Winrose, el propietario del estudio, escuchó la cinta, le gustó y me ofreció un contrato de representación o management. Eso me llevó a grabar otras dos canciones en los estudios Abbey Road, con arreglos orquestales de George Martin, que además fue el productor. Por desgracia para mí, en 1964 los Beatles empezaban a ocupar cada vez más tiempo de George, así que mi proyecto, junto con otros, pues quedó aparcado. George Martin era exactamente como aparece en las imágenes junto a los Beatles, un hombre muy tranquilo, muy refinado, con una enorme humildad y un gran encanto. Los arreglos que hizo para mis canciones eran muy parecidos a muchos de los que luego aparecerían en la banda sonora de Yellow Submarine. Para mí fue un privilegio inmenso.
1: Were similar in many ways to the tracks on Yellow Submarine soundtrack. Great privilege for me, I'll tell you.

0: ¡Wow! Tremenda experiencia, Colin. Como contamos en nuestros dos últimos programas dedicados al universo Honeybass, entraste en la banda después de su primer single, pero justo antes habías estado de gira por Israel con muchísimo éxito. ¿Podrías hablarnos un poco de aquella experiencia y del nombre de la banda, Honeycombs, si no me equivoco? ¿Cómo acabaste actuando allí?
1: So after Abbey Road, my solo career pretty well bombed. I was asked to join Honeycombs, who were reforming after a members split.
0: Después de Abbey Road,
1: Number one
0: cuando mi
1: single
0: carrera en
1: after
0: solitario
1: Rocks.
0: se estancó, me propusieron unirme a The
1: Just a little
0: Honeycombs,
1: while after
0: que
1: you
0: se
1: sing.
0: estaban reorganizando tras haberse disuelto previamente y
1: You
0: después de haber
1: sing.
0: conseguido el número uno con Have I the Right. Sustituí a Danny Dell como cantante principal. Aquella etapa de 2 años culminó con 2 meses actuando en los clubs nocturnos del Hotel Dan, tanto en Tel Aviv como en Haifa, en Israel. Fue mi primer contacto real con lo que significaba la fama. Con apenas 20 años me veía rodeado y acosado por chicas que gritaban histéricas. Fue horrible, o quizá no tanto. Cuando regresé a Inglaterra, aquello prácticamente había terminado, así que empecé a buscar otro grupo. Un día caminaba por Denmark Street cuando me encontré con un amigo que me dijo que entrara en los estudios Reign Sound y hablara con Pete Dello. Hay una muy buena escena y un muy buen ambiente por allí, me dijo. Así que entré y me presenté. Pete estaba ensayando con Ray Kane y Pete Kircher. Quedamos en vernos el martes siguiente en el Café Gioconda. Aquel día esperé 20 minutos. No apareció nadie, así que me marché y subí por Tottenham Court Road con la guitarra colgada a la espalda en dirección a la parada del autobús. De repente oí una voz detrás de mí gritando: ¡Cole! ¡Hey, Cole! Era Ray. Así de cerca estuve de no formar nunca parte de Honeybass. Fuimos al sótano de Southern Music en Denmark Street y enseguida me di cuenta de que aquellos tipos tenían todo muy bien organizado. Pete Dello y yo llevábamos guitarras acústicas. Ray tocaba el bajo con un pequeño amplificador y Pete Kircher únicamente tenía una caja y un Charles. Nos sentamos sobre cajas de cartón. Una guitarra llevaba una cejilla y tocaba inversiones de acordes. La otra, pues, hacía los acordes abiertos. Yo nunca había tocado así antes, y aquel sonido era, bueno, pues era Honeybass. Un sonido acústico riquísimo, con el bajo poderoso de Ray, empujándolo todo, y el tempo firme y preciso de Kircher. Aquello era diferente, era especial. La primera canción que grabé con ellos fue Do I Figure. La base se grabó en cinta de 2 pulgadas y 4 pistas, que luego se redujo a una sola, para añadir las voces en sesiones posteriores. Después volvió a mezclarse en una sola pista antes de la sesión final, en la que participó un cuarteto de cuerda de la London Symphony Orchestra. Llegaron al estudio y yo los contemplaba fascinado desde la sala de control mientras afinaban. ¿Nos das un la, Pete? Decían. Pete Dello dirigió al cuarteto siguiendo la partitura que él mismo había escrito. Cuando finalmente empezaron a tocar junto a nuestra grabación, se me puso la piel de gallina. Fue absolutamente increíble.
1: Pete Dello conducted them through the score, which he'd written, and when they finally played it alongside our track, I got chills. It was so amazing.

0: just like to point out that with Maggie, we did do several British TV shows, Top of the Pops, several times.
1: Después llegó I Can't Let Maggie Go, que siguió a Do I Figure y, por supuesto, se convirtió en un éxito enorme, tanto en el Reino Unido como en toda Europa. Además de aparecer en programas británicos como Top of the Pops, hicimos muchísimas actuaciones en televisión en Ámsterdam. Honey Bass era enormemente popular en Holanda. Quizá hayas visto, de hecho, Single Luck, un documental holandés sobre Honey Bass que ahora está disponible en YouTube. Y justo cuando todo parecía ir de maravilla, Pete Dello dejó el grupo sin previo aviso. No dijo absolutamente nada. Nuestro representante simplemente nos llamó a la oficina y nos dijo que Pete se había marchado. Fue un golpe enorme. Llamaron a Gene Kelly, que ya había tocado anteriormente con Ray y Pete, y que vivía en Dundee, en Escocia. Ensayamos muchísimo con él. Mientras Gene se ponía al día, Bill Bremer cubría los conciertos y las actuaciones para la BBC. Jim era un guitarrista solista fantástico, con una voz extraordinaria, muy atractivo y al que además le encantaba tomarse una cerveza. Mientras que Pete Dello siempre había sido bastante reacio a actuar en directo, de hecho alguna vez se llegaron a cancelar conciertos porque tenía clase de violín. Jim disfrutaba enormemente sobre el escenario y era muy popular entre las chicas. Así que el grupo tomó una dirección distinta. Empezó a destacar más su faceta rock que la barroca. Para mí, algunos de los mejores conciertos que dimos fueron precisamente con Jim. Nuestro tema de apertura era Baby You're a Rich Man y creo que en cierto modo inspiró más tarde la composición de Ray, Under the Silent Tree.
0: Which I think was inspiration for Ray's Under the Silent Tree. Could be wrong, but same kind of vibe.

0: Bueno, pues con todas estas increíbles anécdotas, animo más que nunca a nuestros oyentes y nuestras oyentes a volver a escuchar los programas 465 y 466 dedicados a la historia de Honey Bass. Aunque no puedo dejar pasar la oportunidad de darte las gracias, Colin, por ese álbum tan especial que grabaste junto a Ray Kane y Pete Kircher, Story. Sin duda, uno de mis favoritos en general. ¿Qué recuerdos tienes de este disco?
1: We have to move on to the Story album. This album should be attributed to Ray Kane. He, at that devastating moment when Dello left, was the new driving force in Honeybus, and most of the

0: realmente a grabarlas en estudio. Solo las interpretamos para la BBC. Por suerte, aparecieron muchos años después, rescatadas prácticamente del cajón de los recuerdos. Como nunca conseguimos volver a tener otro gran éxito en el Reino Unido, Girl of Independent Means fue un éxito, creo, en tres países europeos, desde luego en Holanda, aunque no en Gran Bretaña. Terry Nunn, nuestro representante y gran amigo de Pete Dello, era partidario de poner fin al grupo. Solía decirnos, podéis prostituir el nombre y seguir adelante o marcharos mientras aún estáis en lo más alto. Nos animó a emprender caminos separados y a desarrollar proyectos individuales. Así fue como Pete Dello y yo firmamos un contrato por un álbum con Larry Page para el sello Penny Farthing. Jim Kelly publicó un sencillo, un single, con Bell Records, mientras Pete Kircher ya estaba de gira con Engelbert Humperdinck y más adelante con Status Quo.
1: By this time, Pete Kircher was already off touring with Engelbert Humperdinck and, of course, later with Status Quo.

0: Bueno, pues ahora sí creo que ha llegado el momento de empezar a escuchar Much Hair. Sinceramente, de todo el universo Honey Bass, el álbum de Pitdello, Story, Recital, etc., mi favorito siempre será este Much Hair. Ya desde la portada se perciben esas influencias americanas y la mirada de un artista convencido, orgulloso de las canciones que está presentando. ¿Dónde se hizo aquella fotografía, Colin? ¿Era junto a una casa, cerca del estudio, en tu propia casa? ¿Lo recuerdas?
1: Terry Noon's office was in Mayfair, Hyde Park Corner. I met the photographer there. He took me to the usual shots in the park, which I thought were boring.
0: La oficina de Terry Noon estaba en Mayfair, junto al Hyde Park Corner. El fotógrafo me llevó al típico sitio para hacer las fotos en el parque, pero a mí aquello me parecía bastante aburrido. Seguimos conduciendo por Mayfair y vi una casa medio abandonada. No teníamos ni idea de quién era. Simplemente aparcamos, hicimos las fotografías y nos marchamos antes de que nos arrestaran por entrar en una propiedad privada. Aquella imagen terminó convirtiéndose en el escenario intemporal de March Hare. Y tengo que decirte, Antonio, que me honra muchísimo que consideres March Hare tu disco favorito de todo el universo Honey Bass. Fue grabado en los estudios de London Weekend Television en Wembley en 1971.

Reconozco que hay algo mágico cuando músicos ingleses se acercan al sonido americano sin perder su propio ADN, e incluso en ocasiones mejorando la fórmula. Pienso en Ernie Graham o en The Faces, y me parece fantástico. Tu disco es otro gran ejemplo de ello. ¿Qué nos puedes contar sobre esas nuevas influencias? ¿Ya intentabas sonar un poco a Dylan o a The Flying Burrito Brothers cuando estabas en Honeybus? ¿Qué artistas escuchabas entonces? El country rock no era precisamente habitual en el Reino Unido en aquella época, como sorprende en el primer corte del disco, Get Up the Road. Es una canción de country pop irresistible desde el primer verso, que invita al oyente, creo yo, a entrar en

0: ese nuevo sonido tuyo, mucho más americano y diferente del de Honey Bass. ¿Qué puedes contarnos sobre ella? Y en general, la verdad es que me encanta el trabajo de guitarras. ¿Tuvo mucho que ver Billy Bremner, el futuro miembro de Rockpile?
1: Of course, we all love doing Bob Dylan stuff. I mean, Honey Bus Stage Show, we included Like a Rolling Stone, sung by Ray.
0: Por supuesto, a todos nos encantaba tocar canciones de Dylan. En los conciertos de Honeybus incluíamos Like a Rolling Stone, cantada por Ray. Aunque siempre pensé que yo podría haber hecho una versión más auténtica, pero nunca tuve la oportunidad. Hasta March Hare. Entonces ya tenía total libertad para hacer exactamente lo que quería. Y lo que quería era Get Up the Road. Bill Bremner participó en varias canciones del disco y vaya si se nota. Su forma de tocar la guitarra entre el country y el rock me dejó absolutamente impresionado. Estaba conectado. Yo también. De hecho, todos lo estábamos. Ni Ray Kane ni Pete Dello participaron realmente en March Hare, salvo Pete, que tocó el piano en Find Me. La formación era Bill Bremner, Pete Kircher y yo. Jim Kelly tocó en Bloodshot Eyes y Pete Kelly se encargó del piano y del órgano Hammond en Just Like Me, Charlie Brown's Time, Alice y Cowboy Joe Saga. Yo mismo grabé todas las líneas debajo del álbum.
1: And I track the bass on all the songs later.

0: Dice, el segundo corte es absolutamente fascinante, quizá una de las mejores canciones del disco. ¿Pensabas en Dylan cuando la escribiste? ¿De dónde surgió la inspiración?
1: My mother's silent treatment when I announced I was moving up to London. Her tears and silent sniffing at the sink. I still remember, bless her.
0: Del silencio de mi
1: My
0: madre
1: heart
0: cuando
1: was
0: le anuncié
1: beating
0: que me
1: in his
0: marchaba a
1: hands.
0: vivir a Londres. Todavía recuerdo
1: I
0: sus
1: saw him
0: lágrimas
1: crying
0: y
1: right
0: cómo
1: on the stairs
0: sollozaba en
1: at his
0: silencio junto al
1: office.
0: fregadero.
1: Never
0: Bendita
1: seen
0: sea.
1: before, and
0: Qué
1: it's all
0: crueles
1: peaches.
0: podemos llegar a ser con 20 años.
1: So
0: Me
1: imagine my
0: pasé horas y
1: face
0: horas en casa escribiendo el
1: when
0: arreglo
1: Elton
0: para
1: John
0: cuerdas y
1: Studio,
0: metales.
1: the London
0: Nunca había
1: Symphony
0: hecho algo así y me
1: Quartet,
0: llevó
1: acquired
0: muchísimo tiempo.
1: premiered pieces of music
0: Imagina la ilusión que sentí cuando
1: and
0: ya en el
1: great
0: estudio
1: players.
0: el cuarteto de cuerda de la
1: I
0: London
1: wouldn't
0: Symphony
1: want two
0: Orchestra
1: sharps
0: cogió aquellas hojas de
1: stirring
0: papel
1: my brain.
0: arrugadas y llenas de anotaciones y
1: Imagine
0: empezó a
1: distributing
0: tocarlas.
1: sharp to my two wrong notes.
0: Había uno o dos
1: Then all
0: sostenidos que deberían haber
1: quadruplets.
0: sido B-cuadros, pero en
1: I
0: conjunto
1: was
0: funcionó.
1: overjoyed to hear it.
0: Escucharlo todo
1: I
0: desde la
1: remember
0: sala de
1: playing on the
0: control fue
1: trombone
0: una de
1: in
0: las
1: the
0: mayores
1: Metropolitan
0: alegrías de mi
1: Opera.
0: vida. Jim Kelly tocó unos licks de
1: The Duke
0: guitarra
1: Ellington
0: realmente
1: paper and
0: magníficos que
1: keyboards,
0: quedaron algo ocultos
1: which
0: en
1: were
0: las
1: lost
0: primeras
1: again
0: ediciones
1: in
0: del
1: that
0: disco,
1: traditional
0: pero
1: release.
0: que recuperé cuando
1: I
0: remastericé
1: revived the
0: el álbum
1: library
0: para
1: in
0: su
1: my
0: edición
1: studio
0: digital en
1: for the beautiful uplift of
0: colinhare.bandcamp.com.
1: colinare.bandcamp.com years later.
0: colinare.bandcamp.com escrito.
1: The new
0: Años
1: remastered
0: después,
1: edition
0: esa
1: of
0: nueva
1: Sir
0: mezcla
1: Richard Wagner's
0: remasterizada apareció
1: Fantasia was
0: también
1: okay,
0: en el álbum The Benefit
1: edited
0: of
1: as a
0: Mr.
1: tribute
0: K,
1: to
0: que
1: Jim,
0: apunto yo es un álbum que
1: survived by
0: sacaría
1: tiny
0: Colin
1: Harry
0: Hare en honor
1: himself.
0: a su amigo Jim Kelly.

0: For Where Have You Been es toda una sorpresa, con ese riff de guitarra tan potente, que no tiene nada que ver con la versión posterior, e incluso con un cierto aire funk. ¿Algún comentario o alguna influencia?
1: The original folk version, done with Honeybus, which I don't think saw the light of day until the Honeybus anthology in 2002,
0: La versión original, mucho
1: was
0: más
1: how this
0: folk,
1: song
0: la hicimos
1: started.
0: con Honeybus, y si no me equivoco, no vio la luz hasta la
1: Much, yet I
0: publicación
1: needed
0: de
1: to
0: Honeybus
1: find my
0: Anthology
1: happy
0: en
1: place.
0: 2002. Así fue como
1: So I
0: nació
1: started to
0: realmente la
1: practice with the
0: canción.
1: bass riff,
0: Pero para March Hare
1: very
0: necesitaba un tema de rock más enérgico. Así que empecé a tocar un riff de bajo que Bill Bremner captó
1: Bill Bremner
0: enseguida
1: cottoned
0: y
1: on
0: al
1: to
0: que
1: that and
0: Pete
1: started
0: Kircher se
1: playing
0: lanzó
1: along.
0: con toda su fuerza.
1: Pete
0: Y
1: Kershaw
0: así
1: smashed in
0: nació
1: over
0: la
1: the
0: nueva
1: top of this.
0: versión. No hicimos
1: Pete
0: muchas
1: Kershaw
0: tomas
1: on
0: de
1: the
0: estas
1: horn.
0: canciones. El groove
1: I just played
0: apareció desde el
1: single
0: primer momento.
1: verse and
0: Simplemente estaba ahí. Y eso fue todo. Ese pequeño
1: Although we
0: interludio en
1: did
0: el
1: do
0: que todos
1: things like
0: cogemos
1: this,
0: cencerros, triángulos e
1: strings
0: incluso
1: just there,
0: estuches de guitarra para hacer percusión,
1: that was
0: fue un
1: awesome.
0: añadido divertido. Nos lo pasamos
1: But then through,
0: realmente bien grabándolo.
1: we all picked up cowbells and triangles and guitar cases. It was just a fun bonus, really. We totally enjoyed ourselves. What a blast.

0: Find Me es hipnótica, siempre me recuerda al primer álbum de Graham Nash. Además, la sensación que transmitís únicamente con el piano de Pete Dello, tu guitarra y tu voz es extraordinaria. ¿Cómo decidiste producir la canción de una forma tan desnuda? Pete Dello estaba grabando su propio álbum al mismo tiempo, ¿verdad? ¿Conocíais las canciones de los demás antes de entrar al estudio? ¿Ensayabais todos juntos o cómo hacíais?
1: Just Pete Dello and me at Central Sound Studio, only guitars and piano plus voice.
0: Solo estábamos Pete Dello y yo de vuelta en Central Sound Studio, nada más que guitarra, piano y voz. Quería que de fondo se oyera el sonido del mar. Freddy tenía un LP con efectos sonoros de la BBC y lo reprodujo junto con nuestra grabación. Por desgracia, la pista del mar se terminó y la siguiente era la de un grifo goteando. Nos echamos a reír cuando el sonido de las olas desapareció y fue sustituido de repente por un estruendoso ploc, ploc, ploc de un grifo. No hace falta decir que volvimos a editar más sonido de mar encima. Todos tocamos en Into Your Ears, pero yo siempre me sentí un poco intimidado por el enorme carisma de Pete y, en cierto modo, también por el de Ray. Por eso, en Much Hair pude ser realmente yo mismo, sin ninguna limitación. Creo que eso se percibe en la música. Yo no mandaba, mandábamos todos.
1: I could really be myself without any restrictions. I mean, you can feel it in the music. It was my album, but I wasn't in charge. I mean, we all were.

0: Underground Girl es, desde mi punto de vista, una auténtica obra maestra. Es mi canción favorita del álbum, con ese aire tan Dylan, gracias a la armónica. ¿Qué puedes contarme sobre la música y la letra?
1: When travelling into London, I would often drive halfway, park at Ilford, and tube it into the West End.
0: Cuando iba a Londres, solía conducir hasta la mitad del trayecto. Dejaba el coche en Ilford y desde allí cogía el metro hasta el West End. Cada vez que escucho esta canción, me viene la misma imagen a la cabeza. Yo sentado en el andén del metro. Ese olor a polvo, imaginando que conocía a una chica que se pareciera a mí. Desaliñada, con el pelo largo y una belleza tranquila, sin pretensiones. Una voz tan suave como el mar. Hablamos sobre la esencia de la creación, pero ella sabía más que yo. En fin, esos versos. Creo que mi primera esposa, Felicity, se acercaba bastante a esa imagen, aunque nunca nos conocimos en el metro.

0: To My Maker cierra la cara A. Es una canción preciosa, con unas armonías vocales maravillosas. ¿Hay algo que te gustaría añadir sobre ella? ¿Algún recuerdo especial?
1: I originally envisaged this with a bigger arrangement, perhaps horns, strings, a bit like Bloodshot Eyes.
0: Al principio imaginé un arreglo mucho más grande para esta canción, quizá con metales y cuerdas, como en Bloodshot Eyes, pero se nos estaba acabando el tiempo. Tenía que terminar el álbum y aquella canción seguía siendo únicamente guitarra acústica y batería, así que decidí añadir una armónica con una especie de efecto de coro. La grabamos prácticamente del tirón. La verdad es que fue un poco una solución improvisada. Hace unos años me sentí muy honrado cuando Tom Walsh, de Pugwash, grabó su propia versión, y me gusta muchísimo.
1: He did his own version of this, which I really like, better than mine.

0: Bien, llegamos a la cara B y la primera canción es sencillamente impresionante. Alice. Quizás sea el tema más inglés, entre comillas, del disco, con ese piano tan McCartney y ese aire a The Kings, especialmente gracias al trombón. Fue una grabación divertida, ¿recuerdas cómo la grabasteis? ¿Querías conscientemente incluir una canción menos americana o simplemente era otra composición más para el álbum o cómo hicisteis?
1: Now, this song is about Alice in Wonderland, if you hadn't realized already. Lewis Carroll was a very spiritual person.
0: Esta
1: This
0: canción
1: story
0: habla
1: aims
0: de
1: not
0: Alicia en
1: merely
0: el
1: to
0: País de las
1: convince fans.
0: Maravillas. Lewis
1: I do
0: Carroll era
1: believe
0: una persona
1: that
0: muy
1: just a matter of
0: espiritual.
1: heart,
0: La historia culmina cuando
1: she
0: Alicia dice
1: feels
0: aquello
1: that
0: de:
1: life
0: "No te
1: may be
0: creo,
1: just
0: no
1: a
0: sois más que una baraja de cartas".
1: In the
0: Eso hace
1: recording,
0: referencia
1: as
0: a
1: per
0: la idea de
1: Lowe
0: que la
1: and
0: vida
1: Lewis,
0: no es más que un sueño.
1: lovely guitar
0: En la
1: and
0: grabación,
1: rather
0: el piano de
1: specific
0: Pete Kelly y la
1: harmonies.
0: guitarra de Bill
1: It's
0: Bremner
1: like
0: hacen
1: Ian
0: que la
1: Lowe,
0: canción sea
1: years
0: realmente
1: before.
0: especial. Es como la ELO,
1: The
0: la Electric
1: trombone
0: Light
1: player was
0: Orchestra,
1: also the
0: pero
1: effects
0: varios
1: worker
0: años
1: of all
0: antes.
1: our brass
0: El
1: instrumentalists.
0: trombonista era además la persona encargada de
1: Oh,
0: reunir a todos los músicos de viento. Creo que se
1: it just happened
0: llamaba
1: to me
0: Ron.
1: that these session
0: La
1: men,
0: verdad es que nunca fui consciente de
1: brass,
0: intentar sonar más
1: bass,
0: inglés que
1: all
0: americano.
1: that,
0: Por supuesto,
1: formed many
0: Dylan era
1: characters
0: una
1: over the
0: influencia
1: years,
0: enorme
1: and
0: para mí,
1: violin players
0: pero al
1: like
0: haber
1: Lowe
0: nacido en
1: and Sessions
0: Inglaterra,
1: players like Kelly.
0: supongo que las
1: Music
0: canciones
1: was
0: acababan
1: about
0: saliendo
1: so
0: así.
1: much more
0: Era simplemente yo,
1: than just going, get a
0: más
1: beer,
0: pagano,
1: pop on the
0: más The
1: scene.
0: Wicker Man.
1: Anyway, I was never ever conscious, in answer to your question, Antonio, of ever trying to be English rather than American. I mean, Dylan was, of course, a massive influence, but I suppose being born English, it just came out that way, really. That was me. A bit more pagan, more Wicker Man. Have you ever seen the film Wicker Man? Do, it's very much here.

0: Nothing to Write Home About es una sorpresa absoluta, con esa forma casi recitada de cantar, y esos solos de guitarra de aire, entiéndase, entre comillas, español. ¿Cuáles fueron las influencias de esta canción? ¿Pensabas en Lee Hazlewood o quizá en la música francesa?
1: I think looking back at this, it is about Felicity, who became my first wife.
0: Creo que he visto con perspectiva, esta canción habla de Felicity, que más tarde se convertiría en mi primera esposa. Nos conocimos en una fiesta. Entró en la habitación gritando, con aquella voz tan refinada de actriz. ¿Alguien tiene un pañuelo? ¿No paro de moquear? Yo acudí al rescate y terminé llevándola a casa porque su Morris Minor descapotable se había averiado. Al principio no me pareció una mujer deslumbrante. Me contó que estudiaba interpretación en la Central Drama School en Hampstead, siguiendo el método Stanislavski. Yo, por mi parte, estudiaba filosofía en la School of Economic Science. Aquellas dos formas de entender el mundo chocaron y nos enganchamos el uno al otro. Creo que nos pasamos hablando toda la noche y también todo el día siguiente. Así que al principio realmente parecía alguien de quien no había nada especial que contar en una carta a casa, Nothing to Write Home About, pero al final terminó convirtiéndose en la razón de mi vida. Volviendo a la grabación, el corno inglés, o trompa, junto a los solos de guitarra de cuerdas desde las tripas de Bill, crean una sonoridad muy rica y muy complementaria. La pobre chica que tocaba la trompa me comentó que prácticamente no le había dejado ningún lugar donde respirar en la partitura. Con muchísimo mérito, recurrió a la técnica de la respiración circular, es decir, inspirar por la nariz mientras continúa tocando. Estaba destinado a salir así.
1: I mean, if you listen to it, it just goes on and on, bar after bar. But she very nobly employed circular breathing, which is breathing in through the nose while still playing. Don't ask me how. It was meant to be. She was wonderful.

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0: New Day es otra enorme sorpresa con ese aire irlandés y celta. ¿Pensabas en la música irlandesa? ¿Querías mostrar tu amor por la música folk en esta canción?
1: I actually wrote at Glastonbury Music Festival. I was sat outside my tent playing with the guitar chords.
0: En realidad,
1: And
0: la escribí en el Festival de Glastonbury.
1: I just played the harp
0: Curiosamente,
1: and
0: mientras
1: wrote
0: respondo a
1: Selkie.
0: esta entrevista, estoy a solo 15 minutos de
1: There was
0: allí.
1: a magical
0: Estaba sentado fuera de mi tienda de campaña,
1: silence in the
0: jugueteando con unos
1: mountains.
0: acordes de guitarra,
1: As
0: cuando
1: the
0: un chico de la
1: sky
0: tienda de al
1: fell,
0: lado sacó una flauta y
1: the
0: empezó a
1: sky
0: tocar
1: fell.
0: encima. La canción prácticamente se
1: Giant
0: escribió sola.
1: tent pulled out of
0: En
1: the
0: aquel
1: ground.
0: festival había una
1: It just
0: atmósfera
1: came off.
0: mágica, casi
1: Kind of
0: pagana.
1: wrote itself, really.
0: Supongo que algo de todo aquello terminó impregnando la canción.

0: Cowboy Joe es otra canción country, alegre y muy pegadiza. ¿Qué puedes contarnos sobre la letra? ¿Cómo nació este personaje de Cowboy Joe?
1: This is another virtually unfinished track. I mean, I don't know where the character came from particularly. I mean, I just get a groove going and let my imagination run.
0: Esta es otra canción que en realidad quedó
1: Should have the
0: prácticamente sin
1: guitar,
0: terminar.
1: but
0: No sé
1: I
0: muy
1: may
0: bien
1: have
0: de
1: the
0: dónde salió
1: time
0: el
1: to talk
0: personaje.
1: into Jim or Bill, and
0: Simplemente
1: I may
0: empiezo
1: have
0: con un
1: the
0: ritmo y
1: time
0: dejo que la
1: to find
0: imaginación
1: the
0: haga el
1: melody.
0: resto.
1: So
0: Debería haber llevado
1: that's
0: una
1: that.
0: guitarra solista, pero se nos acabó el tiempo.
1: I mean, it had Pete
0: Ni Jim ni
1: Fellows,
0: Bill estaban
1: who
0: disponibles
1: clearly
0: cuando llegó el momento
1: understands
0: de
1: the
0: grabarla,
1: nuance
0: así que la dejamos
1: of
0: únicamente con el piano de Pete Kelly, que
1: the
0: consigue evocar
1: fantastic
0: perfectamente la
1: surreal
0: imagen de
1: sound
0: un
1: of
0: viejo
1: bells
0: salón del
1: swinging,
0: oeste, con una partida de
1: the
0: cartas al
1: card
0: fondo del
1: game
0: local.
1: going on in the
0: De
1: background,
0: alguna
1: you can
0: manera,
1: see.
0: eso hace que centres aún más la atención en la
1: In
0: historia.
1: a way, the lack
0: Pete
1: of
0: Kircher, por cierto,
1: instrumentation
0: también hizo unas
1: makes it
0: armonías
1: all the
0: vocales
1: more
0: realmente
1: historic.
0: preciosas.

0: Just Like Me es otra obra maestra y una de mis favoritas del disco. Además, me encanta la guitarra. Cuéntanos, Colin, si lo recuerdas, ¿cuáles fueron las influencias y algo sobre la música y la letra?
1: Just Like Me, one of my favorites too. Watching flowers in the sky. I remember laying on the grass at Glasgow and seeing patterns in the clouds, and
0: Watching Flowers in the
1: I
0: Sky.
1: probably had about
0: Recuerdo
1: seven
0: estar
1: years
0: tumbado
1: old.
0: sobre la hierba de Glastonbury mirando las formas que dibujaban las nubes. Probablemente me había fumado uno o dos porros, no lo recuerdo. La canción no deja de ser una reflexión filosófica sobre la vida, dándote cuenta de lo insignificantes que somos dentro del conjunto de las cosas. Escuché una vez la frase, cuando las ideas de una nación cambian de dirección, y sentí la enorme importancia que encerraba. Creo que nos estamos acercando a ese momento. A escala mundial, la gente está preparada para un cambio. Yo rezo para que llegue, pero también sé que nosotros somos ese cambio. El cambio ocurre a través de nosotros, no sobre nosotros. No recuerdo si fui yo quien le cantó ese lick de guitarra a Bill o si simplemente le salió de manera espontánea. Lo que sí sé es que terminó convirtiéndose en una parte fundamental de la canción. Mi único pesar, tanto en esta como en Charlie Brown's Time, es que los pasajes instrumentales no sean más largos. Con músicos como Bill Bremner, Pete Kircher y Pete Kelly, el groove era algo casi físico. Todo resultaba facilísimo. Lo grabábamos en un par de tomas, sin complicaciones. Simplemente ya estaba ahí desde el principio.
1: The groove was so palpable, it was just easy. I mean, we did them in a couple of takes, no messing. It was just all there straight away.

0: Charlie Brown's Time es el cierre perfecto. Tiene muchísima fuerza. Me encantan la dinámica y el ritmo. Es una canción ideal para terminar el álbum porque en cuanto acaba, uno quiere volver a poner el disco desde el principio. ¿Qué puedes contarnos sobre cómo nació? ¿La compusiste durante un ensayo? ¿Y por qué Charlie Brown?
1: It has been said, and probably with some truth, that had I not heard Bill Fay, I wouldn't have done this song.
0: Se ha dicho, y probablemente haya bastante verdad en ello, que si no hubiera escuchado a Bill Fay, nunca habría escrito esta canción. Tiene ese mismo tipo de melancolía que transmiten sus composiciones. En el fondo, es una canción triste, sobre un perro. Para mí, uno de los momentos más especiales de la grabación fue el sonido del reloj de mi abuela. Todavía lo conservo. La furgoneta se averió en la carretera A13 cuando iba camino del estudio. Tuve que salir con la guitarra acústica, el bajo, el maletín lleno de partituras y letras y el reloj. Hice autostop, luego cogí el metro y en algún momento del trayecto el reloj se me cayó al suelo. No le sentó demasiado bien. Sacamos las campanas del reloj y Pete Kircher se encargó de hacerlas sonar, alternándolas con los armónicos de guitarra de Bill. Les llevó un buen rato decidir exactamente cómo tocarlas para que las campanadas aparecieran justo en el momento adecuado. Aunque el disco lleve mi nombre, tengo que decir que el mérito principal les corresponde a ellos. Eran instrumentistas absolutamente geniales. Trabajar con ellos fue un privilegio inmenso. Aquel fue uno de los grandes momentos de mi vida, y su luz ha seguido brillando durante todos los años difíciles que vinieron después.

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1: ¿Qué, criatura? ¿Vienes dando?
2: Creo que no funciona.
1: ¡No me chingues! ¡Trae a cambre!

0: alto, tío. No sabía que tocaras la guitarra.
1: Ah, es lo único que aprendí en la escuela. Mi viejo me decía que estaba perdiendo el tiempo y que nunca llegaría a nada.

0: Bueno, Colin, pues ya hemos terminado de hablar del álbum, o de escucharlo, mejor dicho, pero me gustaría preguntarte por las dos canciones que aparecieron como caras del sencillo, del single, que más tarde se recuperaron como extras. Me gustaría empezar por Granny Granny, ya que fue la cara A. ¿Por qué decidiste publicarla como single?
1: As in all music repertoires, there are some songs which you are happy to forget.
0: Como ocurre con cualquier
1: Although the
0: repertorio,
1: topic of
0: siempre hay
1: course
0: canciones que uno
1: was only
0: prefiere
1: half the
0: olvidar.
1: fashion at the time,
0: Era una
1: Granny Granny.
0: canción muy de su época, muy influida por la
1: I
0: moda
1: took
0: del
1: this
0: momento. La
1: rather
0: escribí
1: tame
0: intentando
1: acoustic
0: sonar
1: piano
0: como
1: riff,
0: Pete Dello.
1: trying to be
0: Y
1: something
0: tratar
1: other
0: de
1: than
0: ser
1: I
0: otra
1: was.
0: persona nunca funciona.

0: Y por supuesto, hablemos de Fighting for Peace, una magnífica canción de protesta con esa armónica tan dylaniana, una vez más. ¿Cómo pudiste dejar fuera esta joya de March Hare? Para mi gusto. ¿Grabaste más canciones durante aquellas sesiones, además de estas 14?
1: And Fighting for Peace also just makes me embarrassed. I mean, these two songs
0: También es una canción que me da un poco
1: are
0: de vergüenza. En realidad, ninguna de esas dos
1: working together on
0: canciones
1: any
0: formó
1: major
0: nunca
1: issues.
0: parte de March Hare. Volvieron a aparecer únicamente muchos años después como temas extra en la reedición de Hanky Panky Records.

0: Pues hablando de Hanky Panky Records, quizá es un buen momento para tener a un nuevo invitado en el programa que aporte también su visión para el resurgir de Honey Bass y Calling Her en nuestro país. Por supuesto, hablamos de Iñaki Orbezúa de Hanky Panky Records, responsable de haber reeditado toda la obra de Honey Bass en vinilo, así como las entregas en solitario de Calling Her y Pete Dello y alguna que otra rareza más. Así que Iñaki, gracias, el micrófono es tuyo.
1: Hola Antonio, muy buenas y muchas gracias por invitarme a participar.

en tu programa La Hora de la Aguja. Bueno, pues hablar un poco sobre Colin Herr, sobre Johnny Bass, sobre Peter Dello, sobre esta banda inglesa, pues me retrotrae casi pues a mediados de los años 90, que es cuando yo tengo la conciencia clara de descubrir la música de este grupo y de estos músicos. Fue a través del programa de Flor de Pasión, de nuestro queridísimo y admirado Juan de Pablos, al que, bueno, yo personalmente y tanta otra gente, pues tanto le debemos a la hora de forjar nuestros gustos musicales. Como te digo, pues sí, yo descubrí, estoy segurísimo que descubrí ahí la música de, creo que primero fue de Johnny Bass y después ya fue los dos discos en solitario de Pete Dello y Colin Herr. Descubrí allí su música, no recuerdo exactamente cuál fue la primera canción que escuché, pero estoy casi seguro que debió de ser I Can't Let Maggie Go o Do I Still Figure In Your Life. Eso fue, pues como te decía, a primeros de los años 90, cuando, bueno, pues solo unos años antes, a finales de los 80, se habían reeditado en el sello C4 Miles, pues la música de Johnny Bass, algunos de sus singles y el LP Story habían sido recopilados en un LP y en un CD titulado At Their Best, Johnny Bass At Their Best, y luego pues el disco en solitario de Colin Herr, March Herr, y el disco en solitario de Pete Dello, Into Your Ears, pues también habían sido reeditados por el sello C4 Miles, tanto en CD como en LP. Yo, después de descubrir su música en Flor de Pasión, pues hice lo posible por conseguir esos discos y entonces pues realmente estaban disponibles y no era nada difícil conseguirlos. Después de eso, pues comenzó una verdadera obsesión por la música del grupo y la música de Colin y de Dello. Tuvimos la suerte de que unos años después, en el recordado festival Felipop de Galicia, pues tuvieron el acierto y la fortuna de conseguir que, bueno, pues que Pete Dello y Colin Herr se juntaran de nuevo después de muchísimos años y tocaran juntos con el acompañamiento de Bronco Bullfrog, nada menos, y volvieran a interpretar pues canciones del repertorio de Johnny Bass, junto también a Miguel Ángel Villanueva, el músico de Castellón, de Los Brujos, Los Auténticos, Los Plomos, en fin, ilustrísima carrera en solitario. En aquel festival, que fue a primeros de los años 2000, si no recuerdo mal, seguramente sería el año 2002, creo recordar, pues tuve la suerte también de acudir y de conocer personalmente a Colin y a Pete. Y bueno, gracias a ello y a ese contacto inicial que hicimos allí y que mantuvimos luego a lo largo de los años, pues cuando unos pocos años después, con unos amigos, montamos el sello Hanky Panky Records, pues nuestra primera, pues no sé, intención fue reeditar los discos en solitario de Pete y de Colin. Contactamos con ellos y bueno, pues todo fueron facilidades para que lo pudiéramos hacer y finalmente pues fueron las dos primeras referencias de nuestro sello. Con el paso de los años mantuvimos el contacto con tanto con Pete Dello como con Colin Herr. De hecho, con Colin Herr le publicamos también nuevas canciones en un EP que se llamaba Down from Pittsburgh, que recopilaba un par de canciones de Johnny Bass que quedaron en su día inéditas y dos nuevas canciones. Y con motivo de la publicación de ese EP, pues le trajimos por primera vez, o bueno, ya por segunda vez, a tocar a España en una gira junto con Andrew Sandoval, un músico americano. Después de aquello pasaron unos años y gracias a la insistencia de nuestro buen amigo Dani Resines del sello Mapache de Barcelona, nos emprendimos una empresa un poco más ambiciosa, que era recuperar el disco perdido de Johnny Bass, el disco Recital. Con esa excusa y a través de un trabajo pues de un par de años más o menos de preparación, de negociaciones, en fin, de conseguir los permisos necesarios, pues pudimos reeditar no solo el disco Recital por primera vez, tal y como fue concebido, sino pues también el disco Story, luego otro LP de varias grabaciones y descartes de Johnny Bass, e incluso otro disco recopilando los singles originales que sacaron en el sello Deran a finales de los años 60. Todo ello pues, lo hemos ido haciendo, o lo hicimos en su día, con la cooperación y el beneplácito pues tanto de Colin Herr como de Pete Dello, que siempre estuvieron
pues encantados y dispuestos a echar una mano con lo que hiciera falta, y gracias a ellos pues pudimos tener la fortuna de editar esos discos que hace, pues el año pasado volvimos a reeditar porque llevaban tiempo ya descatalogados y la gente pues nos lo pedía, ¿no? Y bueno, pues durante todos estos años, fíjate, desde hace casi 25 años o 24 años que les conocimos personalmente, y pues como te decía, mantuvimos el contacto y desde luego la amistad con ambos dos, hasta que pues desgraciadamente este año en febrero, pues a través del hijo de Pitelo, pues tuve conocimiento del fallecimiento de Pitelo después de una enfermedad que, bueno, que no parecía que iba a desembocar en ese final, pero que finalmente pues así fue, ¿no? Y con Colin, pues bueno, hemos mantenido también ese contacto. Repitió una gira junto con otros músicos ingleses y también otra vez con Andrew Sandoval hace unos 10 o 12 años, que fue la última vez que vino a tocar por aquí. Y bueno, pues siempre hemos mantenido el contacto y la buena relación. Y pues como te puedes imaginar, para nosotros ha sido pues todo un privilegio y un honor. Y así que pues muy brevemente, esa es un poco nuestra historia, nuestra relación con estos grandes músicos que creo que nos han dejado un legado pues absolutamente imprescindible. Muchas gracias, Antonio, y espero que te haya servido.

0: Pues continuamos con la entrevista a Colin, y es que ya hablamos en los programas anteriores del single Didn't I Tell You, del álbum Recital y de la reunión fallida de Honey Bass. Así que me gustaría terminar con unas últimas preguntas a partir de ese momento. Si no me equivoco, decidiste dedicarte a disfrutar de tu vida familiar tras dejar la música, aunque seguiste tocando de vez en cuando, hasta que te llamamos desde España para participar en el Festival Felipop. Como español, me siento muy orgulloso de saber que un año después de aquello regresaste definitivamente a la música y volviste a grabar canciones nuevas. Cuéntanos cómo sucedió todo aquello y cómo apareció Hanky Panky Records.
1: After March Hare, Injurious and Recital all bombed, we simply got on with our life.
0: Después de que Into Your Ears, March Hare y Recital fracasaron comercialmente, hago yo un paréntesis, el álbum de Pete Dello, el álbum de Colin Hare y el álbum fallido de la reunión de Honey Bass, simplemente seguimos adelante con nuestras vidas. Con el tiempo dejé Londres, empecé una nueva etapa trabajando en el negocio de mi padre, volví a casarme, tuve hijos, en fin, la vida siguió su curso. En 2002 se pusieron en contacto con Pete Dello para invitarle al festival Felipop. Como llevaba muchos años sin actuar en directo, estaba bastante nervioso. Yo, en cambio, había seguido tocando como solista en pequeños clubs, en pequeños bares, así que le pregunté si quería que le echara una mano. Aceptó enseguida y nos pusimos manos a la obra. Yo estaba convencido de que la gran estrella era Pete y de que mi papel sería simplemente acompañarle. Pero cuando llegamos a la gran carpa del festival en Galicia, había colas de gente esperando para que firmáramos discos. Y no solo discos de Honey Bass, había muchísimas copias de March Hare. Como nunca había cobrado derechos de autor por aquel álbum, siempre había supuesto que prácticamente nadie lo había escuchado. Así que el recibimiento fue realmente abrumador. Nos trataron como auténticas superestrellas. Fue allí donde conocimos a Iñaki Urbezúa, Rafa y Giorgio, que eran abogados y querían crear una compañía discográfica. Nos preguntaron si les permitiríamos reeditar Into Your Ears y March Hare como las dos primeras referencias de su sello. Pete y yo, por supuesto, aceptamos encantados.
1: Into Your Ears and March Hare as their first releases. Well, obviously Pete and I were delighted.

0: Pues para terminar, Colin ha seguido publicando nuevos discos y el último apareció hace apenas un mes, mes y medio. Está disponible en tu Bandcamp. ¿Qué podemos encontrar en este nuevo álbum? ¿Qué querías expresar con él? Muchísimas gracias por todas tus respuestas, de verdad, por la extensión, por el mimo, en fin, muchísimas gracias, Colin, por esta entrevista. Cuídate mucho y nos veremos seguro muy pronto.
1: So when we returned home, I was really inspired.
0: Cuando volvimos a casa después de aquel viaje, me sentía tan inspirado que compré un estudio digital de grabación para casa y empecé a escribir y a grabar de nuevo. Mientras avanzaba, iba aprendiendo desde cero todo lo relacionado con la ingeniería de sonido. El primer fruto de aquella nueva etapa fue Free Together, al que siguió el álbum Like a River en 2004. En la actualidad tengo 9 álbumes publicados en colinher.bandcamp.com. Y para quien prefiera las ediciones físicas, también hay disponibles versiones en Digipack que pueden solicitarse escribiendo a colinher1@gmail.com. Colinhare con H 1@gmail.com. Gracias a ti, Antonio. Ha sido un auténtico placer. Nos vemos muy pronto.
1: Thanks so much for giving me the opportunity to choose from Ami. Bye bye.

Pues vaya gustazo, gracias una vez más, Colin Herr, por regalarnos un programa, como decíamos, hito en estos casi 500 especiales de radio desde hace ya casi 15 años. Y no se me ocurre un broche final mejor para darnos un merecido descanso durante las vacaciones y volver a la vuelta con la que sería la decimotercera temporada, ¿sí? Temporada número 13, aunque aquí no somos nada supersticiosos. Una temporada que promete interesante, ya de por sí, porque por tiempo se nos han quedado unos especiales muy muy jugosos en el tintero, en la recámara, así que quizá aprovechamos la pausa estival para dejarlos grabados y así lanzarlos poco a poco. Es cierto que esta temporada ha sido más corta y no con esa asiduidad de programa cada 7 días de forma rigurosa, pero cierto es también que cada programa creo que ha sido rozando e incluso superando las 2 horas de extensión, así que espero que por lo menos por ese lado no les haya defraudado. Servidor ha sido Antonio Hernando, quien ya se despide con una de las canciones de Colin Herr de este nuevo milenio, de esta vuelta tras la experiencia gallega. Ya sabéis, tenéis toda su nueva creación, su obra en su propio Bandcamp, y qué deciros, pues que ojalá este verano esté lleno de buenos momentos y sobre todo muy buena música. Hasta que nos veamos de nuevo, ya sabéis. Cuídense mucho, sed muy felices, salud y arrumacos.

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0: Dándose este jueves, ¿qué ponen, Luis?
1: Este jueves, 16 de julio, la proyección de Ellas en la Ciudad, un documental que es un retrato de las periferias de Sevilla y de cómo las mujeres impulsaron los cambios en los barrios. La arquitecta Reyes Gallegos analiza en el documental el proceso que llevó a hacer más habitables aquellos lugares que habían sido pensados por y para hombres.
0: Bueno, es un documental además que alguno lo ve ahí o no lo puede ver, ¿no?
1: No sé si es
0: gratuito, podéis llevar una silla, eso es importante, ¿no?
1: Sí, la película empieza a las 10, pero se puede venir, se puede.

0: puedes llevar tu merienda, tu cena, y cada vez hay más gente. Yo la semana pasada no pude ir, pero la anterior había gente. ¿Y tú la semana pasada, Alfonso, estuviste?
1: No me dio para pasar, sé qué había.
0: Pero tengo oído que había más gente todavía, lo cual está muy bien, en un barrio que cada vez quedamos menos y que no...
1: Sí, que la gente se una en ese tipo de cosas es interesante, ¿no? Y un exitazo de Cabañal...
0: O sea, de Cuidem, sí.
1: De Cuidem, sí.
0: Sí, muy bien, que pues, Cuidem siempre está ahí al pie del cañón luchando por defender el barrio, pues bueno, esto también es una manera... lúdica de defender el barrio y de hacer comunidad y...
1: Bueno, y sobre todo de ver a gente, ¿no? También, que es un poco...
0: Claro que...
1: De reunirte, tener puntos de reunión con la gente en los que te ves y siempre surge algo, ¿no? Claro, ese tipo de...

0: hay más, o sea, este es este jueves y el último será el jueves 23 de julio, que será es una comedia ya para despedir, el último, Batteries Not Included, que es como, creo que, no quiero develar mucho, pero creo que es de ciencia ficción, no sé si hay alguien, bueno, no quiero decir mucho más, pero debe estar divertida, o sea que...
1: Bueno, que tiene... pinta bien, sí, pinta interesante.
0: Tanto este jueves como el próximo jueves, esperamos allí en la zona de Santiago. Y aparte de aquí, hay un montón de barrios que en la agenda urbana de Valencia han puesto que en todos los barrios aquí, en Algirós...
1: Sí, hay un montón de festivales, se han puesto, están los clásicos de la Nau y la Rambleta, que sí que ponen cine. En la Nau tienen, que eso igual habría que copiarles aquí, que ponen películas como más de verano, ¿no? De comedias y cosas así, aunque sean antiguas, que siempre relajan más.
0: Claro, en la Nau también, digamos que eso ya forma parte de la programación.
1: Sí, de la Nau, sí.
0: Sí, de la Nau este viernes es una película de Buster Keaton con...
1: Buster Keaton, que mola, es el maquinista de la General, si no recuerdo.
0: Sí, creo que sí, pero con...
1: con Truna, sí.
0: Truna y Mike y...
1: Con el Dr. Truna, haciendo música en directo, poniéndole música. Mira, me interesa. Sí, o sea, ¿cuándo es eso?
0: Esto es este viernes.
1: Ah, interesante. Mira, estaremos ahí al... Si estoy en Valencia, voy. A ver, me interesa mucho ver cómo le ponen música a unos músicos en directo, que según nos contó Doctor Truna, que se pasó por aquí por el disco, hace tres o cuatro programas, van improvisando. Que a mí eso me impresiona mucho, Luis.
0: Sí, no, pero es que también el rollo del cine con el sonido está muy bien. O sea, hacer con el sonido en directo es una maravilla. Pues eso, ecos de Buster Keaton, el maquinista de
1: la General.
0: De
1: General, que es la obra maestra de Buster Keaton. Vamos, es una película. Hay un momento que en el tren en el que iba se despeña por un barranco, y lo hicieron de verdad. O sea, no es una maqueta, ¿sabes? Tiraron un tren por un barranco.
0: Sí, bueno, y la escena esa que le cae en la fachada de la casa.
1: De la casa, sí.
0: Casa y queda en la ventana, eso también parece de verdad, ¿no?
1: Eso, o sea, no sé, parece, yo lo veo muy arriesgado, sí, pero sí. Eran, en todo caso, alguna gente muy atrevida. Es el cine mudo, o sea, antes del sonoro, estamos hablando de los años 20, y sobre todo ahí reinaban Buster Keaton y Chaplin, ¿no?
0: Pero que en realidad no era cine mudo, era cine con acompañamiento musical o sonoro, sí, que también había uno ahí con cacharros, y inventaron un cacharro y todo para hacer los efectos ahí, o sea, en realidad tenían...
1: Sí, tenía una parte, pero lo hacían en directo. Por eso es muy interesante volver a esa experiencia, ¿no? Como hacen en la Nau este viernes, que puedes ver la película y ver qué se les ocurre a estos músicos contemporáneos que se dedican a ilustrar lo que estamos viendo.
0: Sí, de hecho nosotros nos íbamos hasta un castillo para ver allí cosas parecidas, y bueno, esta la tenemos aquí al lado, y siempre era algo que te sorprendía o te gustaba.
1: Y un consejo, Luis, hay que ir a las cosas que estén al lado, hay que ir, porque si uno no va, se acaban sin... Claro. Por no hacer a los organizadores lo que más le llena, al margen del esfuerzo que hayan tenido, no tiene nada que ver el esfuerzo que tienes con los resultados. Entonces, lo que más gusta cuando organizas una historia de ese tipo es ver aquello lleno. Luego, está bien, está mal, ni los organizadores sabemos si va a estar bien o mal. Quiero decir, claro. Pero es el riesgo compartido, que la parte del disfrute es esa, ¿no?
0: Sí, sí. Y bueno, y aparte de, seguimos con la temática cine, estamos de enhorabuena aquí en el barrio, porque un vecino del barrio, conocido de Díscola también, hay que buscar por ahí.
1: Sí, se ha pasado por Díscola también. Hoy tenemos que traerlo, para presentar esta película. Se trata de Eloy Enciso, que ha grabado una película titulada Todo es cárcel. Explica un poco de qué va la película.
0: Sí, bueno, habla sobre los campos de concentración, de detención o de trabajo del franquismo, ¿no?
1: Del franquismo, sí, que tuvo un montón. Cuando acabó la guerra, justo pillaron un montón. La guerra colapsó el frente, digamos, cuando entraron en Barcelona. Entonces pillaron a un montón de gente y establecieron una serie de campos de concentración o de campos de detención, que básicamente eran terrenos, pues una playa o un campo de los Almendros. A todos los que estaban en el puerto de Alicante los llevaron a Albatera, y ahí sale la novela de Max Hau, Campo de los Almendros, que cuenta su experiencia, porque él estuvo allí.
0: Claro. Y que era eso, campo, en muchos casos, campos vallados y ahí
1: y
0: dentro...
1: Ya, y ya está, no había ni baños, ni tal, ni nada. Había unos alambres de espino que rodeaba el campo, Por eso también se escapaba mucha gente, es decir, porque pero era una cosa no nada organizada, típico español, digamos, por entendernos. No eran esos campos de concentración que estamos acostumbrados a ver de los nazis, de los alemanes, que está todo puesto, que solo falta que te sellen la entrada y la salida, ¿no?
0: Sí, sí, eso lo tenían todo informatizado, toda la IBM y toda la movida, sí, tenían todo controlado.
1: También el parte del problema de los nazis es ese, porque normalmente la gente que comete barrabasadas, Atila, Nerón o grandes, no lleva un registro de la barrabasada que cometen, pero ellos eran tan alemanes que llevaban un registro de toda la gente. Por eso se sabe exactamente con nombre y apellidos cuándo fallecieron, claro, de qué fallecieron y en qué tanda estuvieron.
0: Si es el primer caso de la industrialización.
1: Sí, es industrialización del terror, de la muerte, sí. Sí, entonces, se le conoce así. En todo caso, felicitar a...
0: Sí, sí, porque se la ha currado. Nosotros estamos ahí siempre, venga, ¿cuándo acabas? Para ver si vienes al programa. Y lleva un montón de tiempo currándoselo, que si para acá, que si para allá. Muy guay, la verdad, que todo ese esfuerzo tenga sus frutos.
1: Sí, han dado un premio en el Festival de Documentales de Marsella, que se celebró del 7 al 12 de julio pasado, el premio es recientísimo.
0: ¿Justo lo habrá estrenado ahí? O
1: lo ha estrenado ahí, sí, sí, sí. En Valencia no se va a poder ver hasta, creo que en la muestra, en octubre.
0: Ajá.
1: O sea, no esperan, exigen un poco los festivales que no estrenes antes para que sea la premiera allí.
0: Ajá.
1: Y bueno, lo veremos. Intentaremos traer a Eloy aquí al Díscola,
0: sí,
1: ¿no?
0: Sí, sí, y que nos cuente, y muy bien, la verdad.
1: En todo caso, nos alegramos mucho porque da gusto ver cuando. Porque todo cuesta mucho en esta vida, pero sí, el cine cuesta más, ¿no? Porque
0: bueno, y esta temática también, que es un tema así un poco más delicado. No solo es el trabajo de la película en sí, sino es el trabajo de.
1: Sí, de la documentación y de todo. Cuenta Eloy en la película, o nos lo contó a nosotros, ya no sabemos muy bien porque la película no la hemos visto. Es que hubo al acabar la guerra 200 campos de concentración o de detención en toda España. Entonces, es bastante probable, en mi pueblo, por ejemplo, hubo uno en La Guardia, que es en la desembocadura del Miño, y otro allí por mi zona, hubo otro en la isla de San Simón.
0: Ajá.
1: Que la convirtieron en presidio, como una isla que está, algunos la conoceréis, que está al fondo de la ría de Vigo, que ya había sido presidio, porque claro, al ser una isla no se pueden escapar de allí.
0: Esa era la que contaba Tatán, que había estado su padre, puede ser.
1: Sí, el padre de Tatán estuvo ahí. De hecho, hace poco editó un libro, hace un par de años, cuando estuvimos por Galicia después, editó un libro, encontró el manuscrito de su padre.
0: Ajá.
1: Y lo ha editado con Galaxia y lo ata, pues ha pegado un trabajo interesante, ¿no? Con un padre que le dejaba como una herencia al hijo.
0: Sí, contaba Tatán eso, de que contaba a su padre que morían todo el rato.
1: Claro, claro, esa gente viviendo, pues como esto que decimos del campo de almendros con espino o una playa, pues esto era una isla.
0: Claro.
1: Y entonces en la isla, el problema de la isla es que así como el agua dificulta la escapatoria, lo ve todo el pueblo todo el rato. Me crea muy mal rollo eso, porque si sabemos que hay un campo de concentración al lado de nuestro pueblo, pero no lo vemos, no pasa nada. Pero este está en el fondo de la ría de Vigo, que hace un ensanchamiento, ¿no?, después de Rande, y justo en allí se ve desde 30 kilómetros a la redonda, ¿no? Entonces sabes que está ahí tu padre, tu madre, es bastante complicado. Hay una historia bastante interesante relacionada con la isla de San Simón, que es en el año 52, unos falangistas, hacían de carceleros, bueno, y de asesinos y de todos los trabajos que hubiera en un campo de concentración. Entonces hubo una historia de unos que bajaron a Redondela y cuando subieron, a pesar de ser el fondo de la ría, allí el mar es muy traicionero. Entonces se levantó una tormenta y se murieron 42 falangistas.
0: Ah, mira.
1: O sea, una tragedia de estas del régimen. Volcó la barca, iban borrachos, tal, la mayoría no sabían nadar. Y cuenta la leyenda, no sé hasta qué punto es verdad, que no salió porque, claro, Redondela es un pueblo marinero, ahora no tanto, porque con las rías se ha ido llenando de arena, pero antes era un pueblo marinero y no salió ni una barca.
0: Nadie.
1: Ni una barca salió a recoger. Aparecieron los cadáveres allí en la playa al día siguiente.
0: Claro. Esa también es la diferencia, ¿no? De que realmente, pues en Alemania sí que fueron campos de exterminio muy bien organizados.
1: Es la industrialización que,
0: claro,
1: tú señalabas antes.
0: Pero aquí tuvieron un montón de tiempo. O sea, luego se quedaron un montón de tiempo y tuvieron tiempo para hacer el mal, aunque eran muchas
1: putas. Sí, sobre todo es que no sabían qué hacer con los típicos españoles. Ganas una guerra y no sabes qué hacer con los prisioneros. Entonces, normalmente, el ganador se siente generoso y los libera.
0: Sí, ¿sabes? Bueno, libera.
1: Los libera, quiero decir, los libera en la cárcel que es el país. Por eso claro. La película de Eloy se llama Todo es cárcel, porque es la idea de que todo el país era una cárcel.
0: Claro.
1: Pero da una amnistía para delitos de la guerra y entonces luego ya irán a por los que tengan que ir. Pero estos los detuvieron porque este señor que gobernaba en España era bastante vengativo. Entonces su plan era acabar con todos, digamos, no tenerlo. Por eso los encerró. Claro. Con el plan de, y por eso hay tantas muertes en España, lo que los muertes de la guerra siempre han sido como el doble en la zona nacional que en la franquista, pero sobre todo al acabar la guerra, claro, ya no había zona republicana, todos los muertos son de la franquista, se siguió matando hasta el año 60.
0: Sí.
1: O sea, fue una represión continua.
0: Sí. Y bueno, pues y el siguiente tema de hoy es el Feika Fest, que es un festivalillo que se van a montar aquí en Olva. Vamos a escuchar el primer temilla.

0: Feika Fest.
1: No vamos a dejar que se sequen. No permitiremos que el silencio entierre lo que nuestros antepasados esculpieron durante siglos. En cada piedra del valle, cada acequia, cada ceica, cada cava abierta en la roca a pura mano ha sido el latido de esta tierra, la sangre que convertía las laderas abruptas en vergeles, donde crecía la vida y donde generaciones aprendieron que el agua compartida es la primera forma de democracia.
0: Ese líquido no solo regaba huertos, regaba formas de vida enteras. La sobremesa, la sombra del nogal, el turno que se respeta, la soberanía de comer lo que uno siembra sin pedir permiso a ningún supermercado, ni envasar el alma en plástico triste. Hoy nos quieren convencidos de que el abandono del campo es progreso y que una acequia rota es solo el recuerdo, es solo un recuerdo molesto para nostálgicos rurales. La administración mira hacia otro lado, como si le molestara que aún existiese gente capaz de alimentarse sin rendir cuentas.
1: Tal vez la burocracia prefiera un páramo controlable antes que un pueblo que se basta. Pues nosotros no estamos de acuerdo. Por eso nace el Ceica Fest. El Ceica no es con Z, no es un festival cualquiera, es una trinchera. Es la fiesta que se niega a llorar en silencio, es el grito colectivo que dice: el agua es nuestra, la memoria es nuestra, el futuro lo decidimos nosotros.
0: Y aquí es donde el arte se convierte en herramienta de lucha, donde la música es un azadón que remueve la indiferencia, donde la poesía abre compuertas que otros quisieron cegar, porque un cuerpo bailando sobre la tierra seca ya está regando, porque el arte colectivo, el que nace de las entrañas y no se vende, es la acequia más poderosa que tenemos, hace circular belleza donde otros ponen cemento, riega conciencias donde otros siembran olvido. Así que gracias, gracias de corazón a cada artista que nos acompaña, a cada voluntario en esta aventura sin pedir nada a cambio.
1: A las que bajan al barro, a las que prestan su voz, su cuerpo, su verso, su tambor. Gracias por entender que subirse a este escenario es un acto revolucionario, que el arte es la corriente que no cesa, que sin vosotros el Ceica Fest sería solo un evento más y con vosotros es un terremoto. Sois acequia viva, sois memoria hecha fiesta, sois la prueba de que todavía hay gente dispuesta a regar futuro con generosidad, con rabia y con ternura.
0: Que no nos arrebaten el agua, que no nos arrebaten la historia, que no nos conviertan en turistas de nuestra propia tierra. El agua no se negocia, se defiende. La cultura no se privatiza, se comparte. Y nosotras vamos a defender cada piedra, cada partidor, cada gota que aún late en el corazón del valle, con el azadón y la palabra, con el canto y la fiesta, con el Ceica Fest ardiendo como una hoguera que ilumina lo que otros quieren esconder.
1: Por nuestros antepasados, por nuestros hijos, por los tomates que aún tienen que nacer, que corra el agua por las acequias, que la música nunca pare y que sepan que aquí seguimos de pie, regando con agua, con arte, con memoria y con el corazón entero. Larga vida a las acequias.

0: Pues estos eran de manera tan potente como sonaban, el futuro peatón, luciérnagas, es este tema que estarán el sábado 23, a las 23 horas, en la Chopera de Ramones. Es un grupo valenciano que va a formar parte del Ceica Fest, que se va a celebrar en el Valle de Olba del 24 al 26 de julio próximo, es decir, esta semana, no para otra.
1: Este fin de que viene próximo, no, dentro de dos.
0: Depende
1: de cuando nos oigas, pero muy bien. Y aparte, Olba es un sitio característico, para el que no lo conozcáis, está muy bien porque se ha ido... muchos amigos también por allí, porque ha salido un poco cansada de la ciudad, pues se han ido reuniendo allí y tiene unas características especiales, porque no solo es Olba, es un montón de barrios, digamos. De hecho, esto de los Ramones, donde va a ser este concierto, es como otro barrio, que no está todo pegado, son como así un poco a la gallega, digamos.
0: Sí, hemos estado allí en otras ocasiones, de hecho hicimos un programa allí, una cafeta.
1: Sí, allí con los bomberos y fíjate, todos estos incendios que estamos viviendo ahora, ya no los anticipaban ellos, pues con todos esos recortes y todas esas recortes de plantilla, de dinero, de falta de reconocer los derechos de... Uh-huh. Y todo eso.
0: Y además hay muchas más cosas, Luis. Hay el sábado un mercadillo artesanal, el viernes clases de yoga y pilates, ruta por las acequias, una exposición, taller de la rumba del pueblo, o sea, un montón de cosas.
1: Sí, de fiesta de despedida, o sea, en realidad es como para pasarse el fin de allí, que está muy guay. Vamos a escuchar la siguiente, que hay unos cuantos grupos muy buenos por allí.
0: A ver, Loretta's Band sonando en el Ceica Fest.

0: Loretta Bar, que sonaban también de manera tremenda, Luis, ¿no? Un grupo de chicas que, madre mía, cuando con esta potencia, sonido crudo, garajero y sobre todo un visceral.
1: Sí, sí, el sábado a las 12:30 en el
0: Frontón de Olva, esto no os lo podéis perder. Igual que decíamos que hay que ir a los festivales y al cine de verano y todo eso, hay que ir a estos festivales alternativos. Son la única manera de encontrarse con la gente y de apoyar a los que lo montan. Lo que más les gusta es que vayamos, que disfrutemos, y si tenemos que estar una hora, estamos una hora. Y si queremos quedarnos 4 días, estamos 4 días, pero que noten que apoyamos la iniciativa.
1: Claro, claro, ¿no? Y que como según se han puesto las cosas de los festivales ahora mismo, que es que ya no se puede ir a ningún lado sin colaborar con el sionismo, la explotación laboral.
0: Ahí estamos.
1: Entonces, o sea, con el enemigo, entonces que encontrar sitios de confianza, pues...
0: Y aquí estamos hablando de un festival en el que conocemos a los que lo organizan, y si no los conocéis, vais allí y los vais a conocer.
1: Sí, son una gente encantadora y...
0: Y están a pie de calle, quiero decir, sí. No están en ninguna oficina, ni agarrándose la corbata, ni metiéndose rayas en un baño. Bueno, es igual sí.
1: Bueno, no sé.
0: Pero en colegueo.
1: Sí, ¿eh? No, y muchas de las bandas y de los artistas y de la gente que está ahí son de la zona, entonces está guay que...
0: Se promociona el producto local. ¿Por qué tenemos producto local cuando comer y no queremos producto local cuando tenemos una iniciativa artística, ¿no?
1: Claro, claro que sí. Entonces está bien ir allí y disfrutarlo y... ¿Cómo es? Que sé, yo creo que iré, ¿eh? Si tengo el hueco, me pasaré por
0: y
1: ahí.
0: Y además, Luis, si me permites mi exaltación, te diré que, joder, todo... Hay que apoyar también a los artistas locales yendo a ver sus actuaciones. Igual está bien, está mal, eso es indiferente, pero tenemos que ser su primer público, siempre vamos a ser nosotros.
1: Claro. No, y aparte que se está poniendo la cosa muy fea, no solo a nivel festival, me refiero que son todos es el enemigo, básicamente, sino que no se oye, porque vivimos en la ciudad y en la ciudad pues ya hay unos cuantos vecinos que se han organizado, que los han llevado a juicio y han puesto multas al ayuntamiento. Y ya no se puede escuchar los conciertos, eso que estábamos acostumbrados antes de
0: sí, a los volúmenes a los que los escuchábamos. Claro, sí, pues que eso, son volúmenes de sordo total.
1: Eso
0: sí.
1: Ya pertenece a otro mundo o a una solución, que es la de este festival, llevarte a los vecinos a
0: otro lado.
1: Al concierto, quiero
0: al
1: decir.
0: Concierto, o sea, sí,
1: que
0: sí.
1: Los propios vecinos participen de la organización y del festival. Entonces, pues no, nadie se va a quejar porque todo el mundo está ahí escuchándolo.
0: Sí, sí, sí.
1: Entonces,
0: sí.
1: No es como todos estos casos que, pues eso, son para sacar dinero y, bueno, está cambiando mucho
0: el
1: rollo,
0: ¿no?
1: Festival y realmente el único camino es esos festivales pequeños, de confianza y cercanos.
0: Y que de kilómetro cero, que sepas sí. quiénes los organizan, Luis, que en la mayor parte de las casos es gente que, vamos, no es que no gane dinero, es que casi siempre pierden, por eso hay que comprar merchandising, hay que hacer todo ese tipo de cosas.
1: Y hacer lo que sea, hacer gasto en los sitios porque es una manera de echar una mano.
0: Sí, que eso significa que hay gente que está trabajando, que nos va, que conocemos el pueblo y que es un sitio estupendo, ¿no? El valle todo de Olva.
1: Sí, sí, sí. No, eso, aparte que tienes el festival si quieres y si no, pues te vas a dar un paseo por ahí a las horas que no pegue mucho el sol.
0: Y no sé, en Olva a estas horas calor sí que va a hacer.
1: Si
0: ¿no?
1: te levantas siempre, sí, seguro, pero bueno, ahí ya estarás. Olva siempre es agradable ir, ¿no?
0: Hay un río que siempre alegra bastante, que es el río que da nombre al valle.
1: Sí.
0: Y digamos, estamos hablando de es el mismo río que luego llega a Montanejos. Estamos hablando de remontar el río de Montanejos.
1: Mira, y luego llega a Sagunto, ¿no?
0: Y luego llega a Sagunto, sí. Es el Morvedre, claro. Ha hecho todo el Morvedre, lo ha hecho el río este. Bueno, interesante, ¿no? Para ir.
1: Sí, sí, sí. Vamos con el siguiente tema.
0: Vamos, esto es La Tierra y el Barrio, un espectáculo de poesía escénica y cante en directo que suena así.

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0: Ana Alfaro a la voz, Hugo Martínez a la guitarra, Delia Rojo a la percusión y Darío Facelli bajo eléctrico, y también recitando la poesía, porque La tierra y el barrio, del grupo Alunizaje, que es este que os estaba sonando en el disco, la de hoy, tocan el viernes a las 10:30 en La Tosca.
1: La Tosca.
0: Estamos hablando de Seica Fest, todo esto en Olva, en claro. El Valle de Olva.
1: Y bueno, estamos poniendo música, pero tienen mucho teatro, exposiciones, performance.
0: ¿Cómo está allí para quedarte, Luis? Bueno, de ahí aquí información de interés en la web. Tienen una web bastante interesante.
1: Sí, seicafest.es. Ahí encontraréis toda la programación, toda la información.
0: Y aquí hay una guía de los escenarios que, como tú dices, están desperdigados por todo. Ay, mira cómo mola, están desperdigados por todas las pedanías.
1: Claro,
0: por
1: en realidad es el Valle de Olva, que creo que tiene 18
0: sí,
1: barrios,
0: montón,
1: digamos.
0: Un montón de ellas, sí.
1: Cada uno con
0: los Ramones, los sí. Pertegales, los Villanuevas. Y son como mases, ¿no?, que van entrando.
1: Sí, de hecho yo creo que se ha ido yendo mucha gente a Olva y la convivencia no ha sido tan difícil como suele ser en estos sitios rurales, precisamente por eso, porque no es un solo núcleo urbano. Y
0: si estamos hablando de varios núcleos, de a lo mejor igual 8 o 10 casas.
1: Sí, unos de más, otros de menos.
0: Otros de menos, sí.
1: Digamos
0: sí.
1: Que está el pueblo de Olva, que es más grande, pero alrededor hay...
0: Donde están todos los servicios, pero a un kilómetro, a dos, a tres, hay estas
1: claro.
0: que están bastante todas alrededor del río, del curso del río, ¿no? Claro. Con lo cual tienen agua, son unos sitios muy interesantes.
1: Claro, unos tienen más agua que otros, hay de todo, pero bueno, es un sitio a conocer y sobre todo conocerlo cuando te están ofreciendo pues su cultura y su historia muy, muy bien. Y allí podemos escuchar también a Línea Maginot.
0: A Línea Maginot, que son estos que van a sonar a continuación.
1: En el frontón de Olva.

0: el mismo sueño, Línea Marginot, que es uno de los grupos que van a estar en Olva el fin de semana del 24 al 26 de julio.
1: Sí, Olva, que recordemos está pues desde Valencia, si vas de Valencia, pues camino a Teruel, digamos. Y si vas...
0: Puedes entrar por Montanejos o puedes entrar por arriba.
1: Claro.
0: Por la provincia de Teruel, es el primer pueblo de la provincia de Teruel, ajá, de hecho, es ya... Maño Country.
1: Sí, sí, sí. De hecho, algunas bandas también vienen de ese lado y de Castellón también. Ahora, viendo así las bandas, está guay también conocer la escena de Castellón, que también es...
0: Está guay. Entonces eran de Castellón, Línea Maginot.
1: Sí, sí. Y está guay así el volver ahí, ¿no? Eso es lo que se escuchaba en las discotecas en los 80, ¿no? Aquí.
0: Sí, o sea, un sonido bastante ochentero, ¿no? Con el... Ahí dando caña, ¿no?
1: Sí,
0: con
1: había un sinte que es un poco así, pero lo demás estaba muy guay.
0: La voz estaba, ahí, sí, estaba sí, estupendo, yo creo que estaba.
1: Y bueno, pues ahí hay teatro en el Perfect Day, en el local de los Pertegaces, el viernes 17, a las 17 horas. Hidromancia, en la Cueva de los Moyas, el viernes, de viernes a domingo. Hace calor, El Mundo Arde.
0: Esa está segura.
1: Sí, eso hay que ir a verlo. En el local Artiga, el viernes a las 7. Torre Roja, en la Carpa Malaica, el viernes...
0: Hay un montón de conciertos y de actividades, ¿eh?
1: Sí, sí, sí, vamos, yo creo que está
0: si
1: bien.
0: Veis en la web, que es feicafest.es, sí. Ahí está todo explicado con los vídeos y con todo.
1: Sí, sí, no, y cosas así muy curiosas también, ¿no? Experimentales, como esto que vamos a escuchar ahora de Luna y Panorama de Insectos.
0: Que son unos viejos conocidos.

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0: Madre mía, Luna y Panorama de los Insectos.
1: Intenso, hemos puesto hoy una música un tanto intensa.
0: Intensita, sobre todo este tema, ¿eh?
1: Nos hemos entusiasmado con lo del Festival de Olva, claro. Con el Zeika Fest, con Z, que bueno, va, que promete la cosa.
0: Claro, esto será el domingo a las 10, ya casi para cerrar. El festival, pues, está bien.
1: Ya, un rollo de poesía hablada con una garra innegable que lleva gente que lleva años en ahí dando el callo.
0: Claro, claro, sí, es oportunidad para ver a grupos que es difícil de ver, ¿no? Que llevan años ahí.
1: Al no haber escena, ¿sabes? Al haberse arruinado la escena local, ya los grupos no tienen dónde tocar y eso es un desastre para ellos, claro, y para nosotros que queremos, claro, verlos.
0: Sí, bueno, y que muchos de estos casos la gente al final dice, mira, para estar aquí en la ciudad, pues yo me voy ahí al campo y vivo tranquilo, pero si te sigue gustando la música, no paras, claro, de hacer música y eso...
1: No paras de hacer y no paras de...
0: Sí.
1: De...
0: Por eso a veces en estos festivalillos descubres...
1: Cosas interesantes.
0: Cosas súper interesantes.
1: Todo el mundo empezó en Olva, es decir, en Fuolva, de su pueblo, de su barrio. Claro.
0: Sí, no, pero que en muchos de estos casos es gente que ya se ha ido allí a descansar y que, pues si no los ves allí o los escuchas, no tienes la oportunidad. Y no solo de música, sino hay teatro, hay...
1: Sí, cosas de mucho talento, como todo. Hay de todo, como en todos lados, pero claro, cosas de mucho talento que vale la pena ver.
0: Sí, así que allí nos veremos en el Zeika Fest.
1: Y vamos a acabar con La Jaula,
0: que también tocarán allí en directo. Muchas gracias, Alfonso, que estuvo ahí a Los Cacharros. Hasta la semana que viene.
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8 de la tarde una concentración en la Plaza de la Hípica, en la que participaron decenas de vecinos y vecinas del barrio para presentar públicamente las principales reivindicaciones surgidas del Encuentro Ciudadano Pensando el Barrio, celebrado el pasado mes de abril. Durante el acto, las personas principiantes explicaron que las propuestas recogidas responden a las necesidades expresadas por la propia ciudadanía y tienen como objetivo avanzar hacia un Zaidín más amable, accesible y con mejores servicios públicos. Entre las principales reivindicaciones destacan la ampliación de los horarios de las bibliotecas públicas para facilitar su uso por estudiantes, trabajadores y familias. La construcción de la piscina recreativa, que el barrio lleva años reclamando, el incremento de las zonas verdes y la reducción de superficies de hormigón en los espacios públicos, así como otras medidas destinadas a mejorar la calidad de vida de quienes viven en el Zaidín. La movilización estuvo acompañada por un ambiente participativo en el que se corearon consignas como «Porque queremos más bibliotecas y menos hipotecas», «Más piscinas para las vecinas», «Parques con más vegetación, menos hormigón». La consigna más repetida durante el acto fue «Marifran Carazo, date tú un manguerazo». Con esta acción, la red de apoyo vecinal del Zaidín dio el pistoletazo de salida a una campaña de recogida de firmas que se desarrollará durante todo el verano, con el objetivo de sumar apoyo a estas demandas vecinales. Las horas de firma estarán disponibles, entre otros puntos, en las inmediaciones de la Biblioteca Francisco Ayala, en la Plaza de la Hípica, la Biblioteca Almudena Grande, en la Plaza de las Palomas, el local de La Ribera, situado en la calle Santa Rosalía, además de otros espacios del barrio que se irán incorporando a la campaña. Desde la Red de Apoyo Vecinal del Zaidín hacen un llamamiento a toda la ciudadanía para participar en esta iniciativa y respalda unas reivindicaciones que consideran imprescindibles para construir un barrio más habitable, con mejores equipamientos públicos y pensado para las personas. El contacto para los medios es la Red de Apoyo Vecinal del Zaidín, reddeapoyovecinaldelzaidin@gmail.com, y el teléfono de contacto a Patricia García, 627-56.

0: repleto de campesinos enojados y con ganas de escucharle. No se trata de uno más, se trata de su referente, Rudolf Minga. Suiza lleva 3 años sufriendo las consecuencias indirectas de la Primera Guerra Mundial. Escasez, inflación, controles de precios que asfixian al campo. El Partido Radical Democrático, el FDP, que lleva décadas gobernando el país, priorizó durante toda la guerra los intereses de la industria y los agricultores sintieron que los habían traicionado. Mingar es un granjero rudo que habla el dialecto de Berna. Y pese a que está lejos de ser un gran orador, esa noche, en el Via Hübeli, dirá algo que va a resonar durante el próximo siglo. Algo así como: los campesinos alimentamos al país y, sin embargo, somos los que menos peso tienen en las decisiones de Berna. Nadie cuida nuestros intereses. Esto tiene que cambiar. Él no lo sabe, pero su discurso, el llamado Via Hübeli Rere, se transformará en el momento fundacional de lo que hoy conocemos como el SVP, es decir, el partido de derecha radical más exitoso y sofisticado de Europa.
1: Mira, en 10 meses tendrá lugar una votación muy importante en nuestro país, la votación sobre nuestra iniciativa popular No a una Suiza de 10 millones. Creo que los suizos y suizas simplemente ya están hartos de esta inmigración desmedida. Y es importante que voten por su causa. Y ahora hago un llamado a movilizar todo, absolutamente todo, para que ganemos la votación, para que Suiza siga siendo Suiza.
0: Junio de 2026. 109 años después de aquel día. Suiza vota por enésima vez. Otro referéndum para escuchar la voz del pueblo. Algunos piensan que el país tiene demasiada gente. La propuesta es introducir en la Constitución que la población residente permanente no puede superar los 10 millones de habitantes. Si se llega a 9,5 millones, el gobierno está obligado a tomar medidas. La impulsa el partido más poderoso del país y la llaman Iniciativa de Sostenibilidad. Aunque te parezca raro, entre el Via Hübeli de 1917 y este referéndum hay una línea recta. Y esa es la historia que vamos a recorrer juntos. Hoy, en Epidemia Ultra, Suiza, la democracia perfecta. En apenas una década, la ultraderecha pasó de ser un fenómeno marginal a disputarse el poder en medio mundo. De Trump a Milei, de Meloni a Orbán. ¿Cómo lo lograron? ¿Qué explica que millones de votantes apoyen sus ideas? ¿Y por qué son una amenaza real para la democracia? Soy Franco de Ledone y esto es Epidemia Ultra.

Para entender al SVP, en francés UDC, que se podría traducir como Partido Popular o Unión Democrática de Centro, según el caso, hay que prestar atención a una cuestión clave. ¿De dónde viene la rabia que lo fundó? Y para eso tenemos que viajar más de 100 años hasta la época de la Primera Guerra Mundial. Se trataba de una rabia que no apuntaba contra los extranjeros, ni contra Europa, sino contra el Partido Radical Democrático, el FDP. El partido que durante décadas había sido el hogar político de los campesinos suizos y que durante aquel conflicto bélico los abandonó, o al menos así lo vivieron ellos. Los controles de precios estatales aplastaban las ganancias del campo mientras que la industria y el comercio urbano prosperaban. El agricultor que trabajaba la tierra era el que menos peso tenía en las decisiones de Berna, según ellos pensaban. Ese agravio, concreto, económico, cotidiano, fue la materia prima de la Pia Hübeli Rede de Minga. Pero había una segunda pata en ese agravio. No solo el FDP los ignoraba, sino que tampoco los protegía del avance de los socialistas, también desde su punto de vista. En las ciudades, la izquierda crecía, con un discurso de clase que los campesinos percibían como una amenaza directa a su forma de vida y a sus propiedades. Y el Partido Radical, que tenía la sartén por el mango, no actuaba con suficiente energía contra eso. Así comienza a configurarse un movimiento político que apuntaba a esos dos enemigos, el establishment político liberal y la amenaza latente de los socialistas urbanos. En 1918 se funda el Bauernpartei, es decir, el Partido de los Campesinos.

0: Sin embargo, hay otro evento clave que va a contribuir a un cambio muy profundo para la historia del país. Landstreich. Huelga general. Unos 250.000 obreros socialistas de las ciudades paralizan el país exigiendo jornada semanal de 48 horas, pensiones y representación proporcional. El ejército suizo es movilizado. Tensión total. La huelga dura 3 días. El impacto en el Partido de los Campesinos es enorme. La movilización disparó sus miedos. Y entonces asumieron un nuevo rol. Ahora, ese partido sería el bastión antisocialista del país. Los que alimentan a Suiza, pero también los que defienden al país del caos. Las condiciones parecían estar dadas para el ascenso de una nueva fuerza. Solo había que tener paciencia. Un año más tarde, llegan las elecciones de 1919. Entra en vigor el nuevo sistema de representación proporcional y el resultado es contundente. El Partido de los Campesinos pasa de 3 a 30 escaños, mientras que el FDP se derrumba de 103 a 60. De la taberna del Via Hübeli al Parlamento Federal en solo 2 años. Rudolf Minga es el nuevo protagonista de la política suiza. En 1929 llega al Consejo Federal, el Ejecutivo Suizo, convirtiéndose en el primer representante del mundo agrario en gobernar el país. Su partido se funda formalmente como BGB, Partido de los Agricultores, Comerciantes e Independientes. Una fuerza conservadora, rural, protestante y de habla alemana. Pero lo más importante, su combustible es emocional y será parte de su ADN. La sensación de que hay una élite que toma decisiones sobre tu vida sin preguntarte, que el sistema no te escucha ni te representa. Ese combustible va a esperar décadas en el depósito, hasta que alguien llegue a encenderlo. ...22 de septiembre de 1971... una sala de reuniones. El mobiliario huele a polvo. Los hombres alrededor de la mesa visten trajes de corte anticuado, muy distintos a los que se empiezan a ver en las ciudades. Para ellos, lo urbano es un mundo diferente. Todo ha cambiado. Desde hace pocos meses, las mujeres suizas pueden votar. En las universidades resuena el eco del mayo del 68. La Suiza urbana está más viva que nunca. En las zonas rurales también hay cambios. Los tractores hacen todo el trabajo y el campo se vacía. Así, el BGB, el partido de Minger, el de los campesinos, se está desangrando lentamente. La demografía es implacable. Ya no quedan suficientes agricultores para ganar elecciones. Así que los viejos líderes toman la decisión más dolorosa de su historia. Se fusionan con el Partido Democrático de los Cantones de los Grisones y Glaris. Largo el nombre, ¿eh? Una agrupación más urbana, más social liberal, más de clase media trabajadora. El acuerdo implica un nuevo nombre, SVP, Schweizerische Volkspartei, en italiano UDC, Unione Democratica del Centro. Pero para consumar la fusión tienen que borrar la palabra campesinos, Bauern, del nombre oficial, obviamente. Es una amputación de identidad, pero firman igual, intentando convencerse de que hacen lo correcto. Ya no somos el partido del establo. Somos el centro moderado. Somos la voz de la razón. Lo que no saben es que al quitarse lo agrario del nombre, dejan de ser el partido de un sector para convertirse en algo mucho más amplio. El partido de un sentimiento. El sentimiento de que el país se te escapa de las manos. De que alguien toma las decisiones sobre tu vida sin preguntarte. Mientras eran el partido de los campesinos, ese sentimiento solo llegaba al campo. Ahora puede llegar a cualquier parte. Solo falta alguien que sepa aprovecharlo. Tardará 20 años en aparecer. Y cuando lo haga, no va a pedir permiso. Christoph Blocha es hijo de un pastor protestante de Schaffhausen. Estudió Derecho, se metió en los negocios y construyó una fortuna como dueño de EMS Chemie, una empresa química de los Grisones con filiales en todo el mundo. En los años 80 tomó el control del SVP en Zúrich. Era una rama más bien moderada del partido, pero con Blocher al frente, todo comenzará a cambiar. De repente el SVP habla de inmigración, de soberanía, de identidad suiza amenazada. ¿Acaso estaba buscando radicalizar al partido? La vieja guardia lo mira con incomodidad, pero tampoco lo detiene. Saben que el partido está estancado hace tiempo en el 11%. Dejemos que hable este tipo, a ver qué pasa, habrá dicho alguno. Y entonces llega 1992. Imposición de Bruselas. Bajos salarios, más desempleo. Caída de la calidad de vida. Espacio Económico Europeo. El camino equivocado para Suiza. Blocher ha crecido y tiene ante sí la oportunidad de su vida. Suiza vota si entra o no al Espacio Económico Europeo. Casi todo el establishment recomienda el sí. El Consejo Federal, la mayoría de los partidos, los grandes grupos empresariales, buena parte de los sindicatos, la prensa. La adhesión al Espacio Económico Europeo se presenta como una obviedad histórica. Y las encuestas dan amplia ventaja al sí. Pero hay alguien que se opone. Blocher dice que no.
1: No es ninguna receta abrir las fronteras que lleva a sueldos más bajos, porque hay más paro en una zona donde tendremos más burocracia y más regulaciones para implementar. Ya verán cómo nos suben los impuestos, porque los intereses empujan para arriba. Ese no es camino para nuestro país.
0: Y se lanza una campaña total. Algo que no se parece nada a lo que existe hasta el momento en la política suiza. No habla en parlamentos ni en conferencias de prensa. Habla en las tabernas, en las carpas de cerveza, en los pueblos del interior, en los salones de tiro como el Albiskütli en Zürich, que él convierte en su meca política. Blocher financia la campaña del no en buena parte con su propio dinero. Y lo más importante, Blocher habla de una sola cosa, la identidad. Es inteligente. Deja de lado el debate económico a propósito. En ese terreno pierde porque sus oponentes son más fuertes, tienen más argumentos. El empresario cambia el eje completamente. Habla de los Freunde Richter, es decir, los jueces extranjeros, y de lo que significa dejar que burócratas de Bruselas que nadie votó decidan qué leyes rigen en los valles suizos. Y todo se vuelve mucho más épico cuando invoca el juramento del Rütli, el mito fundacional de la Confederación en el que los representantes de los cantones fundadores se juramentaron en 1291 defenderse mutuamente. Votar a favor del Espacio Económico Europeo sería traicionar aquel juramento. Blocher se enorgullece cada vez que lo dice, aunque nunca queda del todo claro si lo que lo emociona es el mito o la admiración por sí mismo. ...78% de participación es un número inaudito para Suiza. Domingo 6 de diciembre de 1992. A medida que llegan los resultados, el mapa del país se parte en dos. Se puede ver claramente la fractura histórica entre la Suiza francófona y la alemana. Los cantones de habla francesa votan sí, masivamente. Los cantones rurales de habla alemana votan no. Y finalmente se confirman los resultados. La negativa gana, con un 50,3%. Sí, escuchaste bien. 0,3% de diferencia. Estamos hablando de apenas 23.000 votos. Algunos periódicos al día siguiente titularán Domingo Negro. Es un shock para quienes apostaron por la integración y al mismo tiempo es el triunfo de Christoph Blocher. Un triunfo que lo convierte en el político más influyente de Suiza. Así, su partido deja definitivamente de ser un partido más. A partir de ahora, el SVP es la máquina de la soberanía suiza. El partido del pueblo contra las élites, contra los de arriba, contra todos, si es necesario. Los números confirman su crecimiento con una velocidad que no tiene precedente en la historia de Suiza moderna. En 1995 sacan el 14,9%. En el 2003, el 26,7%. Pero lo más importante es que el SVP tiene un secreto, uno que descubrió con aquel triunfo de 1992. A lo largo de esa década, encontró que en Suiza no necesitaba llegar al poder para cambiar el país. El marco institucional le ofrecía algo aún mejor: la iniciativa popular. Con 100.000 firmas en 18 meses, cualquier organización puede forzar un referéndum sobre cualquier tema. Y el SVP, con la maquinaria de movilización que construyó Bloja, se convirtió en la mayor fábrica de firmas de la historia de Suiza. Y ni siquiera se trata de ganar la votación. Con cada iniciativa que lanza, instala un tema en el centro del debate. Obliga al gobierno a posicionarse, pone a los demás partidos a la defensiva. El referéndum no es solo una herramienta democrática. En manos del SVP es un arma de agenda. Y acá es donde quiero que prestes atención, porque este es el corazón de esta historia. Año 2007. La puerta se abre y entran los líderes del SVP. Sobre la mesa se ve un boceto del cartel para impulsar una nueva iniciativa que desembocará en un referéndum. Esta vez se trata de expulsar automáticamente a cualquier extranjero condenado por delitos graves sin margen para que los jueces valoren el caso de forma individual. Los hombres están en silencio. Los ojos de todos se posan en un cartel en particular. Fondo rojo, la cruz blanca suiza y tres ovejas blancas. También hay una cuarta oveja, de color negro, que está siendo pateada fuera del cuadro por las otras tres. Si alguno de los hombres del SVP tiene alguna duda, evidentemente se la aguardan. El cartel es contundente y sobre todo polémico. Tal vez el más polémico de la historia reciente. La provocación enciende alarmas por todas partes cuando se publica. El Comité de Naciones Unidas para la Eliminación de la Discriminación Racial lo condena. Desde Alemania y Francia lo señalan como racista. Y en los medios de todo el mundo sale impreso ese cartel. En Suiza misma el debate es feroz. Pero ¿sabes qué? No pasa nada. El SVP no pide disculpas. Al contrario, dice que es una imagen legítima de una posición política legítima. Que si Europa no lo entiende es porque Europa no entiende la democracia directa. Que el pueblo suizo tiene derecho a decidir quién vive en su país. Fueron 3 años de debate hasta que finalmente llegó la votación.
1: El SVP afirma que la iniciativa de deportación resuelve problemas, mientras que el contraproyecto crea otros nuevos. Al exigir tantas revisiones sobre derechos humanos y derecho internacional, lo que hacen es impedir que las deportaciones se realicen de forma rápida. Este contraproyecto también busca que el Estado promueva activamente la integración. Esa no puede ser una tarea del Estado. La idea de que el Estado tiene la obligación de integrar a las personas y de que existe un derecho a la integración es un concepto que no aceptamos.
0: El 28 de noviembre de 2010, la iniciativa de expulsión de delincuentes extranjeros se aprueba con el 52,9% de los votos. De todo este proceso, el SVP aprendió algo que vale más que cualquier manual de estrategia. El escándalo internacional no cuesta tantos votos. No en casa, obviamente. De hecho, cada condena desde la ONU, desde Bruselas, confirma su relato. Somos nosotros, el pueblo suizo, contra los que quieren decirnos cómo vivir. En las elecciones parlamentarias de 2011, el SVP siguió en el primer lugar.

0: acuerdo de libre circulación de personas con la Unión Europea. Lo que sí consiguieron fue la prohibición del velo integral en 2021, aprobada por el 51%. En resumen, era una estrategia que seguía un patrón evidente. Iniciativa, campaña provocadora, condena internacional, votación. El SVP instalaba el tema, forzando al país a hablar de lo que el mismo SVP quiere que se hable. Ganando aunque pierda. Y todo esto que estamos diciendo tiene un nombre. Se llama nativismo. No es simplemente xenofobia, sino que está combinada con un ultranacionalismo exacerbado. Deriva en la idea de que el Estado debe servir exclusivamente a los nativos. No se trata solo de no me gustan los extranjeros. En realidad, lo que dicen es este país es mío y los que llegaron después son una amenaza a su identidad, a su seguridad y a sus recursos. La pregunta siempre irresuelta es ¿quién decide quién es nativo? ¿Alguien que nació ahí? ¿Un nieto de suizo? ¿Un bisnieto? ¿O estamos hablando de otras características como el color de piel, por ejemplo? Y este marco seguro te suena familiar porque aparece en casi todos los casos que hemos estudiado acá en Epidemia Ultra. En este libro también. Hablo de Orbán cuando se refería a la nación húngara, de Le Pen cuando hablaba de preferencia nacional, o del Frans Belang, que comentaba qué era ser un orgulloso flamenco. El nativismo es la columna vertebral ideológica de la derecha radical global. Lo que cambia es el traje. Y en Suiza, el traje más nuevo, el más sofisticado que han confeccionado hasta ahora, se llama Iniciativa de Sostenibilidad, más conocida como la Iniciativa de los 10 millones.
1: Absolutamente todo. Para que ganemos la votación, para que Suiza siga siendo Suiza.
0: Junio de 2026. El SVP impulsa lo que llama la Iniciativa de Sostenibilidad. Introducir en la Constitución suiza que la población residente permanente no puede superar los 10 millones de habitantes antes de 2050. Si se llega a 9,5 millones, el gobierno está obligado a frenar la inmigración por todos los medios disponibles. La movida táctica es notable. Ya no dicen hay demasiados extranjeros. Dicen el territorio suizo tiene una capacidad de carga limitada. Más personas implican más cemento sobre los Alpes, más dióxido de carbono, más trenes abarrotados, alquileres que la clase media no puede pagar, etcétera, etcétera. Roban el lenguaje de los ecologistas, toman la preocupación por el paisaje alpino y la convierten en argumento para cerrar fronteras. Disfrazan a la xenofobia de sostenibilidad y convierten a la exclusión en un concepto que pareciera apuntar a una suerte de eficiencia pragmática. Capacidad de carga del país. Esto tiene un nombre. Se llama neomalthusianismo. Thomas Malthus fue el economista del siglo XVIII que sostuvo que la población crece más rápido que los recursos disponibles. Lo que hace el SVP es tomar esa premisa y aplicarla en otro ámbito. En lugar de mirar el control de la natalidad, se enfoca en el control de las fronteras. El resultado práctico es el mismo, menos gente. Solo que ahora suena diferente. Y la estrategia funciona porque las preocupaciones que nombran son reales. Los trenes en Suiza están llenos, el precio de la vivienda en Zúrich o en Ginebra es una locura, el paisaje alpino está bajo presión, la gente lo siente. Y el SVP se presenta como el supuestamente único partido que además de señalarlo les presenta a un culpable, a un chivo expiatorio, a un responsable concreto y lo más importante, una, entre comillas, solución simple. La oposición institucional es casi unánime. El Consejo Federal, socialistas, liberales, democristianos, verdes, asociaciones empresariales, todos dicen lo mismo. La prosperidad de Suiza depende de la inmigración para cubrir la escasez de personal, en salud, por ejemplo, en tecnología, en la industria. Además, si se superase ese límite demográfico, Suiza estaría obligada a denunciar el acuerdo de libre circulación con la Unión Europea, activando las llamadas cláusulas guillotina que cancelarían automáticamente una serie de tratados comerciales vitales. El nombre que le ponen a este escenario es elocuente, el Brexit suizo. Al SVP no le importa nada de eso. El 14 de junio de 2026, los suizos fueron a votar. otra vez.

0: ein Nein für die Initiative gegen 10 Millionen Schweiz, und zwar mit 54,8%.
1: La mayoría rechazó la iniciativa, pero no por mucho. Más del 45% estaba de acuerdo. El SVP perdió, es verdad. Sin embargo, ese número no es menor. Casi la mitad del país votó a favor de constitucionalizar un techo de población. Se logró el cometido. Durante meses, dentro y fuera de Suiza, se estuvo discutiendo sobre el tema en los términos en los que más le conviene a aquel partido. De hecho, el SVP ya tiene preparada la siguiente propuesta. La llamó la Iniciativa de Protección de Fronteras. Con ella busca prohibir el procesamiento de solicitudes de asilo de quienes ingresen ilegalmente al país. Habrá otro referéndum, y habrá otro después de ese, y habrá otro más. Y seguramente ese tampoco será el último. Entonces, volvamos a la pregunta del inicio, a la del título. Suiza, ¿la democracia perfecta? Suiza tiene un sistema democrático muy sofisticado. Referéndums, iniciativas populares, doble mayoría de votos y cantones, representación proporcional, gobierno de consenso. Es un reloj de precisión institucional que tardó siglos en construirse. Pero pareciera que hoy, el que mejor aprendió a utilizar esa pieza de relojería es el FVP, es decir, la derecha radical. No necesita romper la democracia, no necesita un golpe, ni una mayoría aplastante tampoco. Ni siquiera reformar la constitución como hicieron Orbán o Bukele, a partir de lo cual iniciaron su concentración del poder. No. El SVP necesita 100.000 firmas y 18 meses para recolectarlas. Con eso puede forzar al país entero a votar sobre si tiene demasiada gente. Hay una lectura optimista. La iniciativa de los 10 millones perdió. El sistema la filtró. Pero también hay una pesimista. El problema no es si el SVP gana o pierde cada referéndum. El problema es lo que ocurre antes de la votación. Cada iniciativa normaliza un marco, instala una pregunta en el debate, obliga a los demás partidos a responder en el terreno en el que el SVP eligió, y cada vez que hay un referéndum sobre inmigrantes, sobre minaretes, sobre velos, sobre cuánta gente puede vivir en Suiza, el SVP gana aunque pierda, porque el debate es suyo. Ya se escuchaba en el Via Hübeli, en aquella sala de campesinos enojados que decidieron que si nadie hablaba por ellos en Berna, irían ellos mismos. 100 años después, sus herederos encontraron algo aún mejor. La posibilidad de forzar una votación sobre lo que quieran, cuando quieran, sin pedirle permiso a nadie. ¿La democracia perfecta? Depende de para qué. Soy Franco de Ledone y esto fue Epidemia Austral.

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Pasar por cada conventillo, un nuevo contingente se unía al reclamo. En las puertas de las viviendas se acumulaban palos, piedras y todo tipo de objetos intimidatorios. Las crónicas relatan que las mujeres preparaban enormes calderas de agua hirviendo para desollar a quienes quisieran echarlos.

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1: Buenas tardes, bienvenidos a todos, a todas. Estáis en Radio Flautas, en la 104.9, en la Radio Malva o en radiomalva.org. Y empezamos nuestro programa 579. Buenas tardes, señor Gómez Flores.
2: Hola, buenas tardes. In extremis,
1: in extremis. 579. Es que perdemos la cuenta ya, llevamos ya tantos que cuesta
2: estamos
1: seguir.
2: Estamos mareados, hace sí. Mucho calor, hemos ganado la Copa del Mundo. Bueno, han ganado los futboleros, han ganado la Copa del Mundo. Yo no he ganado nada, he tenido que currar igual que ayer.
1: Pero bueno, la alegría es compartida. Grandioso ese partido. Qué lástima no haber podido mirar por una cámara, la cara de Milei. Que quería decirle, oye, ¿viste cómo se marcó ese gol? Fue con una pierna izquierda. Fue un zurdazo sacó Argentina del Mundial y puso a llorar a Milei. Apúntatela, pelotudo. Creo que es una anécdota muy bonita.
2: ¿Estuvo llorando Milei?
1: Pues seguramente, seguro.
2: Bueno, me hubiera gustado verlo, en fin. Bueno, Animal Gra, ¿no?
1: Sí.
2: Hoy tenemos con nosotros a Esther, que viene del Movimiento por la Paz y viene a hablarnos de la celebración del Día Internacional de las Mujeres y Niñas Afrodescendientes. Es la 10ª edición, la celebración es el 25 de julio, pero lo celebran el día 24 en el Centro Cultural del Carmen. Entonces, ahora después del tema musical, Esther nos comentará, pues, qué es el Movimiento por la Paz, qué es ese Día de las Mujeres y Niñas Afrodescendientes y qué vamos a poder ver los asistentes a ese acto, a esa celebración en el Centro Cultural del Carmen. Y luego también tenemos otra cosita que he preparado por aquí, que es un audio, bueno, ahora no lo encuentro, pero es un audio de estos del Salto Radio. Uh-huh. Y nada, con el tema de... Me he quedado en blanco. Vamos con el tema musical.
1: Y ahora luego lo introducimos.
2: Y luego lo comentamos. Vamos con el tema musical. Como vamos a hablar de la mujer y la niña afro, pues yo he seleccionado un tema que se llama Musée, que es de Sally Sidibé, que es una cantante de Malí. Así que nada, vamos para allá.

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1: Bueno, después de este tema, Musée de Salissidibé, hemos encontrado el audio. El audio es un episodio de Asalto, de los podcasts del Salto Radio, que se titula Instrucciones para hacer efectivos los derechos de las personas LGTBIQA+. Que nos van a hablar pues de colectivos y abogados especializados en velar por el cumplimiento de derechos, que le plantan cara con todas las herramientas que les dan las leyes contra los delitos de odio.
2: Muy bien.
1: Y vamos ya con nuestra primera invitada, que es Esther, de Movimiento por la Paz. Buenas tardes, Esther.
3: Hola, buenas tardes.
2: ¿Qué buenas tal? Tardes.
3: Gracias por tenerme aquí.
1: Aguantando la calor, ¿no?
3: Sí. Eso,
1: hay que decir que el estudio, los equipos están enchufados todo el día y cuando esto está cerrado se va recalentando y cuando vienen los invitados se nos cuecen a medias por aquí.
2: Lo cual les agradece tu presencia, ¿eh? Especialmente en estas condiciones.
1: Sí, sí, sí, sí, sí.
3: Muchas gracias.
1: Bueno, cuéntanos, ¿qué es el Movimiento por la Paz, del cual formas parte y vienes a representar hoy?
3: Pues Movimiento por la Paz es donde trabajo todos los días. Yo soy responsable del programa de protección internacional, aparte también soy abogada, y es una entidad en la que se presta asesoramiento en materia jurídica. Tenemos asesoramiento a mujeres, tenemos trabajadores sociales, a personas solicitantes de asilo, refugiadas. Es un espacio seguro donde prestamos varios servicios jurídicos, sociales, y también hacemos acciones de sensibilización, como el evento del viernes.
1: Ajá. Décima edición del Día Internacional de las Mujeres y Niñas Afrodescendientes.
3: Sí.
1: Cuéntanos, ¿cómo surge esta iniciativa? ¿La lleváis desarrollando vosotras desde el primer momento?
2: Ah, lleváis una trayectoria ya, si van 10, ¿no?
3: En Valencia, sí. Hace 10 años conocimos a una directora de documentales, activista, escritora de República Dominicana, y entramos en contacto con esta celebración desde el 92 que se hace allá a nivel internacional. En el 92 muchas mujeres en Dominicana se reunieron de varios países de América Latina, mujeres afrolatinas, afrocaribeñas, para reclamar sus derechos. Entonces hicieron una mega reunión y a partir de ahí todos los años se han ido reuniendo, y en el 2024 ya Naciones Unidas lo declaró como Día Internacional de las Mujeres Afrodescendientes, que es un día para reclamar pues las contribuciones, los aportes, hablar de los derechos, de los retos, de lo que sufrimos las niñas y mujeres afro en materia de derechos alrededor del mundo.
2: Esto no sé si lo sabrás, y es mera curiosidad, porque muchas veces los días es por algo,
3: sí,
2: porque en ese día concreto ocurrió algo.
3: Exacto.
2: En este caso, ese día, este día que es para las afrodescendientes, es ¿ese día ocurrió algo?
3: Sí, fue ese día que se reunieron ellas porque
2: vale,
3: para luchar por sus derechos.
2: Fue
3: para,
2: día,
3: sí,
2: vale,
3: un día
2: vale,
3: que
2: vale,
3: eligieron de reclamación. Y fue una movilización masiva. Y a partir de ahí, todos los años siguieron reuniéndose. Y hace 10 años, con otra compañera, que de hecho es mi hermana, Isabel Mamadou, decidimos celebrarlo en Valencia. Dijimos, ¿y por qué no lo hacemos en Valencia? Porque tenemos una comunidad afrodescendiente que no es tan grande como Madrid y Barcelona. Dijimos, vamos a hacer algo, un espacio de reflexión, un espacio de aprendizaje, algo interesante, algo que, donde podamos hablar, divertirnos y crear redes. Y empezamos con estos eventos de proyectar documentales, traer artistas, escritoras, realizadoras. Entonces, pues llevamos 10 años haciéndolo.
2: Y bien, ¿no?
3: Sí, la verdad es que sí. Ha sido un largo camino y me doy cuenta ahora que hemos traído a muchas mujeres, artistas, o sea, gente que hace cosas maravillosas, que hace documentales, películas, arte, o sea, es literatura, tanto de fuera como de aquí, y que, bueno, pues queremos compartirlo con la gente.
2: Muy bien. Y bueno, ¿qué nos depara este año?
3: Otro documental, pero uh-huh, chulísimo, de una activista afroperuana. Además es una serie de documentales, no sé si conocéis AJ+, que hacen estos documentales cortitos
1: no,
3: en internet. Y es sobre Puerto Rico. Pasa que no quiero contar mucho porque no quiero hacer spoiler. Vale. Pero es un documental que habla de por qué Puerto Rico importa el 85% de sus alimentos. Entonces, la cuestión es aterrizar el tema de soberanía alimentaria y todo el tema colonial y todo el tema histórico con Valencia, donde hay iniciativas de soberanía alimentaria súper interesantes, donde después de la Danda hay muchos cultivos que se vieron afectados. Entonces queremos tratar el tema medioambiental, el tema de la alimentación, el tema de la independencia económica de las mujeres, y pues resaltar que hay gente que hace cosas muy chulas, muy sanas, y que deberíamos pues colaborar más y usar más esos servicios, ¿no? Tenemos la Asociación de Mujeres de Paterna, que tienen huertos ecológicos, que llevan 20 años trabajando, que cultivan comida súper sana, pero que, por ejemplo, pues no tienen el alcance para que la gente sepa que hay un cultivo ahí en Paterna de claro. frutas y verduras, y que hacemos comprando en Mercadona, ¿no?
2: Claro.
3: Entonces, viene la realizadora, Natalia. Después hemos invitado a otra compañera que tiene un proyecto súper chulo que se llama La culpa es del culón, que habla de, o sea, que habla de la comida y las recetas y por qué comemos ciertos alimentos. Entonces, recoge la historia de esos alimentos. Es un proyecto súper chulo. Va a haber música. Tenemos a los compañeros de Muba Club, que son jóvenes ahí que van a traer pues algo de, ¿no? de esa energía. Tenemos una DJ también, o sea, va a estar chulo. Queremos crear un espacio de reflexión donde la gente aprenda algo, vea algo interesante, porque sabemos que hoy en día la gente lee muy poco, ¿no? Estamos en una sociedad donde cada vez se lee menos. Uh-huh. Entonces, y pues crecer y al mismo tiempo divertirnos y celebrar pues todas estas cosas chulísimas que se hacen a través del mundo por activistas afrodescendientes mujeres, y hablar un poco de temas serios pero aprendiendo algo chulo.
1: Uh-huh. Y será el 24, porque estoy leyendo aquí en el dossier, el 20 de julio, no, el 24,
3: no, es el viernes
1: 24, viernes 24. A partir de las 5:30.
3: Sí, pero vamos a decir a la gente que venga a las 5. Mira, están celebrando aún.
2: Todavía.
1: Pesaigos.
3: Que la gente venga un poquito antes, porque a las 5:30 hay una DJ que se llama DJ Dreya, que empezará ahí a poner ambiente. Sabemos que hace muchísimo calor y luego a las 8 tenemos que terminar porque el CCC, pues tenemos el tiempo limitado. Ajá. Entonces, como queremos ser puntuales, pues vamos a decir a la gente que venga un poquito antes. Va a haber un artista también que hace afrofuturismo, habrá otra compañera que hace tatuajes de henna, o sea, queremos que la gente se divierta, va a hacer muchísimo calor, pero que... y va a haber una exposición también de fotografía. Así que eso, buena música,
1: sobre
3: habrá un...
1: la foto, la exposición.
3: Sobre toda la trayectoria de estos 10 años. Ajá. Sí, sobre todas estas mujeres maravillosas que hacen cosas importantes, por ejemplo... ahora esta semana estamos haciendo la campaña en redes con afroféminas y estamos poniendo en valor perfiles de mujeres que hacen algo muy importante para su comunidad. Por ejemplo, estaba Aminata Suco, que es una hermana y una activista que ha ganado varios premios, que lo que hace es identificar mujeres que han sufrido la mutilación genital femenina. Entonces nos ayuda a identificar víctimas, a hacer todo el acompañamiento médico, a hacer sensibilización para que la gente deje de hacer esta práctica. Entonces, pues el objetivo es poner en valor estas, no sé, heroínas, ¿no? De la comunidad que están un poco invisibilizadas.
2: Uh-huh. No sé si he oído bien antes, ¿has dicho afrofuturismo?
3: Sí.
2: Es que es la primera vez que lo oigo, ¿eh?
3: Pues... igual lo debería contar la compañera, artista afrofuturista, pero el afrofuturismo utiliza la ciencia ficción y el arte con, digamos, todo lo que es la estética cultural africana desde un punto de vista no eurocentrista. Es como ciencia ficción, uh-huh. pero que recoge símbolos de nuestra cosmología también. ¿No?
2: Qué chulo.
3: Sí, es súper chulo. Yo lo estoy escribiendo hace poco. Y hay un montón de literatura sobre eso. Entonces vamos a tener una artista que nos uh-huh. va a enseñar su trabajo y bueno, muy interesante.
2: Qué guay.
3: Sí. Va a haber mucha gente joven, entonces nosotros que estamos un poco desfasados, pues igual es una oportunidad para aprender también y ver cosas nuevas, ¿no?
2: Claro.
3: Sí.
1: Yo siempre pregunto las mismas cosas a los colectivos, a la gente de los colectivos que viene a la radio. Desde vuestro colectivo, desde Movimiento por la Paz, con este tipo de actividades, ¿cómo veis que puede afectar el tema del auge de la extrema derecha en el mundo, concretamente en Europa? Estamos viendo cómo en Valencia ya se han metido en el ayuntamiento y en la comunidad, estamos viendo cómo ha pasado lo mismo en Aragón y demás, y estamos con el culito apretado de que no pase a nivel nacional. ¿Cómo pensáis que puede afectar y qué habría que hacer para que no llegue a ocurrir?
3: ¿Cómo pensamos que nos puede afectar? A ver, nos está afectando ya. Es decir, el racismo está en auge, no porque la sociedad es más racista que antes, porque antes había esclavitud, había segregación racial, con lo cual puedes decir, pues no, era más racista antes. Pero porque hay más denuncia, pero también por otro lado los racistas están más empoderados. Como que está

0: Claro, o sea, es preocupante. Pero aún así tenemos que seguir resistiendo, tenemos que seguir sensibilizando, tenemos que seguir posicionándonos, denunciando, porque es que creo que no hay otra opción, no veo otra alternativa. Entonces, pero es preocupante. Y todo eso es pues la supremacía blanca organizada a nivel internacional que permea en la sociedad.
1: Regada de pasta y con las redes sociales que les hace el juego.
0: Exacto. Eso es un poco, yo creo que la desventaja que tenemos ahora comparado con hace 30 años, por ejemplo. Ahora tenemos que enfrentarnos a las redes sociales que están superorganizadas, que son espacios donde no se controla el discurso de odio racista.
1: O se promueve directamente.
0: Exacto. Y no tenemos tanto control. Hace 30 años, cuando teníamos internet, igual sensibilizar era mucho más fácil, movilizar era, se movilizaba igual. O sea, se ha movilizado la gente en los años 50, se movilizaba hace 30 años, pero yo creo que las personas que luchamos por los derechos humanos y en contra de ese odio organizado, no controlamos esos espacios, no tenemos control. Y las personas que tienen que controlar y poner medidas son personas que forman parte del movimiento racista supremacista blanco. Uh-huh. Entonces, no podemos controlar cómo se expanden las redes, narrativas que no están, que son totalmente infundadas, ¿no? Los migrantes nos invaden, nos roban el trabajo, solo viven de las pagas. Todo esto no tenemos, yo creo que no tenemos la capacidad de contrarrestar todas estas narrativas porque no controlamos esos espacios. Y eso me parece una gran desventaja. Comparado con, porque yo llevo mucho tiempo en el activismo, no sé, en el 2004, por ejemplo, en la primera regularización en la que yo participé, pues no había las redes, o sea, no. Y esta regularización, que yo como abogada, que estaba mirando también por las redes, yo he visto y he oído cosas que hace 20 años, pues no sucedía. No había esa narrativa de no, ¿y por qué hay que regularizar a los migrantes? ¿Pero por qué? Dejémoslos sin papeles. Yo digo, ¿pero qué sentido tiene? Y antes no teníamos, digamos, yo creo, el reto de las redes.
2: Uh-huh. Y lo más peligroso es que en contra de eso está la pura realidad, la gente que conoces, que bueno, que intenta trabajar de una forma honrada, intenta estar en regla. No, la criminalidad, sobre todo los bulos sobre la criminalidad, que no está justificado, luego se sabe quién es, quién no es, y a una persona a título personal puede comprobar por sí mismo que nada de lo que se cuenta es exactamente como es, pero aún así esa realidad construida de ficción en las redes parece que se acepta, que se asimila como si fuera la última verdad, como si, vamos.
1: Muchos colectivos nos han hablado de eso, ¿no? De gente que sigue ese discurso, es que vienen a robar, bueno, pero tú conoces gente, sí, ¿y de dónde son? Pues son de aquí, de allá, y hacen eso que tú dices, no, pero ellos no, pero los demás sí. O sea, es esa idea, esa especie de cosa esquizofrénica que tienen en la cabeza, que todos los inmigrantes que conocen son gente estupenda, trabajadora y tal, pero ellos se imaginan que por ahí, por el mundo, todo lo que hay que no conocen, son manguis o lo que sea. O sea, es una cosa alucinante. Y mucha gente de colectivo nos ha comentado eso, que existe esa dicotomía.
0: Sí.
1: Que no es gente politizada, que sea verdaderamente facha o racista, pero les han metido esa idea en la cabeza y van moviéndose de esa forma. Y van repitiendo el mismo discurso que repiten los otros, que sí tienen un interés político, un interés diferente.
2: No, bueno, por lo pronto este Festival de la Mujer Afrodescendiente creo que es precisamente puede dar testimonio de esa realidad de la gente, de las comunidades que conviven con nosotros, entre nosotras. Y yo quería preguntar, ¿Valencia no será el único lugar en España donde se celebra esto, no?
0: No, a ver, se celebra en muchas partes del mundo, sobre todo en América Latina.
2: ¿Y dentro de España?
0: Dentro de España, nosotras fuimos las pioneras. Ahora ya se celebra en todas las ciudades españolas, porque hay muchas compañeras del colectivo que pues también lo han retomado y lo celebran, menos mal, porque yo ya me quiero retirar. Cuesta mucho organizar un evento. Pero cuando lo hicimos nosotras hace 10 años, no. No, era algo que se hacía en América Latina, en Estados Unidos.

0: pero no y entramos en contacto con Alicia Anabel Santos, que es una escritora y una realizadora, hizo un documental y lo presentamos aquí, se llama Afrolatidos, me acuerdo, en el Carmen, y dijimos, pues ¿sabes qué?
1: Afrolatidos, sí.
0: Sí, ha sido un éxito, vamos a hacer esto todos los años, y así de paso nos reunimos, lo pasamos bien y hablamos de algo interesante y aprendemos algo, y también uh-huh. enseñamos algo, ¿no? Y es algo cortito, el formato es corto, hace calor, la gente pues quiere igual, no sé, estar en la playa, en la piscina. Entonces son documentales de 20 minutos, media hora máximo. Hay un panel, hay como una discusión, hay música, hay actividades para niños también, para que las personas pues puedan estar tranquilas y los niños estén, niños y niñas atendidos. Entonces es algo pues un poco para oxigenarte de tanta, de no leer bastante, de tanta televisión, de tener tantas fuentes de información que igual no son tan fiables, y de usar un poquito el cerebro, pensar, reunirnos, comer buena comida, tejer redes y tener una conversación sobre el colonialismo, la comida, la soberanía alimentaria. Hay un, en el documental hay una parte que habla de la pesca también.
1: ¿De la qué?
0: La pesca, la falta de acceso a los recursos
1: naturales
0: de las zonas, o sea, de las personas que viven, claro. Donde, por ejemplo, hay barcos pues españoles, europeos, coreanos,
1: chinos. Expoliando las aguas.
0: Exacto.
1: Y demás.
0: Entonces, pesca tradicional, por ejemplo, ¿no? Y es un poco relacionarlo con, pues, ¿por qué tenemos aquí a personas que se dedican a la pesca que vienen en patera? Porque no pueden pescar.
2: Tengo entendido
0: no
2: que los propios cayucos previamente eran embarcaciones de pesca.
0: Exacto.
2: Lo que pasa es que al no poder darle ese uso, pues ahora se les da otro. Porque no pueden pescar.
0: Efectivamente, pero eso no se habla. Entonces, eso es un espacio donde poner estas cosas todas en relación.
2: Uh-huh. Yo preguntaba también si se celebraba también en otros puntos en España, precisamente por, a veces cuando surgen estas cosas, unos colectivos se consultan a otros sobre lo hacéis, y a veces la excusa de esta celebración a veces consigue tejer redes con otras ciudades donde pues a lo mejor también hay una presencia importante y un colectivo importante que está haciendo. Por eso te preguntaba por si conocías en España pues otros colectivos y otros casos.
0: Sí, ahora mismo no te los podía nombrar, pero sí que se va a celebrar. Nosotras lo hicimos el 24 para que justamente no pisar otras celebraciones que se van a hacer el 25. Uh-huh. Entonces, bueno, lo hicimos el 24 y así pues la gente puede elegir ir a un evento u otro, ¿no? Sin que pues nos pisemos. Y luego porque, bueno, también un viernes y luego ya la gente se olvida, se relaja, ¿no? Pensamos que era estratégico por estos dos motivos, para no pisar a nadie y para hacerlo antes del fin de semana porque sabemos que la gente se va fuera, ¿no? Así, pero sí, o sea, estamos todas coordinadas y de hecho se va a hacer en muchos países de América Latina. O sea, aquí es algo pequeño, pero en América Latina es una mega celebración.
1: Claro,
0: sí.
1: Día reconocido por la ONU, por los organismos internacionales.
0: Sí. Y países como Brasil, que tiene la mayor población afrodescendiente, claro, de América Latina, Colombia, o sea, es gigantesco, la celebración es enorme.
2: Me resulta curioso porque si alguien me hubiera preguntado, yo hubiera dicho, bueno, esto pues habrá tenido origen en África, ¿no? Pero no.
1: Afrodescendientes.
0: Exacto, mujeres africanas en la diáspora.
2: Sí.
0: O descendientes de personas que fueron esclavizadas o mujeres que emigraron a América Latina o africanas fuera del continente.
2: Que claro, la afrodescendencia es como transversal. No necesariamente tienes que haber nacido y haberte criado en África para ser afrodescendiente.
0: Exacto.
2: Puede haber de otras localidades, que imagino que en jornadas como la que se va a celebrar, tiene que ser bonito ver gente de varios países reunida. Hay buen entendimiento, entiendo. ¿Qué sinergias se gestan ahí a pesar de venir de nacionalidades tan a lo mejor tan dispares?
0: Pues es muy chulo porque vemos afrodescendientes valencianos y valencianas y luego gente que llegó aquí desde pequeño o gente que emigró ya pues siendo más adulto, ¿no? Pero todos compartiendo el mismo espacio, la misma cultura. Obviamente tú vienes con tu cultura, con tu bagaje cultural, pero uh-huh. aquí adoptas otra cultura también, ¿no? Entonces es chulo porque Dios, hay tanta gente afro en Valencia, qué bien, ¿no? No soy yo la única negra de la clase o la única, no sé, negra de la oficina o la única negra del trabajo, ¿no? Porque a veces el ser diferente pues te hace sentir un poco solo, sola, sí. ¿No? No sientes esa solidaridad, no, igual hay cosas de las que no puedes hablar con una persona que no las va a entender, por ejemplo, ¿no? Es muy difícil para nosotras hablar de racismo con personas que nunca lo van a experimentar, o sea, lo pueden intelectualizar,
1: claro.
0: Pero realmente nunca van a saber cómo te sientes, qué se siente vivir en este cuerpo, ¿no? Igual que yo no puedo saber lo que es vivir en un cuerpo trans o en un cuerpo con otras necesidades, uh-huh. ¿No? Entonces, el estar todos juntos dices, wow, aquí estamos, ¿no? Y es como te da energía positiva, no sé, como que te reanima un poco. Te anima a seguir luchando y decir, pues si estamos aquí y está toda esta corriente muy negativa, muy restrictiva en derechos, que vulnera derechos humanos, no sé, por en distintos ámbitos, el pacto de migración... Es la guerra a las personas migrantes, a la movilidad humana, a la diversidad, ¿no? Dices, pues sí que hay gente, ¿no? Pues podemos seguir.
2: Claro, y además muy necesario precisamente en los tiempos que corren, como sí. Dices, que se hagan iniciativas como esta.
1: Hay gente, la putada es que están invisibilizados por parte de los grandes medios y eso es terrible. Yo recuerdo el accidente del metro Valencia, que estuvieron no sé cuánto tiempo juntándose los familiares de las víctimas en la plaza de la Virgen, uh-huh. Y nosotros en el 15M estábamos en la plaza del ayuntamiento con las asambleas y yo no tenía ni puñetera idea de lo que había pasado, de cómo había pasado y de las penurias que estaban pasando. No fue hasta que salió el ébole en el programa que eso empezó a tomar envergadura. Y lo mismo me surgió ayer con el rollo de las banderitas y tal. Claro, dices tú, ¿cómo es posible que movilice tanta gente? Pues si llevas tres días con la final para aquí, la final para allá en todas las cadenas, ¿cómo no van a movilizar? Imagínate esa energía aplicada a una gran movilización, a algo de interés que tenga que ver con los derechos humanos, con la defensa de la paz, con parar una guerra o no sé qué. Pero por desgracia tenemos los medios que tenemos y son los que pagan la tinta, los que deciden.
0: Y están monopolizados pues por, ¿no? Digamos, yo diría, empresas o personajes que tienen una ética sí. Para mí cuestionable.
1: Pero gente buena hay un montón. Ojalá encontrásemos las herramientas para mostrarlas al resto de la sociedad, decir, no, señores, hay otras alternativas, hay otras formas de hacer, hay otras maneras de ser, hay otras miradas entre las personas. No todo tiene que ser ir en la gresca.
2: Nosotros buenamente hacemos lo que podemos. Es un poco el objetivo del programa, ¿no?
1: Pero qué hippie bueno. Soy, qué flower power.
2: Pero bueno.
1: En fin, oye, ¿y más cosas que hacéis en Movimiento por la Paz? Porque a mí me suena que habéis estado en varias cosas últimamente, en varias movidas, ¿puede ser?
0: Varias movidas, bueno, tenemos un programa de radio, ahí muy chulo, muy casero, pero muy guay, donde damos voces a personas que están en los programas, personas refugiadas. Y para el Día de la Población LGBTI hicieron un programa donde podían contar sus experiencias o contar.
1: ¿En Radio Clara?
0: No, nuestro propio programa. Tenemos nuestra pues... máquina de radio con nuestro...
1: ¿Pero hacéis en FM o hacéis en podcast?
0: En blog? No, en podcast.
1: Ah,
0: en
1: vale.
0: Podcast.
1: Vale.
0: Ay, qué entonces
1: guay.
0: Es muy chulo. Porque son otras voces alternativas, otras perspectivas, como estabas diciendo tú ahora.
1: ¿Y es semanal? ¿Es mensual? ¿Es cómo es?
0: Es mensual.
1: Es mensual. Oye, sí. Pues hablar con Radio Malva, a ver claro. si os podemos meter en la parlilla.
2: ¿O
1: claro,
2: difusionar, hablaré o algo?
0: Con Elena. Elena, pues ya sabes.
1: claro. Oye, nosotros tenemos en la radio, en Radio Malva, tenemos programas de otras radios.
2: Sí.
1: Y compartimos ahí.
2: Y las otras programas. Radios también comparten nuestros programas. O sea, esto es un intercambio.
0: Pues genial.
1: Que rule.
0: Sí, vamos. Y luego, aparte, tenemos ya servicios un poco más serios, ¿no? Tenemos un servicio jurídico. Somos cuatro abogados y abogadas, tenemos trabajadores sociales también, Y pues damos asesoramiento jurídico y en materia pues de algunos temas sociales también, ¿no? Vivienda, hay un servicio de empleo y formación, tenemos dos compañeras que pues apoyan a la inserción laboral y a la búsqueda de empleo.
1: Con el tema de los servicios sociales, que la parte que os toca, la parte que lleváis, ¿habéis visto un incremento en estos últimos tiempos, en este último año, por temas de vivienda, gente desahuciada, gente que las han dejado en la puñetera calle? Porque a nosotros nos ha llegado información de otros colectivos que la cosa está muy dura. Y
2: concretamente vamos, hace dos programas, ¿no?
1: Hace dos programas con el tema de la Fórmula 1, de sí, el asentamiento y tal.
0: A ver, yo he notado, te diría, en los últimos dos años, cómo ha descendido de manera brutal el acceso a la vivienda y cómo se han disminuido los recursos también municipales que ofrece la ciudad. Entonces, por un lado, la gente pierde el acceso a la vivienda por el aumento de los precios o por la situación laboral precaria de algunas personas o por otros temas, pero bueno, porque la vivienda se vuelve más inaccesible. Y por otro lado, las personas que se quedan en situación de calle tienen menos recursos porque se redujeron las plazas también. Claro. Y no se han creado, hace años que las entidades estamos pidiendo que se creen más plazas de acogida. No solo no se han creado más plazas, sino que se han reducido. Entonces, estos dos factores pues han hecho que la gente sea más vulnerable y que haya más gente en situación precaria. No, situación de calle o casi calle, o gente que comparte en espacios pues muy precarios, ¿no?
1: Y la gente de calle incluso se lo ponen difícil, los echan, sí, les quitan sus cosas, o sea, toda la gente que pernoctaba en el río y tal, en fin.
0: Que hicieron los desalojos, fue el verano pasado, creo, sí. ¿No? Tenemos a muchas personas que están trabajando, que han conseguido trabajo, pero que no tienen casa.
1: Claro.
0: Entonces, que tienen sobre todo hombres solos que tienen que ir a trabajar a la hora, a las 7 de la mañana, descansados y desayunados, ¿no? Pero que duermen en algún parque. Uh-huh. Y van a trabajar y cumplen y vuelven, ¿eh? O sea, es increíble. O sea, la resiliencia y la fuerza.
2: Ya veremos eso luego con el tiempo.
0: Eso es muy fuerte. Factura. Gente que está trabajando, que está documentada, que tiene sus papeles en regla, que dice, es que no encuentro casa, pero es que mañana duermo en el parque, pero es que a las 7 tengo que trabajar. Eso es muy duro.
1: Claro.
0: Es duro. Entonces hay un serio problema de vivienda, diría en Valencia, pero bueno, en toda España.
2: Eso quería comentar, como servicio jurídico imagino que tendréis bastante trabajo.
0: Mucho, y ahora con la regula hemos acabado agotadísimas.
2: ¿Eso es señal de que realmente, a pesar de que hay una ley que dicta cómo tienen que ser las cosas, no se respeta o no se cumple totalmente como debería cumplirse? Y os toca intervenir para decir, oiga, señores, que esto...
0: Sí, sí. Se ha regularizado mucha gente... Uh-huh. Había más gente en situación irregular de la que se esperaba. Hemos acabado muy cansados, pero hemos cumplido hasta el último día. Hemos presentado todos los expedientes bien. Estamos pues haciendo seguimiento. Y bueno, pero después de la regula, pues ahora se están viendo otros problemas, ¿no? Mucho perfilamiento racial. Han aumentado las deportaciones de gente que se ha presentado a la organización, gente que está en el proceso de arreglar su situación administrativa.
2: ¿Y que pues se resuelva?
0: Están aumentando las detenciones y las deportaciones. Y estamos viendo un poco como el espíritu ICE, ¿no? De Estados Unidos, esta persecución brutal que empezó en Estados Unidos y ahora se da en Europa. Cómo está un poquito permeando aquí, ¿eh? No hemos llegado al nivel y espero que nunca lleguemos a ese nivel.
2: ¿Es por cosa del llamado PEMA?
0: Sí, el Pacto Europeo de Migración y Asilo.
2: Ya ha entrado en vigor, entiendo.
0: El 12 de junio entró en vigor. Entonces, no hemos llegado a este nivel en territorio. Sabemos que en frontera pasan muchísimas cosas feas y cosas de las que no podemos dar seguimiento porque es difícil. Hay mucha, es todo muy opaco y hay mucha violencia en frontera. En territorio no estamos viendo un ICE a lo Trump, menos mal, pero hay que mantenerse alerta para no llegar a eso.
1: Claro.
0: Menos mal que, bueno, pues aquí hemos tenido una reorganización que fue, pues, esfuerzo de los impulsos de los movimientos sociales y las entidades.
1: ¿Se llegó al objetivo? Porque creo que había un objetivo, que eran 500.000 personas, sí, y se llevó.
2: Sí, al millón.
0: 1.300.000 solicitudes.
1: 1.500.000.
0: 300.000, sí.
1: Guay.
2: Yo solo espero que esa regularización no sea una excusa para luego... con aquellos que no se han regularizado, decir, mira, como tenías tu casa y no lo hiciste, pues casi que ahora tenemos más derecho a, pues, comportarnos de forma casi
1: Hombre,
2: humana.
1: Hombre, escamea un poco que la pongan justo antes de la entrada en vigor del
2: no,
1: PEMA.
2: No, sí, porque luego igual no era posible.
0: Seguramente después no hubiese sido posible.
2: Claro,
0: y
2: entiendo.
0: Desgraciadamente, yo es que no quiero ser pesimista, pero hay un aumento de la guerra a las personas que se están moviendo por el planeta, sobre todo si son personas no blancas. No se ha hecho la guerra a las personas que llegaron de Ucrania, al contrario, se hizo una coordinación de todas las entidades públicas, los ayuntamientos, las autonomías, para acoger a las personas ucranianas. O sea, se desplegó ahí una coordinación que dije, wow, sí que nos podemos coordinar, ¿no?, cuando interesa. Y hubo mucha acogida por parte del Consejo de Europa, de todos los socios europeos. Uh-huh. De hecho, por eso activaron esa directiva de protección temporal, que es cuando todos se ponen de acuerdo. Pero parece ser que si no eres un refugiado o un migrante blanco, pues se te hace la guerra a tu derecho a moverte por el territorio, ¿no? Estás
1: Así
0: criminalizado,
1: es.
0: Deshumanizado, pues todas las barreras.
1: Migrantes de primeras y de segundas. Es decir, aquí en España un inmigrante venezolano, un ucraniano, tiene una serie de derechos que está muy bien, que así debería ser para todos. Sin embargo, alguien del Yemen o de Nigeria...
2: Sin ir más lejos,
1: pues no,
2: de Siria, lo hemos visto todo el mundo en pocos años, de cómo se ha tratado a los sirios. Parecía que había una disputa ahí entre Europa de no, acógelos tú que yo no puedo, a cómo se ha acogido a los ucranianos. No,
0: exacto.
2: No ha habido mucho tiempo de diferencia entre uno y otro, y la respuesta por parte de Europa ha sido abismal, de un extremo a otro.
0: Sí, y muchos dirigentes europeos decían, es que nos sentimos más identificados con los ucranianos, y realmente no es así. O sea,
1: qué
0: si
1: va.
0: Tú coges la comida marroquí y la comida española, es que no sé, vienen de la misma raíz. Los idiomas, los nombres, las ciudades,
1: claro,
0: los sistemas de regadíos, los monumentos.
2: Uh-huh.
0: Y dices, ¿en serio? O sea, no, tú no tienes
1: aquí
0: nada que ver con
1: Andaluz fueron 800 años, que se dice pronto.
0: Ni sí, tu comida, sí, ni tus sabores, ni tus olores, ni tu pronunciación tiene nada que ver con Ucrania. No sé cómo te identificas, porque es blanco. Pues ahí es un problema, otra vez, del sesgo racial construido dentro del cerebro. Yo es que... Me repito, volvemos a lo mismo. Es un problema de racismo estructural, de esa construcción racial que estableció jerarquías y dijo, estas valen más, estas valen menos, y entonces a raíz de eso, como está en el imaginario colectivo de todo el planeta, hay estas políticas.
1: Yo siempre digo lo mismo cuando tocamos estos temas. Siempre digo lo mismo. Al fin y al cabo, todos somos africanos y todos somos familia. Si te remontas al principio de los tiempos,
0: sí,
1: del Australopiteco y compañía, pues todos venimos de África y todos tenemos lazos familiares, si te remontas lo suficiente. Así que ese rollo no. Tenemos que ver al otro como hermano, como hermana y punto.
0: Y de construirnos con Descoloniza. Es
1: Exacto.
0: El documental del viernes.
1: Muy bien, oye, sí, pues repasamos. El viernes, ¿dónde es el centro?
0: En el Centro Cultural del Carmen.
2: ¿Dónde
1: está eso?
2: La dirección, pues...
0: Eso está...
2: En el Carmen. Obviamente.
0: Ahí no tengo la dirección. Cerca de Najordana.
1: Cerca de
0: la falla Najordana. Entras por Najordana, donde ponen la falla, y a dos minutos está ahí.
1: ¿En la Plaza del Carmen será o por allí cerca?
0: Sí, que hay como una iglesia, ¿no?
1: Sí.
2: A ver si lo pone ahí.
0: Y se va a ver un documental que se llama Descoloniza. Bueno, es una serie, realmente es que Natalia hizo una serie de documentales. Natalia Barrera Francis.
1: Ajá.
0: Tendremos a Raquel Barbosa, que es la fundadora del proyecto La Culpa es del Culo. tendremos a Isabel Mamadou, que llevará la conversación en el panel, y tendremos tenemos a una compañera que se llama Aisha Miranda, que abrirá el evento con va a cantar. Comida del restaurante Marrakech, comida marroquí buenísima. DJ a las 5:30, hay que decir a la gente que ven, por favor, veniros antes de las 5:30, porque el tiempo es limitado. Y pues eso, y aquí ahí estaremos nosotras.
2: Traer agüita por la calor que pueda hacer.
0: Sí.
1: Pues eso, está en la calle Museo, el Centro Cultural de Cultura Contemporánea del Carmen. Y Molve, has elegido un tema musical para terminar. ¿Quieres presentarlo, dedicarlo?
0: Pues se lo dedico a todas las mujeres afrodescendientes, africanas y niñas de este mundo, que somos maravillosas y llevamos tanto iniciativas como paz, como crecimiento y, bueno, pues vida. Así que se lo dedico a todas.
1: Muy bien. Oye, pues muchas gracias por haber venido hoy a Radio Flautas. Gracias. Y habernos traído esta iniciativa.
0: Gracias a vosotros.
1: Pues vamos con el tema de Sisla, de Black Woman.
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9: El artículo 50 de la Ley 4/2023 de 28 de febrero para la igualdad real y efectiva de las personas trans y para la garantía de los derechos de las personas LGTBI reconoce el derecho a adecuar los documentos en España a aquellas personas extranjeras que acrediten la imposibilidad legal o de hecho de llevar la rectificación registral en su país de origen. Este derecho existe desde que entró en vigor la ley trans y LGTBI en marzo de 2023, pero cuando Valeria quiso hacer uso de él, se topó con un muro. Un año después de haberlo pedido, parece que finalmente podrá hacer el cambio para que su documentación refleje su identidad. Pero para conseguirlo, ha tenido que pelear en los juzgados hasta conseguir una sentencia que ordena a la policía que proceda al cambio. No ha estado sola. La ha acompañado en el proceso la Asociación Euforia Familias Transaliadas y la ha representado el abogado Saúl Castro. En los últimos años hemos visto cómo el Congreso aprobaba una ley trans y LGTBI. En la última década, muchas comunidades han ido aprobando leyes autonómicas en este sentido. También hubo en 2022 un intento de profundizar en el derecho antidiscriminatorio con la Ley de Igualdad de Trato. Mucho se ha recorrido en el ámbito legal desde 2005, con el hito de la aprobación del matrimonio igualitario. Pero la aprobación de leyes no hace efectivos los derechos de nadie de forma automática. Estamos a unos pocos días del 28 de junio, cuando se conmemoran los disturbios de Stonewall de 1969 en Nueva York, esa fecha que marcó el inicio del movimiento moderno por los derechos de la diversidad sexual. Estamos a pocos días también de ese 3 de julio en el que se van a cumplir 5 años del asesinato de Samuel Luis. La motivación homófoba fue confirmada por el Supremo en diciembre de 2025, tras una larga pelea judicial. En un contexto de ofensiva en el que la ultraderecha puede cuestionar derechos mientras denuncia a activistas, hace bien poco os hemos contado en este medio la denuncia contra la Santina, un símbolo feminista en Asturias, nos preguntamos por el papel de algunos letrados y letradas que, de la mano de los colectivos, piensan y despliegan estrategias para hacer mejores las vidas de mucha gente. A ellos, a ellas, les vamos a preguntar por las instrucciones para hacer efectivos los derechos de las personas LGTBIQ+. Yo soy Patricia Reguero y esto es
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9: Grabando. Susana le ha dado al botón y yo tengo que presentar a Yago Álvarez Barba, que creo que es la primera vez que coincidimos juntos. Oli, ¿qué tal?
11: Oli, Patricia.
9: ¿Estamos bien?
11: Muy contento.
9: ¿Está todo
11: y de
9: preparado?
11: Coincidir contigo, es verdad. No
9: veo
11: coincidido.
9: El guión un poquito en bragas. ¿Lo vamos a hacer bien?
11: El guión está perfecto.
9: ¿Está perfecto?
11: Porque además
9: venga,
11: tú y yo tenemos mucho flow para improvisar.
9: Eso
11: no
9: es
11: nos
9: verdad.
11: Hace falta tanto
9: tenemos
11: guión.
9: Mucho flow por separado, pero juntos,
11: juntos
9: vamos
11: ya
9: a ver.
11: Explosión.
9: Esto está. Saludo,
11: eso está perfecto.
9: Está, saludo, está
11: perfecto.
9: Vamos con el podcast de hoy, pero antes tenemos que meter nuestra cuña publicitaria porque estamos de campaña. Hemos sacado una campaña que se llama Contigo, que creo que no va mal, ¿qué sabes? De esa barrita de suscripciones que nos angustia a todas.
11: Esa barrita de suscripciones que efectivamente nos angustia a la gente de la redacción, estar mirándola todo el día y de encima de nuestras noticias. Ha llegado a los 10.800. Toma. 10.800 personas suscriptoras. Eso significa que en estas semanitas de campaña hemos subido algo así como unos 400 personas. Y además déjame que diga una cosa que me comentaron el otro día desde Socias, que es que además de esas 400 personas, 400 y pico que se han suscrito, muchas de las personas que tienen su suscripción solo online o la de la revista, o sea, la de 50 o la de 80 euros, se están subiendo la incondicional. Entonces a esas 400 personas os quiero, pero a los que ya estabais en el salto y os habéis subido, es que os como la cara a todos.
9: ¡Qué gente guapa, qué gente guapa! Bueno, yo tengo que decir, os voy a decir aquí, compañera Susana Yago, me ha dicho Aníbal que tenemos que hacer llamadas para socios que se quitaron para que vuelvan.
11: Ah,
9: así que si os llamamos en estos días, que sepáis que nos ha obligado Aníbal, pero lo vamos a hacer con mucho cariño.
11: Volved con nosotras, por favor.
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9: Vamos con la sección Línea editorial, donde nos gusta hablar de algún tema, de algún artículo de la semana y explicaros por qué y cómo encaja en la línea editorial de nuestro medio. ¿Qué nos traes, Yago?
11: Pues mira, hoy os traemos, si hay un tema central que hemos tratado siempre en El Salto, incluso me atrevería a decir que ya era un tema central en Diagonal.
9: Lo eran,
11: son los desahucios, la vivienda y el derecho a la vivienda y esos movimientos sociales que se abrazan y se paralizan y se sientan delante de un rellano para que a sus vecinos no les echen. Pero es que además, en el tema que os traemos hoy en Línea Editorial, hay que ponerle un apellido más a ese desahucios que lo hace un poco peor, si cabe. Desahucios de vivienda pública.
9: Debería ser un oxímoron eso, ¿no?
11: Desahucio de vivienda pública debería ser gulag. A mí me viene la palabra gulag a la cabeza
9: oxímoron. Cada uno de los suyos.
11: Me viene gulag. Hemos sacado tres piezas en esta semana. Una de Cataluña. Cataluña se enfrenta a una ola de desahucios de familias que vienen de pisos públicos, que nos lo cuenta el compañero Felipe Ríoseco. Y otras dos piezas desde Madrid, que nos ha traído nuestra compañera, que la tenemos aquí enfrente a los mandos ahora mismo, Susana Albarrán. Una se titula La Agencia de Vivienda Social de Madrid ejecuta el desahucio de Eva y sus cuatro hijos, y la segunda es La Comunidad de Madrid desahucia a María Jesús y deja otra vivienda pública vacía y una familia en la calle. Por cierto, además de nuestra compañera Susana, que se fue ahí a cubrir estos desahucios, tenemos unos fotones, hay que decirlo, de Alberto Astudillo, nuestro colaborador, que ha hecho unas fotos, las he estado viendo justamente, y de verdad ver a policías nacionales con fusiles de asalto ir a un desahucio de una familia en Carabanchel, es que, como digo, es algo totalmente dantesco, ¿no? Y ha estado genial que nuestra compañera Susana y Alberto nos hayan traído esto. ¿Qué contaros de desahucios de vivienda pública? Pues que si ya es una barbaridad que haya desahucios por parte de bancos y fondos, que lo haya de empresas públicas es mucho peor. Y además cuando aquí os traemos una de Cataluña, Partido Socialista, otra de Madrid, dos de Madrid, Partido Popular, ¿no? Cuando al gobierno central se le llena la boca cada vez que hacen esos decretos anticrisis diciendo que se están paralizando los desahucios, pues no lejos de que se estén paralizando los desahucios, es que además están desahuciando a gente de vivienda pública.
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9: Saúl Castro es abogado especializado en derechos LGTBIQA+, y presidente de la asociación No es Terapia, en contra de las terapias de conversión, que el año pasado presentó una proposición de ley orgánica para modificar el Código Penal y tipificar estas prácticas como delito. Es también un referente en el colectivo por haber enfocado su carrera en su defensa jurídica. Buenos días, Saúl, y gracias por venirte a este asalto.
12: Hola, buenos días.
9: Explicaba hace unos minutos al empezar el programa cómo Has acompañado junto a Euforia el caso de una mujer trans que ha tenido que ir a la vía jurídica para hacer cumplir un derecho reconocido en una ley. ¿Cómo valoras esta sentencia?
12: Pues la valoro muy positivamente. La sentencia es una sentencia a la que nos ha costado llegar, pero que nos ha servido para poner de manifiesto la falta de interés por parte de las instituciones de hacer efectivos los derechos que están reconocidos en la ley. El principal problema en este caso es que nosotras empezamos solicitando, al amparo del artículo 50 de la ley trans, que es el que permite rectificar la mención de nombre y de género en los documentos de identidad de personas extranjeras, pues en aquellos casos en los que la persona extranjera en situación administrativa regular sea una persona trans que quiera que se adecúen estos datos a su identidad de género. Y todo comenzó remitiendo escritos a la Policía Nacional para que procediera a realizar esos cambios y con una negativa absoluta por parte de la policía decidiendo inaplicar una ley. Entonces, en este caso, en lugar de quedarnos de brazos cruzados o hacer como hacían otras organizaciones, que es clamar al cielo e ir a periódicos a dar títulos, pues nosotros nos pusimos manos a la obra, recurrimos al contencioso administrativo y la jueza, en este caso, habiendo tratado con muchísimo respeto a mi clienta y ante una abogada del Estado que no sabía por dónde le daba el aire, porque no sabía cómo justificar la inaplicación de una ley aprobada, reconoció que las personas trans, independientemente de su estatus migratorio, tienen un derecho fundamental y un derecho humano a que se reconozca su identidad en sus documentos. Entonces creemos que con esta sentencia se ha abierto una vía muy grande para facilitar el pleno disfrute de los derechos humanos a otras personas transmigrantes. Y, de hecho, esta semana el propio ministro de Interior ha anunciado que a principios de julio van a aprobar una instrucción para garantizar que este derecho, el del artículo 50 de la ley trans, se puede ejercer efectivamente por cualquier persona.
9: Te voy a pedir que viajes un poquito en el tiempo al pasado, ese momento en el que haces ese check, eliges la carrera de derecho. ¿Por qué estudiaste derecho y en qué momento decides seguir el camino de esta especialización?
12: He de decir que yo no quería estudiar derecho. A mí fueron mis padres los que me dijeron que tenía que estudiarlo. Yo quería hacer historia del arte, que ya me dirás. Pero mis padres, sí, pero nada que ver con el trabajo que hago. Mis padres me dijeron que creían que, bueno, que si me gustaba la historia podría estudiarlo en otro momento, pero que como, pues un poco como ellos pagaban, pues que no iba a hacer algo que quizás no tuviera tantas salidas. Entonces yo me metí a Derecho y Ciencias Políticas y mientras que estaba en la carrera tampoco tenía ninguna... Pues obviamente yo era una persona comprometida políticamente, pero ni siquiera estaba fuera del armario. Yo salí del armario mientras que estaba en la carrera y empecé a identificarme a mí mismo como un chico gay. Y yo creo que fue un poco más después, a raíz de haber contactado concretamente con una organización que se llama el Centro Guernica, para la que sigo trabajando desde hoy, donde aprendí lo que es el litigio estratégico, que se me juntó eso con que yo salí del armario y empecé a identificarme como un chico gay. Y al ver que, habiendo estudiado derecho, que se puede garantizar a través del ordenamiento jurídico y de los mecanismos de protección que hay un mayor disfrute de los derechos de las personas LGTBI y una lucha contra la impunidad frente a las violencias de las personas LGTBI, siento que fue muy orgánico. Encontré que a nivel español no había ningún grupo de abogados ni ningún abogado especializado concretamente en derecho antidiscriminatorio y dije, bueno, pues me voy a poner a ello, primero ofreciendo acompañamiento a cualquier ONG del colectivo que necesitara mis servicios y posteriormente pues ya incluso iniciando nuevos proyectos autónomos como puede ser Nuestra Terapia.
9: Bueno, ahora nos cuentas sobre Nuestra Terapia, pero quería preguntarte por algún otro caso que hayas seguido y que consideres pues o que sea emblemático o que muestre cómo a veces hay que ir a esa pelea en los juzgados para conseguir derechos que deberían ser efectivos porque están reconocidos ya en las leyes, ¿no?
12: Pues sí, a ver, realmente pues es que casi todos mis casos van así. El último que he tenido, que también nos ha dado mucha satisfacción, fue un procedimiento que ganamos en mayo de este año en los juzgados de lo social de Zaragoza, en el que tenía que ver con la negativa del Servicio de Salud Público de Aragón, primero, de haberle permitido acceder a una operación o una cirugía de afirmación del género a un menor trans, a un chico de 16 años, sobre la base de que no se ofrecían este tipo de tratamientos a menores de edad. exclusivamente por su edad. Y luego la negativa a reembolsarle los gastos de la operación que se tuvo que hacer en la privada. Lo peleamos, la Dirección General de Sanidad dijo que no iba a devolver el dinero porque era una denegación hecha conforme a la ley, a pesar de que no era cierto. Y en el juzgado de lo social se reconoció específicamente que la denegación de este tratamiento al chico trans había sido ilegal y, por tanto, que la sanidad, el sistema público de sanidad, estaba obligado a reembolsarle el coste de la operación que se había tenido que hacer en el ámbito privado. Es la primera sentencia que reconoce esto, que los menores trans sí que tienen derecho a acceder a tratamientos afirmativos del género y que no se les puede excluir de dicho acceso por razón de su edad. Ha sido una alegría y, de hecho, el propio gobierno aragonés había anunciado recurso y, a raíz de la visibilización de este problema y de esta ilegalidad que se estaba cometiendo, retiró el recurso y la sentencia ya es firme. Entonces, pues bueno, este ha sido pues el último, pero igual que este, pues otros muchos.
9: ¿Qué ha supuesto para ti la ley trans, pues eso, a nivel de litigio y cómo era antes? Tú ya trabajabas, ya litigabas en estos temas antes de la ley trans. ¿Cómo es ahora? ¿Cómo era antes?
12: Pues yo es que soy una persona muy crítica con la ley trans, entonces no voy a edulcorar el discurso. Para mí, la aprobación de la ley trans ha supuesto bastantes problemas en términos de litigio, porque es una ley con unas deficiencias muy grandes. Reconociendo y estando muy contento de que se haya aceptado la autodeterminación del género a través de un procedimiento meramente declarativo, que eso era muy necesario, es una ley que ha dejado fuera a muchísimas personas que incluso estaban protegidas antes. Entonces, para mí, la adopción de la ley trans ha supuesto muchísimos litigios nuevos. Tengo procedimientos de menores de 12 años para que se garantice su derecho al reconocimiento legal de su identidad de género, conforme se hacía bajo la ley anterior, que ahora ya no se hace. Tengo procedimientos con personas no binarias para que se reconozca el tercer género, que fue algo que se quedó fuera. Todos los procedimientos, como el que comentábamos antes de Valeria, personas transmigrantes, también han sido a raíz de la aprobación de esta ley que no se aplica efectivamente. Tengo varios temas en relación con la rectificación fraudulenta por parte de maltratadores de su mención legal del género, que es algo que la ley trans no ha abordado de manera correcta, porque nunca se modificó la ley del registro civil para garantizar que se pudieran anular o cancelar las inscripciones que pudieran aparecer fraudulentas. Entonces, siento que es una ley que sí que representa un avance en derechos, pero que es una ley que dejó a muchas personas del colectivo fuera y, además, que se enrocó en determinados debates que determinaron que quizás algunas cuestiones del articulado no fueran tan finas o no entraran al detalle, que ahora ha generado muchos problemas en su aplicación práctica.
9: Mencionábamos en tu presentación la asociación No es Terapia, de la que eres presidente, que ha presentado una proposición de ley. ¿Por qué se presenta esa proposición? ¿En qué momento se encuentra?
12: La ley se encuentra a punto de ser votada en el Congreso de los Diputados. Es una proposición de ley orgánica para modificar el Código Penal y criminalizar las terapias de conversión, porque hasta la fecha nosotras llevamos investigando desde hace 6 años y documentando estas formas de violencia, acompañando decenas de víctimas, y la tristeza es que con las protecciones que había, que eran todo sanciones administrativas, no se sancionaba a nadie. Las víctimas no tenían el estatuto de víctimas porque solo eres víctima si hay un delito del que seas víctima, no una infracción administrativa. Y los órganos encargados de sancionar estas prácticas en la vía administrativa son órganos políticos, las consejerías de igualdad, que tienen una facultad para decidir si quieren o no quieren imponer sanciones. Y desgraciadamente no le están imponiendo ni las de las comunidades autónomas gobernadas por el PP ni las del PSOE. Entonces, ante esta situación, hicimos un análisis de cuál era la mejoría que necesitaba nuestro sistema jurídico para enfrentar esta lacra y esta violencia tan grave que son las terapias de conversión, y llegamos a la conclusión que lo que había que hacer era empezar a proponer una modificación del Código Penal para poner el ordenamiento jurídico español a la altura del de otros muchos países de nuestro entorno, como el de Portugal, Francia, Alemania, Malta, que sí que criminalizan las terapias de conversión y donde se puede investigar suficientemente, garantizar los derechos de las víctimas y acabar con la impunidad.
9: Saúl, yo me siento, siento que vamos este año como a un orgullo, como un ambiente un poco raro. No sé, yo tengo así como un malestar aquí en la boca del estómago. Entiendo que estamos en un contexto en el que se han normalizado discursos de odio. No paramos de hablar del avance de las derechas. Se siente todo ya un poco electoral, un poco en tensión. ¿Cómo te sientes tú de cara a este orgullo que se va a celebrar, bueno, la fecha en unos días, pero que, bueno, que es un mes, son semanas, ¿no? De que está muy, muy presente el colectivo.
12: Es que también por mi trabajo yo veo tanta mierda diariamente que creo que estoy un poco anestesizado en relación con como con el aumento del odio y de la LGTBfobia, porque todo mi trabajo es todos los días estar leyendo o viendo actos que son constitutivos de LGTBfobia. Entonces, siento que ahí yo tengo como un sesgo que me impide percibir correctamente el aumento de esta violencia. Pero yo con lo que intento quedarme es con una visión más positiva. Por ejemplo, en este último año yo he llevado el caso de una activista trans que fue perseguida por Lidia Falcón para intentar criminalizarla por hacer legítimo uso de su libertad de expresión para criticar a las TERFs, y se la absolvió. Hemos visto que se ha condenado como delito de odio la violencia cometida en los espacios de cruising de Navarra, con otro procedimiento en el que yo estuve acompañando a la víctima. Siento que, aunque tengamos miedo y una sensación de que todo va peor y que todo se recrudece, creo que también tenemos que quedarnos en lo positivo, que actualmente tenemos un ordenamiento jurídico muy garantista y muy proteccionista, que si se ejecuta bien y si se hace acompañado de abogados, las víctimas o cualquier colectivo afectado, se puede garantizar que, independientemente de la situación política, de los mensajes políticos o de la sensación que tengamos de que todo va peor, se protege a las víctimas de LGTBIfobia. Entonces, intento quedarme con eso. Intento pensar que el sistema jurídico a día de hoy nos protege y lo que tenemos que aprender a hacer es hacer efectivos nuestros derechos, con el miedo de que eventualmente, si gana un gobierno de ultraderecha o un gobierno con apoyo de ultraderecha, pues quizás sí que peligre este ordenamiento jurídico. Pero creo que tampoco tenemos que caer en un derrotismo de todo está yendo a peor, sino que también tenemos que ver que hay muchos procedimientos que terminan con condenas, hay muchas investigaciones administrativas. Se puede hacer mucho, el problema es conocer qué herramientas y asesorarse correctamente con abogados como yo, que podemos acompañar a las víctimas y las organizaciones que luchan contra la LGTBIfobia para garantizar que se aplica el marco jurídico que nos protege.
9: Te sumo a la lista, Saúl, por añadir un caso también muy emblemático, que el Supremo reconoció la motivación homófoba en el asesinato de Samuel Luis, ¿no? A finales del 25, por ejemplo.
12: Efectivamente.
9: Y bueno, intentando quedarme con tu final positivo también, pues me voy a despedir de ti. Muchas gracias por acompañarnos. Y hasta otra, Saúl, que ya sabes que de vez en cuando hablamos algunas semanas, muchas veces. Gracias otra vez.
12: Total, total. No, yo encantadísimo, encantadísimo. Muchísimas gracias.
9: Buen día.
12: Chao, chao.
9: Nos acompaña hoy Natalia Bentín, que es la presidenta de la Asociación Euforia Familias Trans Aliadas y sabe un rato de esto de pelear derechos. Su trayectoria incluye una larga lista de acompañamiento de niños y niñas trans y muchos años de hacer incidencia desde su colectivo. En los últimos años, con insistencia en la zona en la que vive, en el Pirineo Aragonés. Buenos días, Natalia.
13: Hola, buenos días.
9: Muchas gracias por acompañarnos. Mira, el programa de hoy se titula Instrucciones para hacer efectivos los derechos de las personas LGTBIQA+. Así que no sé si nos puedes dar alguna clave de qué hay que hacer para que se cumplan derechos que, bueno, que sobre las leyes y los papeles pues ya existen.
13: Por mi experiencia, yo creo que una de las claves es nunca aceptar un no por respuesta. Un no, no se puede, es muy difícil, es imposible. Luego también hay que exigir ser tratadas como al resto de personas y poner en evidencia cuando esto no ocurre. También sería importante utilizar estrategias que eviten el desgaste, porque no puedes estar peleando todo el día. Hay, por ejemplo, la reducción al absurdo, el evidenciar de la ridiculización cuando te están violentando. Bueno, el humor también es una buena herramienta. Y, súper importante, el colectivizar, lo colectivo. La lucha tiene que ser colectiva porque es la forma de poder avanzar arropada y sin quemarte y sin perderte en todo ese mundo de violencia.
9: Vamos a tener hoy un abogado y una abogada que nos van a hablar desde su punto de vista, pero quería preguntarte a ti, Natalia, ¿cuál es el papel de los colectivos?
13: Bueno, las colectivas no solo trabajan hacia afuera, son el espacio de debate y de acuerpamiento que refuerzan a cada persona que las integran. Se necesita un movimiento social fuerte y motivado para poder mantener el pulso a quienes ostentan el poder. El poder estar peleando significa mucho desgaste y el acuerpamiento es muy importante. Desde ahí podemos obligar o reforzar hacia afuera el que se cumplan las leyes, el que se legisle, el que se hagan políticas adecuadas.
9: Hablas de cierto cansancio, ¿no? De que hay que un poco dosificar las fuerzas. ¿Hay que elegir a veces entre la calle o los juzgados? ¿Se puede estar en todas partes cuando estás militando en un colectivo, en una colectiva?
13: A ver, hay que medir las fuerzas siempre y buscar estrategias de intervención en todos los ámbitos. Hay que elegir, ¿no?, qué experiencias individuales se pueden utilizar para conseguir cambios estructurales o cambios colectivos. Y al mismo tiempo las calles hay que estar siempre, no se puede avanzar si no hay movimiento en las calles. Las calles tenemos una tendencia a que se privaticen, a que se penalice la protesta en la calle, ¿no? Tenemos todavía ahí vigente la ley Mordaza, entonces no podemos dar un paso atrás porque si nos quitan las calles nos quitan la fuerza de ocupar lo público y de que tengamos visibilidad. Así que elegir momentos, elegir estrategias y no dejar ningún huequito libre.
9: Creo que no se puede entender sin euforia familias trans aliadas todo lo que ha pasado con la comprensión de las infancias trans. Entonces quería preguntarte por ese papel que habéis tenido en ir peleando un derecho que luego ha reconocido, incluso ha limitado un poco la ley, ¿no? ¿Cuál ha sido vuestro papel ahí?
13: Bueno, yo creo que el papel de las familias orgullosas, de las familias que defienden, de las familias que respetan, que aceptan a las personas como son, es fundamental. El quitarnos las caretas, el quitarnos el estigma, el quitarnos los miedos, ha hecho que la sociedad se transforme y que con ellas la política, la legislación se transforme. Y tenemos que seguir estando allí luchando para que se siga avanzando, porque todavía hay mucho, ¿no?, camino que recorrer.
9: Pues muchísimas gracias, Natalia, por sacar este ratito y bueno, pues nos hablamos, nos escuchamos, nos leemos. Hasta otra ocasión. Natalia, gracias.
13: Muchas gracias a vosotras.
9: Charo Alises lleva 3 décadas ejerciendo la abogacía y es especialista en delitos de odio. Desde 2018 es directora jurídica de Abogacía Iguales, un despacho especializado en cuestiones de discriminación. Además es presidenta de la Asociación LGTBI Plus Ojalá de Málaga y responsable de Derechos Humanos del Colegio de Abogados de Málaga. Hola Charo, ¿qué tal estás? Muchas gracias por sacar un ratito para nosotras.
14: Hola, ¿qué tal?
9: Charo, ¿por qué estudiaste Derecho cuando tú empezaste, que además tienes una trayectoria ya larga? ¿Cómo era aquello y en qué momento dices, pues me voy a especializar en esto?
14: Bueno, estudié Derecho un poco porque siempre me habían gustado las humanidades y dentro de las posibilidades que tenía me parecía lo que más se adaptaba a lo que yo quería hacer. Entonces, bueno, pues por eso. Y luego, bueno, pues yo empecé en 1995 a ejercer la abogacía y, bueno, poco a poco te vas situando y la abogacía, como otras profesiones, tiene pues muchas vertientes, ¿no?, a las que te puedes dedicar. Y ya te digo que poco a poco pues me fui situando en aquella rama del derecho que me gustaba, que tenía que ver con los derechos humanos. Y luego pues vino el tema de mi acercamiento a la cuestión de los delitos de odio y la discriminación, y así, bueno, pues llevo especializándome y formándome y trabajando en esto hasta el día de hoy.
9: Bueno, hablamos mucho últimamente de delitos de odio y de discurso de odio, pero para el derecho, ¿qué es un delito de odio en este país?
14: Pues un delito de odio es una infracción penal, incluida las infracciones contra las personas o contra las propiedades, cuando el motivo de esa infracción viene dado por circunstancias como la nación a la que pertenezca la persona, su religión, su etnia, el pueblo al que pertenezca, su orientación, su identidad sexual, su género, su sexo, por su situación social, por razones de aporofobia, por discapacidad o enfermedad, y estos sean estos factores reales o supuestos. Es decir, que puede ser que una persona no tenga ninguna de estas características o no pertenezca a ningún grupo humano de los que hemos mencionado antes, pero aún así, pues por error, sea víctima de un delito de odio o también, bueno, pues por asimilación. Es decir, pues imagínate una persona, una periodista, ¿no?, que sea heterosexual, pero apoya los derechos de las personas LGTBI pues en su trabajo. Y entonces a lo mejor sufre un delito de odio, no porque esa persona sea LGTBI, sino porque pues tiene relación con la defensa de los derechos humanos de las personas LGTBI, ¿no? Básicamente es así, ¿no? Es un delito que se comete por un prejuicio. el delito de odio.
9: Me hace pensar en el debate que hubo en torno al caso de Samuel Luis, Charo, donde se decía, ¿no?, si era, si no era, si el otro, ¿no?, si las personas que le agredieron sabían que lo era, ¿no?
14: Sí, bueno, al final se acreditó en el juicio que la motivación que tuvieron para pegarle la paliza, que resultó ser mortal, a Samuel fue una motivación discriminatoria, es decir, fue por el hecho de su orientación sexual, ¿no? Y eso pues quedó acreditado en el juicio y así se recogió la sentencia.
9: ¿De qué forma se puede denunciar un delito de odio? ¿Qué vías hay en el juzgado? ¿Existen otras vías que sean administrativas?
14: Cuando una persona sufre discriminación o incluso un delito de odio, puede denunciar ante la Policía Nacional, ante la Guardia Civil, ante la Policía Local, ante las Policías Autonómicas, puede denunciar ante la Fiscalía Especializada en Delitos de Odio, puede denunciar ante el juzgado de guardia, ¿no? Y lo puede hacer tanto por escrito como de forma verbal, yendo a cualquiera de estos estamentos y contando lo que ha pasado y aportando la mayor parte de datos posible, la descripción de las personas o personas que le han hecho daño, aportando pues cualquier documentación que pueda servir para apoyar la denuncia. Y lo puede hacer, ya digo, pues verbalmente o llevar la denuncia por escrito, ¿no?
9: ¿Nos puedes poner, Charo, algún ejemplo de algún caso que hayas llevado que pueda ejemplificar cómo funciona el sistema, de qué forma se demuestra si un delito es o no delito de odio contra una persona LGTBI?
14: Por ejemplo, bueno, pues hubo un caso, ¿no?, de un chico al que le pegaron una paliza y mientras que le estaban agrediendo le dijeron: te vamos a machacar como se hace en tu país con los maricones, ¿no? Era un chico gay, extranjero, y le dieron una paliza diciéndole esto, ¿no? Eso, esas expresiones que le profirieron a este chico antes de mientras que le estaban golpeando, pues

0: estaba golpeando, ¿no? Por ejemplo, ¿no? Eso puede ser uno de los indicios. Luego, por supuesto, hay otros muchos indicios, como, bueno, pues que además la víctima pertenezca a un colectivo determinado, vulnerable, como el colectivo LGTBI, o que la persona que agrede pues tenga algún tipo de simbología ultra o de carácter nazi, ¿no? Que la persona agredida lleve algún símbolo que la identifique como una persona perteneciente al colectivo por el que se le está agrediendo, ¿no? Pues que una persona, por ejemplo, que sea LGTBI, pues que lleve una pulserita del arco iris o algo así, ¿no? O que ese dedito se cometa en una fecha que sea importante para la víctima, como en este caso, por ejemplo, por el orgullo LGTBI, ¿eh? O que sea importante para quien comete el delito, ¿no? Como por ejemplo el día del cumpleaños de Hitler, ¿no? Que a veces, pues, este tipo de gente comete delitos, pues, como celebración, ¿no? Del cumpleaños de la festividad de su líder, ¿no? Y bueno, pues eso, pues las expresiones que se digan, ¿no? al cometer el delito, la ropa que llevaba la puesta tanto la víctima como la persona que hace daño, pues si la víctima pues lleva algo que le identifique, por ejemplo, con el colectivo LGTBI, o quien hace daño se identifique como una persona perteneciente a un grupo extremista, ¿no? O cosas así, ¿no?
1: Bueno, me parecería útil aquí, Charo, que nos hicieses una diferencia entre lo que es un delito de odio y el discurso de odio.
0: Realmente el discurso de odio es la antesala del delito de odio, porque el discurso de odio son pues todas aquellas expresiones que incitan directa o indirectamente al odio, la discriminación o la violencia contra determinados grupos que pueden estar caracterizados, bueno, por su orientación sexual, por su pertenencia a una ideología determinada, por su pertenencia a una religión o a un país determinado, ¿eh? Ese es el discurso de odio, que al final es la antesala del delito de odio, porque primero va el discurso, y ese discurso pues al final acaba incitando a la comisión del delito de odio, pero el discurso en sí ya es un delito.
1: Quería, para acabar, Charo, preguntarte cómo te sientes de cara a este orgullo de 2026, donde, bueno, no sé si tienes esta sensación de estar, ¿no?, como de este cansancio y este hablar de discursos de odio, de delitos de odio, de cifras que no nos dan mucha esperanza de casi nada. ¿Cómo afrontas este orgullo de 2026?
0: Bueno, yo no quiero ser tan, quiero ser un poco optimista y no tan pesimista, porque creo que cada vez hay más sensibilidad en general, ¿no?, en la sociedad sobre este tipo de delitos. Creo que cada vez hay más conocimiento, y sobre todo por parte, en este caso, por parte del colectivo LGTBI, ¿no?, del que estamos hablando, pues hay más conciencia, ¿no?, y más conocimiento de lo que es el delito para los propios colectivos LGTBI, que eso hace que, por ejemplo, el tema de la infradenuncia pues vaya mejorando, porque según la Agencia Europea de Derechos Fundamentales solo se denuncia el 10% de los delitos de odio que se cometen. Entonces es importantísimo que existan medios para que por lo menos se pueda denunciar, ¿no? Y yo creo que eso ha mejorado bastante gracias al trabajo, empezando por las entidades LGTBI y, bueno, por supuesto, también por las fuerzas y cuerpos de seguridad del Estado, por la formación de todas las personas que pertenecen a estas fuerzas y cuerpos de seguridad del Estado, también gracias a la Fiscalía de Delitos de Odio, que entre todas estas agentes sociales pues han hecho que sacar a la luz estos delitos y, sobre todo, atender correctamente a las víctimas y darle una satisfacción personal ante el daño que han sufrido, pues vaya mejorando cada vez, ¿no?
1: Qué suerte tenemos de entrevistar gente optimista, que nos ha pasado hoy con las entrevistas. Así que muchas gracias, Charo, Alices, por compartir este ratito con nosotras, y nos vemos en las calles, dice Susana.
0: Sí, pues gracias.
1: Gracias, Charo.
0: Muchas gracias, hasta luego.

Por mi parte tiraré mis armas, cual hizo aquel griego, Arquíloco de Paros, el verdadero inventor de la lógica, que abandonó lanza y escudo tras un matorral y puso a salvo su vida. ¿Qué me importan lanzas y escudos? ¡Váyanse al diantre!, reflexionaba el griego. Luego se fue a su casa a tirarse al colchón. ¡La cosa marcha!, se dijo a sí mismo, Arquíloco de Paros.

Alrededor se sucedieron en cadena. Astilleros del Nervión, Altos Hornos, varias fábricas y el colectivo de tipógrafos se declararon en huelga. Los desahucios ejecutados en represalia por la huelga habían sido el detonante. El estallido social se había producido. Ante las esperables represiones, los inquilinos bloquearon las vías con baúles, piedras y trozos de hierro. Como acto de protesta y para generalizar los efectos de la huelga, paralizaron casi todos los transportes. El tren que circulaba desde Portugalete fue bloqueado por decenas de mujeres que se arrojaron a la vía. La situación llegó a tal nivel de efervescencia y subversión que las autoridades declararon el estado de guerra. Durante un mes, el Gran Bilbao vio paralizada su actividad económica y las autoridades se encontraron desbordadas. Y todo tras unas decenas de desahucios.

0: Poeta náufrago desde un navío perdido en alta mar.
1: 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Y en vez de alegría, la primavera nos trae alergia.

0: literativo, lo que la ley nos estaba diciendo era esto. En Estados Unidos, un hombre y una mujer pueden estar haciendo el mismo trabajo con idéntica cualificación y el hombre cobra más por el hecho de ser hombre. De forma que, en un sentido literal, los hombres gobiernan el mundo. Esto tenía sentido hace 1000 años. Por entonces, los seres humanos vivían en un mundo en el que el atributo más importante para la supervivencia era la fuerza física. Cuanta más fuerza física tenía una persona, más números tenía para ser líder. Y los hombres, por lo general, son más fuertes físicamente. Por supuesto, hay muchas excepciones. Hoy en día vivimos en un mundo radicalmente distinto. La persona más cualificada para ser líder ya no es la persona con más fuerza física. Es la más inteligente, la que tiene más conocimientos, la más creativa o la más innovadora. Y para estos atributos no hay hormonas. Una mujer puede ser igual de inteligente, innovadora y creativa que un hombre. Hemos evolucionado. En cambio, nuestras ideas sobre el género no han evolucionado mucho.
1: Chimamanda Ngozi Adichie es una escritora, novelista y dramaturga feminista. Nació en la aldea de Aba, en Nigeria, en 1977. Quinta hija de un matrimonio de etnia Igbo, pasó su infancia en la ciudad de Nsukka, sede de la Universidad de Nigeria, en una casa que anteriormente había habitado el célebre escritor Chinua Achebe. Su madre fue la primera secretaria de admisiones de la Universidad de Nigeria, donde su padre era profesor de estadística. A los 19 años, se trasladó a Estados Unidos con una beca de 2 años para estudiar comunicación y ciencias políticas en la Universidad de Drexel, en el estado de Filadelfia. Posteriormente, continuó sus estudios en la Universidad Estatal del Este de Connecticut, en la que se graduó en 2001. Ha realizado, además, estudios de escritura creativa en la Johns Hopkins en Baltimore y un máster de estudios africanos en Yale.

0: Los temas que trata Adichie en su obra van desde el feminismo a la inmigración y del sexismo a la problemática racial. Su obra, Todos deberíamos ser feministas, ha vendido más de 500.000 de ejemplares. Este libro, del que seguidamente os pasaremos a leer un fragmento, fue adaptado a partir de la aclamada charla TED que ella misma expuso en 2013. En esta obra, la autora explica, a partir de un lenguaje elocuente y perspicaz, cómo ser feminista está definido en la sociedad del siglo XXI. El papel de la mujer actual e ideas para crear un mundo más justo se desarrollan por medio de un estilo claro, directo y con gran sentido del humor.
1: Ocoloma era uno de mis mejores amigos de infancia. Vivía en mi calle y me cuidaba como si fuera mi hermano mayor. Si a mí me gustaba un chico, yo le pedía opinión a Ocoloma. Ocoloma era gracioso e inteligente y llevaba botas de vaquero con las punteras picudas. En diciembre de 2005, Ocoloma murió en un accidente de aviación en el sur de Nigeria. Todavía me cuesta expresar cómo me sentí. Ocoloma era una persona con la que yo podía discutir, reírme y hablar de verdad. También fue la primera persona que me llamó feminista. Yo tenía unos 14 años, estábamos en su casa discutiendo, los dos atiborrados del conocimiento a medio digerir de los libros que habíamos leído. No me acuerdo de qué estábamos debatiendo en concreto, pero me acuerdo de que en medio de toda mi diatriba, Ocoloma me miró y me dijo:
2: ¿Sabes que eres una feminista?
1: No era un cumplido. Me di cuenta por el tono en que lo dijo, el mismo tono con que alguien te podía decir:
2: Tú apoyas el terrorismo.
1: Yo no sabía qué quería decir exactamente aquello de feminista, pero no quería que Ocoloma se diera cuenta de que no lo sabía. Así que lo pasé por alto y seguí discutiendo. Lo primero que pensaba hacer nada más llegar a casa era buscar la palabra en el diccionario.
0: En 2003, mientras se encontraba estudiando en Connecticut, publicó su primera novela, La flor púrpura, que fue muy bien recibida por la crítica y por la que recibió el premio literario Commonwealth a la obra Nobel en 2005.
1: Ahora demos un salto de varios años. En 2003 escribí una novela titulada La flor púrpura, sobre un hombre que, entre otras cosas, pega a su mujer y cuya historia no termina demasiado bien. Mientras estaba promocionando la novela en Nigeria, un periodista, un hombre amable y bien intencionado, me dijo que quería darme un consejo. Los nigerianos, como quizás sepan, siempre están dispuestos a dar consejos no solicitados. Me dijo:
2: La gente dice que tu novela es feminista y te aconsejo que no te presentes nunca como feminista, porque las feministas son mujeres infelices, ya que no pueden encontrar marido.
1: Así que decidí presentarme como feminista feliz. Por aquella época, una académica, una mujer nigeriana, me dijo que el feminismo no era nuestra cultura, que el feminismo era antiafricano y que yo solo me consideraba feminista porque estaba influida por los libros occidentales. Lo cual me pareció divertido, porque gran parte de mis lecturas de juventud eran decididamente antifeministas. Antes de los 16 años debí de leer todas las novelas románticas de Miles y Bond que se habían publicado, y cada vez que intentaba leer los que se consideraban textos clásicos del feminismo, me aburría y me costaba horrores terminarlos. En cualquier caso, como el feminismo era antiafricano, decidí que empezaría a presentarme como feminista feliz africana. Luego una amiga íntima me dijo que presentarme como feminista significaba que odiaba a los hombres. Así que decidí que iba a ser una feminista feliz africana que no odia a los hombres. En un momento dado llegué incluso a ser una feminista feliz africana que no odia a los hombres y a quien le gusta llevar pintalabios y tacones altos para sí misma y no para los hombres. Por supuesto, gran parte de todo esto era irónico, pero lo que demuestra es que la palabra feminista está sobrecargada de connotaciones, connotaciones negativas. Odias a los hombres, odias a los sujetadores, odias la cultura africana, crees que las mujeres deberían mandar siempre, no llevas maquillaje, no te depilas, siempre estás enfadada, no tienes sentido del humor y no usas desodorante.
3: Chimamanda Ngozi Adichie, todos deberíamos ser feministas.
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0: La acción de su segunda novela, Medio Sol Amarillo, así titulada en referencia al diseño de la bandera de la efímera nación de Biafra, se desarrolla durante la Guerra Civil Nigeriana. La obra, alabada entre otros por HB, obtuvo el Orange Prize a la obra de ficción en 2007. En 2009 publicó una colección de relatos breves titulada The Thing Around Your Neck. 4 años más tarde lanzaba Americana, que mereció el premio del Círculo de Críticos Nacional del Libro. Todos deberíamos ser feministas es su primer ensayo. Su bestseller Americana, publicada en 2013, fue adaptado a la pantalla en una miniserie producida por las actrices Lupita Nyong'o y Danai Gurira. Otras obras suyas que también han sido llevadas al cine son el cortometraje de 2017 On Monday Last Week y Half of a Yellow Sun, película estrenada en 2013. Actualmente vive entre Estados Unidos y Nigeria, donde imparte talleres de escritura creativa.
1: Chimamanda Ngozi Adichie. Todos deberíamos...

con entrevistas, con años marcados por su compromiso feminista. Hasta que por fin llega 1970, donde en Roma nace la revuelta feminista. Nos acercamos a Carla Alonzi para hacer un doble homenaje. Por un lado, a la puesta en práctica de grupos de autoconciencia, de las que esas mujeres italianas de los años 70 fueron pioneras. Por otro lado, para reivindicar la palabra feminista filosófica, para escupir sobre Hegel y todo el sistema patriarcal de significados. Nos vamos también con las consignas del grupo de Rivolta Femminili, pero no para recuperar unas categorías estancas de hombres y mujeres con toda su violencia hacia los otros cuerpos subalternos, sino para homenajear, llamar la atención, para con unas herramientas que nos ayudaron en su momento a emprender una nueva comprensión del patriarcado y la dominación masculina. Esa que nos dice que solo se puede hacer frente a esa violencia cultural, material, simbólica, desde un universo completamente femenino, desde un universo de lo que ha sido permanentemente excluido, desde el lenguaje femenino, desde el lenguaje subversivo.

Atentos, pues. El espectáculo empieza. Sin pausas, sin palabras. Lo que importa es la música. Señoras y señores.

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Bien hallados.

Esperamos que estéis en la montaña, en la playa, en la piscina o en algún sitio en el que el calor os esté dando un respiro, porque está claro que ya ha llegado el verano. Como último programa de la temporada, vamos a sacar la toalla y la crema de sol para disfrutar de un programa bastante random de temas por la cara que nos remiten a las vacaciones. Y aunque el punk parezca que se preste poco para esto, porque el estilo siempre nos remite, ¿no?, al descontento gris, a la rabia oscura de la ciudad industrial, también es verdad que muchos grupos utilizaban las playas, el sur, las vacaciones y el calor como escenarios donde expresar ironía, rebeldía, crítica social o simple diversión desenfadada. Así que de eso va nuestro programa especial de verano, Summer Punk, aunque vamos a escuchar no solo punk neoyorquino, británico, también habrá algo de hardcore californiano, de new wave y de reggae skinhead. Bueno, una selección que espera refrescar vuestros exquisitos oídos y vamos a empezar con el tema más mítico de toda la playlist, ¿no? El Rockaway Beach de los Ramones, que apareció en su disco Rocket to Russia, que había sido grabado durante el verano del 77 en los estudios Media Sound de Nueva York. Ya eran uno de los grupos más influyentes de la primera generación punk, pero el éxito comercial pues no había llegado. Cuando los Ramones publicaron Rocket to Russia en el 77, ya, bueno, pues eso, ya estaban bastante consolidados, ¿vale? De hecho, bueno, pues habían formado ya en el 74 y habían publicado algún tema más. La canción aparece en este disco que hemos dicho y a diferencia de sus trabajos anteriores, ¿no? Aquí sí que había una cierta producción algo más cuidada. Y bueno, muy pronto se convirtió en un hit este Rockaway Beach que, bueno, pues nos habla, ¿no?, de una playa situada en el distrito de Queens que estaba pues relativamente cerca del barrio donde habían crecido los miembros del grupo, pero que no tenía el glamour de Malibú ni de Santa Mónica. Pero ahí estaba un poco también pues el encanto. En la canción de los Ramones, bueno, pues eso, se habla de disfrutar, de describir un día de verano cualquiera, mascar chicle, tomar el autobús, llegar a la playa y olvidarse de las preocupaciones. Así demostraron también, ¿no?, que el punk también podía hablar de diversión, amistad, pequeños placeres. También es verdad que se nota un poco la diferencia con el punk británico, ¿no?, que sí que está más ligado, pues eso, a la crítica social. Y aquí, pues no deja de conectar un poco con la corriente histórica, ¿no?, del rock and roll clásico, ¿no?, de Chuck Berry, de los Beach Boys. Y dicen, ¿no?, como curiosidad, que Didi Ramone, cuando escribió la canción, que intentó crear un éxito comercial, porque admiraba el California Sun, ¿no?, de que habían popularizado los Rivieras, y quiso componer uno, pero en Nueva York, ¿no? Entonces, pues bueno, parece que lo consiguió. Aquí va este primer temazo, Rockaway Beach, Los Ramones.

Y cruzamos el Atlántico y vamos con los pioneros británicos, los Sex Pistols, que, bueno, su trayectoria apenas abarca, pues eso, ya sabemos, ¿no? Más de 2 años. Pero vamos a escuchar el tema Holidays in the Sun, que abre su álbum Never Mind the Bollocks, que publicaron en octubre del 77. El disco fue grabado con muchos problemas, ¿no? En el Wessex Sound Studios de Londres, pues eso, tras un complicado proceso de grabación que incluyó cambios de discográfica, numerosos problemas legales, bueno, todo muy embarullado por el polémico representante Malcolm McLaren. El álbum apareció cuando el grupo ya estaba prácticamente desintegrado, pero bueno, pues al final se ha convertido en un referente, ¿no?, dentro del punk y de la historia del rock. Dicen que la canción nació tras un viaje que hicieron a Berlín Occidental, ¿no? Y bueno, pues la ciudad en ese momento, rodeada por el muro, impresionó bastante a Johnny Rotten, y aquella sensación de aislamiento se supone que inspiró la letra, que utiliza pues unas supuestas vacaciones como metáfora del deseo de escapar de una sociedad británica marcada por el desempleo, la crisis económica, el desencanto juvenil, pero que lejos de describir, pues es un viaje placentero, las vacaciones representan una huida hacia un lugar igualmente opresivo. Dicen que el riff principal, ¿no?, que recuerda un poco al tema que hemos estado escuchando de fondo, In the City, de The Jam, y bueno, pues no sé, juzgad vosotros, aquí va este Holidays in the Sun de los Sex Pistols.

Y seguimos en las Islas Británicas, esta vez con otros pioneros, los Buzzcocks, que bueno, pues surgen, ¿no?, en Manchester en el 76, ¿no? Además, después de asistir, ¿no?, Peter Sellers y Howard Devoto al histórico concierto de los Sex Pistols en el Leicester Free Trade Hall. El caso es que, el tema que vamos a escuchar es Bored Dorm, pues eso, ¿no? Un poco porque también el verano es una época a veces para el aburrimiento. Y el tema aparece en el EP Spiral Scratch, publicado en enero del 77. Se grabó en el Indigo Studios de Manchester, financiado por la propia banda. Y el disco, pues bueno, es considerado uno de los mayores ejemplos, ¿no?, de que a partir de un sello independiente, sin depender de ninguna gran compañía discográfica, pues se podía triunfar, grabar, distribuir de una manera autónoma.

Bueno, y uno de los principales, de las principales, pues eso, curiosidades de esta canción es que el famoso solo de guitarra que Howard Devoto dice que pretendía burlarse de los interminables solos de rock progresivo, ¿no? De la época. Y bueno, pues eso, que el tema habla de ese aburrimiento, de ese sentimiento de vacío existencial. Y vamos a escucharlo, ese boredom de Buzzox.

Y volvemos a Estados Unidos, esta vez a San Francisco, porque allí en el 78 se forman los Dead Kennedys, ¿no? Quizás el grupo punk más crítico, ¿no? de Estados Unidos. La canción no podía ser otra más que la de Holiday in Cambodia, ¿no? Que apareció como sencillo en el 80, aunque después fue incluida en el álbum Fresh Fruit for Rotting Vegetables. Y bueno, pues el tema de lo que habla, ¿no? Es del genocidio, ¿no? Que se estaba produciendo en Camboya, ¿no? Por parte de Pol Pot. Y el mensaje, ¿no? Pues criticaba o denunciaba la ingenuidad política de quienes idealizaban determinadas revoluciones, ¿no? Desde una posición bastante privilegiada. A ver, en su momento tuvo bastante polémica, la verdad. Pero bueno, ahora sí que se considera pues una de las composiciones más representativas, ¿no? Del hardcore estadounidense. Holiday in Cambodia, Dead Kennedys.

la banda sonora de la primera generación, ¿no?, de skaters profesionales y aficionados. La canción que vamos a escuchar es Beach Blanket Bung Out, que pertenece al álbum Valley of the Jackies, publicado en el 83. Y nada, la canción refleja muy bien ese sonido del grupo, ¿no? Tema muy cortito, de apenas un minuto y medio, riffs sencillos, la batería frenética y las guitarras que alternan acordes rápidos con algún matiz melódico, ¿no?, que recuerda al surf rock clásico. Y bueno, la letra hedonista total, ¿no? Disfrutar del verano, la playa, los porros y los amigos. O sea que un éxito asegurado. Aquí va este Blanket Bung Out de JFA.

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Y bueno, nos salimos un poco del punk más puro, ¿no? Y vamos más hacia la New Wave con el grupo de B-52, que bueno, son de una ciudad de Georgia, que se forman en el 76 y que crean un temazo que, pues eso, no nos hemos podido resistir, ¿no? A poner el rock lobster, ¿no? El rock de la langosta, y bueno, que apareció en el 78, creo. Y como sencillo, y luego sí que fue incluida en el álbum, ¿no? Que lleva el propio nombre del grupo. La verdad es que la canción es bastante surrealista. Y bueno, pues el cantante Fred Schneider, ¿no? Pues se imaginaba como una fiesta submarina poblada por langostas, medusas, tiburones. Y bueno, se supone que la inspiración le vino porque fueron a una discoteca, ¿no? Que estaba decorada con, pues eso, con decoración tropical. Y le apeteció hacer esta especie de rock surf que bueno, que es muy interesante. Vamos a escuchar este Rock Cluster de B-52.

Íbamos con el grupo más joven de los que vamos a escuchar hoy, que bueno, es en los años 90 cuando se forman en Filadelfia. Estamos hablando de The Boils, que van a traer uno de los temas también más populares dentro de las canciones veraniegas, y es este Skin Reggae Beach Storm. Pues un homenaje, ¿no?, a los inicios del skinhead, ¿no?, de cuando se escuchaba el reggae, el ska, el primer rocksteady, un poco recordando pues esos orígenes, ¿no?, donde los primeros skinheads pues escuchaban artistas como Desmond Dekker, Prince Buster, The Pioneers, etcétera, etcétera. Así que vamos con este Skinhead Reggae Beach Storm, que bueno, pues eso, es un homenaje a esos inicios. The Boils.

Y vamos con otro grupo que tampoco es que sea punk, es más una sátira, pero bueno, que también tuvieron su recorrido, ¿no? Se formaron a finales de los 70 en Malibu, California, y bueno, se llaman Surf Punks, o sea que, en fin, el nombre lo dice todo. Vamos a escuchar My Beach, que bueno, es el tema que da título al álbum que publicaron en el 81. Y bueno, pues la canción gira pues en torno a la idea, ¿no?, de crítica a los egos y a los jóvenes elitistas, ¿no?, que se creían los amos de la playa y que la playa era suya, etcétera, etcétera. Y bueno, pues aquí un poco una visión, pues eso, crítica contra eso. Es verdad que el grupo, pues eso, hizo una carrera bastante personal, pero es verdad que tenían este sonido, así que vamos a escuchar este Surf Punks, My Beach.

La siguiente banda es Sloopy Seconds, que se forman en Indianápolis en el 84 y que, bueno, pues se convirtieron rápidamente, ¿no?, en una de las bandas más queridas del punk estadounidense, sobre todo entre los amantes del cine de terror de serie B. De hecho, tocan, ¿no?, en muchos eventos de cine fantástico, etcétera, porque uno de sus temas más conocidos es el que vamos a escuchar, The Horror of Party Beach, que toma su nombre de una película americana del 64, que es considerada uno de los grandes clásicos del cine de terror de serie B. Y bueno, pues la letra ya os lo podéis imaginar, ¿no? Habla de, pues, una playa idílica donde hay una fiesta veraniega de jóvenes guapos y de repente pues empieza a poblar, ¿no?, de monstruos y criaturas marinas. Bueno, pues ahí va este Horror of Party Beach, Sloopy Seconds.

Y continuamos con una figura bastante conocida dentro del punk californiano. Tocó en Adolescence, en Christian Death o en Social Distortion. Y bueno, estamos hablando de Rick Agnew, que en el 82 publicó el disco All By Myself, y de hecho pues tocaba la mayoría de los instrumentos él mismo, él solo. Y dentro de ese álbum está este Surfside, ¿no?, que refleja pues una de sus principales influencias, que fue el surf rock instrumental de los años 60. Y bueno, la verdad es que nos gusta mucho, ¿no?, esa mezcla que hace de pues las guitarras, influencia tipo rock del Dick Dale, pero mezclada, ¿no?, con la agresividad del hardcore californiano. Así que vamos a ver si os gusta este Surfside de Rick Agnew.

Bueno, y sin darnos cuenta, hemos llegado al final del programa y yo creo que al final de la temporada. Volveremos a nuestro programa semanal ya en septiembre y hacemos este parón vacacional. Hay que huir de la ciudad porque el calor es insoportable. Y bueno, volveremos con tristeza y alegría porque, bueno, tristeza se acabarán las vacaciones, pero alegría porque nos volveremos a reencontrar en las ondas topas. Y para cerrar el programa y la temporada, pues nada mejor que este Adiós Hawái, Goodbye Hawái del grupo canadiense de Riptides. Bueno, casi más pop-punk, ¿no?, que punk clásico, muy influenciado por los Ramones. Y bueno, pues este tema es que pues resume un poco pues el final del verano, ¿no? Esa libertad de las vacaciones que se acaban y que hay que volver a regresar a la rutina cotidiana. Así que nada, disfrutad del verano, de las vacaciones y nos reencontramos en la próxima temporada. Adiós Hawái, adiós Derbistidis.

0: Esta ideología promueve la inmigración a tierras palestinas de los judíos y la creación allí de un estado exclusivamente judío. Es una ideología supremacista, racista y colonialista, entre muchas otras cosas.
1: Por tanto, ¿quiénes son los antisionistas? Antisionista es el término correcto que debe usarse para referirse a las personas que rechazan las acciones del Estado de Israel en los territorios palestinos, ya que evoca la antítesis del sionismo. No tiene nada que ver con el judaísmo, y menos aún con el antisemitismo. De hecho, hay judíos ortodoxos que se declaran antisionistas.
0: ¿Qué es la Nakba? La Nakba es la expulsión de más de 750.000 palestinas y palestinos de sus hogares durante la guerra de colonización de 1948. Expulsión perpetrada por las milicias israelíes, en la que eliminaron más de 400 aldeas árabes del mapa, creando así espacio para sus colonias.
2: ¿Qué es un asentamiento israelí? Estos asentamientos son barrios enteros construidos en Palestina, pero conectados a Israel por carreteras propias, habitados por colonos israelíes armados y con licencia para matar. Han sido declarados ilegales por numerosas resoluciones de las Naciones Unidas y continúan siendo el mayor obstáculo para una paz duradera y un Estado palestino soberano e independiente.
3: ¿Poblaciones árabes y judías siempre han estado en guerra? No, esto no es un conflicto milenario. Antes de las diferentes oleadas de inmigración judías desde comienzos del siglo XX y la posterior creación de Israel en 1948, árabes, cristianos, musulmanes y judíos vivían en paz.
0: ¿Qué es una limpieza étnica? Son acciones que realiza una entidad para eliminar una población basados en una etnia u origen, tal como realiza Israel en Palestina. No solo se llevan a cabo masacrando a la población. Eliminar población de un territorio forzando su éxodo también es limpieza étnica.
3: ¿Qué es el régimen de apartheid? Es el régimen institucionalizado de segregación racial implementado en Sudáfrica hasta 1990, cuando tras luchas de resistencia armada y no armada encabezadas por Nelson Mandela, fue suprimido. Mandela estuvo en la lista de líderes terroristas hasta 2008. Hoy, la población palestina vive un régimen muy similar al sudafricano de aquel entonces.
1: ¿Es lo mismo israelí que israelita? No. Los israelíes son los ciudadanos del Estado de Israel actual, mientras que los ya inexistentes israelitas pertenecían al reino bíblico de Israel, quienes probablemente estarían más emparentados con la población palestina actual de la región, ya que la mayoría de los judíos israelíes son de etnias europeas.
2: ¿Existen los ciudadanos árabe-israelíes? Sí, son un 20% de la población de Israel, aproximadamente, y viven como ciudadanos de segunda clase, con menos derechos que el resto de la población.
1: ¿Palestina reconoce a Israel? Palestina, inclusive Hamás, ha aceptado la creación del Estado de Israel dentro de las fronteras de 1967, mientras que Israel niega la existencia de un pueblo palestino, prohíbe el uso de su bandera y nunca ha permitido la viabilidad de un Estado palestino. No es de extrañar que en encuestas de los últimos 10 años, la población palestina vea cada vez menos viable la coexistencia con el Estado israelí.
2: ¿Hamás realmente atacó primero? Rara vez se muestra en los medios convencionales la situación en la que vive el pueblo palestino, especialmente en Gaza, sin libre acceso a servicios y productos básicos, sin libertad de movimiento, bajo bombardeos constantes, cercados por un muro de 8 metros de altura, en una de las regiones más densamente pobladas del mundo, con 6.000 habitantes por kilómetro cuadrado, y tantas otras condiciones nefastas que la definen como la prisión al aire más grande del mundo. No extraña reconocer que estas condiciones impuestas por el gobierno israelí son el principio motor de que unas organizaciones armadas, entre ellas Hamás, tengan militantes.
3: ¿Qué está buscando Israel con este ataque? A la fecha, Israel ha destruido Gaza a un nivel sin precedentes. Pero no solo eso. Ha bombardeado el sur del Líbano, ha atacado aeropuertos en Siria y ha realizado incursiones violentas en Cisjordania. No es menor mencionar que se han encontrado ricos depósitos de gas natural en las costas de Gaza, valorados en 500.000 millones de dólares. Las decenas de miles de muertes palestinas, de los cuales casi la mitad son niñas y niños, el corte de suministros básicos a Gaza, más las condiciones que continúa imponiendo Israel sobre la población palestina en general, hacen dudar de que la intención del Estado de Israel sea realmente eliminar a Hamás. Hablan de causar una nueva Nakba para expulsar a la población palestina de las pocas tierras que les quedan y continuar capturando territorio a la fuerza contra la ley internacional y con un despliegue de violencia indigerible.

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1: La falta de cita de asilo tiene consecuencias graves para la vida.
2: Muchos problemas. Algunos no hablamos español.
3: Sin la policía nos para por la calle, no podemos demostrar que somos refugiados. Nos pueden detener y expulsar.
1: El centro de acogida de organizaciones tutelado temporal, pero terminará y seguirán sin formalizar su protección de asilo.
3: La preocupación llena nuestra cabeza.
2: ¿Cómo no podemos pedir asilo? Vivimos en la calle.
3: No podemos dormir bien.
1: Han huido de conflictos y violencias. Ahora quieren trabajar y formarse y empezar una nueva vida segura y en paz.

sube el volumen a este musical. Otis, Doctor No. Patrocinado por A un Paso del Abismo. Empecemos nuestro viaje con esta canción grabada en 1962. La letra tiene su origen en una frase recurrente empleada por una empleada del Apex Bar en Detroit. Frase repetida a John cada vez que entraba. El ritmo se basa en silencio y respuesta, como en la música clásica, repetido de forma constante. Este fue uno de los mayores éxitos en la carrera de uno de los hombres con más estilo que haya existido y ha sido utilizada posteriormente en múltiples campañas publicitarias y producciones en el cine. Por ejemplo, en The Blues Brothers, interpretada

El maestro James utilizaba una guitarra acústica de cuerpo hueco a la que había instalado una pastilla eléctrica, una de Harmon. Al conectar este sistema híbrido a los amplis de válvulas de la época, obtenía una distorsión natural y armónicamente rica que no se podía lograr con el resto de guitarras de cuerpo sólido. La canción fue escrita originalmente por Robert Johnson en 1936, quien, a su vez, se basó en temas anteriores. Esta que te voy a poner es de 1936.

Oh, el condensador de flujo está haciendo lo que le da la gana. La pista que te pondré a continuación fue registrada en los míticos estudios de Alabama, donde grabaron leyendas como Aretha Franklin o Wilson Pickett. El grupo, junto al técnico Mark Neal, buscaron capturar la acústica natural de la sala usando micros antiguos para replicar el sonido de antaño, huyendo así de la sobreproducción digital contemporánea. Never gonna give you up, Black Keys.

Volvamos al Insti en 1957, a la rutina diaria de los estudiantes adolescentes de la época. Describamos cronológicamente las actividades desde el inicio de las clases hasta la salida y a los locales de ocio. El estribillo Hail Hail Rock'n'Roll se consolidó como referencia dentro del género. School Days.

0: 1963. Lo que sigue es un mashup en vivo. Los Trashmen escucharon a un grupo llamado The Riffing Tones y fusionaron sus temas Papa Om Mow Mow y The Beards the World. Originalmente los Trashmen se acreditaron la autoría, pero tras una amenaza de demanda legal, los créditos se otorgaron a los miembros de The Riffing Tones. A pesar de su éxito, muchas emisoras de radio las incluyeron en sus listas negras por considerarla basura sonora. Vaya, toda una ofensa a la sensibilidad musical. Como ya sabrás, lo prohibido, lo rebelde, siempre llama más la atención. Y si no, que se lo pregunten por Ouija a Kubrick. Surfing Beard, The Trashmen.
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1960. La siguiente Opus Magna fue escrita por el bajista y director musical Willie Dixon. La letra es una metáfora sobre la naturaleza del deseo y la adicción. La cucharada, spoonful, representa la pequeña cantidad de algo, amor, dinero o sustancias, por lo que una persona es capaz de pelear o incluso morir. Dixon se basó en el blues más rural, dándole una vuelta de tuerca. Spoonful.

Este sello discográfico alemán es conocido en el circuito por exigir a sus bandas un sonido que no delate el año de grabación. La producción evita el uso de cualquier procesamiento digital evidente, manteniendo una dinámica donde todos los músicos parecen estar tocando en la misma sala. Too Good to Stay Away from Rhythm Bowl de Kokomo Kings.

Repetía esta frase para evitar las represalias de los capataces. El grupo respeta ese silencio sepulcral al inicio de la pista, pero luego estalla en un solo, simbolizando que la persona se ha ido hacia la liberación.

te lo has pasado bien, encuéntralos en Instagram o escúchalos en Granada FM o en la web, en iVoox o Spotify. Hasta mañana a la misma hora, con otra temática distinta. Aloha. Espero que te hayas dado unos bailes recordando buenos temas. Desde el pasado, devolvemos la conexión a Granada FM.

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0: esta medicación, para mantener los alimentos, para vivir con dignidad.
1: En plena ola de calor, los cortes de luz siguen poniendo en riesgo la salud de decenas de personas en Granada. Mientras la Agencia Estatal de Meteorología, la EMET, advierte del inicio de la primera ola de calor del verano, en el distrito norte de Granada decenas de familias siguen sufriendo cortes de suministro eléctrico pese a estar al día en el pago de sus facturas de electricidad. Esta situación, que se arrastra desde hace más de 15 años, se vuelve aún más crítica con temperaturas extremas que amenazan directamente la salud y la vida de las personas. Desde la Plataforma contra los Cortes de Luz de Distrito Norte de Granada denuncian que las interrupciones de suministro eléctrico continúan afectando a personas mayores, enfermas crónicas, menores, personas con discapacidad y a la población en general. En muchos casos hablamos de personas electrodependientes que necesitan electricidad para respirar, refrigerar su medicación o simplemente sobrevivir. Todas ellas además ven estropearse sus alimentos en los frigoríficos y se les imposibilita mantener su casa a una temperatura vivible. Frente a esta realidad, la compañía eléctrica Endesa continúa emitiendo comunicados en los que desvía la atención hacia supuestos enganches ilegales relacionados con el cultivo de marihuana. Sin embargo, el foco no puede estar en justificar las razones de los cortes, sino en las personas que lo están sufriendo pese a pagar su factura. La mayoría de las familias afectadas están al corriente de pago y viven con miedo a que en cualquier momento se apague la luz que necesitan para vivir. La pobreza energética no es un fenómeno aislado ni puntual, es una manifestación más de la exclusión social que afecta a miles de hogares en el distrito norte de Granada y, bueno, en toda su provincia y Andalucía. Y en un contexto de emergencia climática, con olas de calor cada vez más frecuentes e intensas, vivir con cortes de luz recurrentes es una condena. Desde la plataforma exigen que se garantice de forma inmediata el suministro eléctrico ininterrumpido a todas las personas vulnerables, especialmente aquellas cuya salud depende directamente de la electricidad. Reclaman también que se ponga fin a la criminalización de barrios enteros y que se reconozca la dignidad de quienes viven en el Distrito Norte. Es imprescindible que las instituciones públicas, en todos sus niveles, asuman su responsabilidad y actúen con urgencia para proteger los derechos fundamentales de la ciudadanía. Además, consideran urgente que se habiliten refugios climáticos accesibles para hacer frente a situaciones extremas como la actual ola de calor. La vida de nuestras vecinas y vecinos está en juego. Cada hora sin electricidad es una hora robada de vida.